0: los saludos desde la ciudad de Honfoss, de José Vicente en Noruega, desde Miami, desde Quebec en Canadá, en Laval, y desde la Brigada Forestal de Melide en Galicia. Dice, gracias por hacer las guardias de los sábados mucho más amenas. Nos alegra que os lo hagamos. Naves voladoras en la antigüedad. Dos ejemplos, si quieres.
1: Por todas partes, en los textos. Y ya el primero, ya que salió, la Biblia. Porque hay un matiz importante, muy sencillo de comentar. Los dioses del pasado, los ángeles de los textos antiguos y los demonios, que hay las dos partes, ¿no? ¿Quiénes eran? Podemos matizarlo. Para mí eran seres venidos de otros planetas, porque son los mismos que hoy llamamos alienígenas y extraterrestres. Son los mismos, los dioses del pasado y de los ángeles. Y si tú me preguntas, Santiago, no entiendo, ¿qué quieres decir? Por la audiencia, ¿no? Matizaría. ¿Qué ángeles son esos que comen, beben, duermen, caminan, mueren, enferman, procrean y viven con las humanas y no tenían alitas, ni mucho menos, pero como venían de arriba, pues teníamos que ponerle unas alas en la religión, ¿no? ¿Qué dioses son esos? Eso sí que ya me preocupa más. ¿Qué dioses son esos de todas las culturas de la humanidad? O de un 90 y pico largo por ciento, y esto sí que es preocupante para mí, y es un poco a lo que quiero profundizar, porque siguen estando aquí haciendo las mismas cosas. ¿Quiénes eran esos dioses que vinieron de las estrellas? Vale, de acuerdo. Si es que no estaban aquí antes que nosotros y nos han creado. Pero que lo que más le gustaba, y sobre todo en la Biblia es donde más se habla de ello, es la sangre, las vísceras de los animales, las mujeres vírgenes y los niños. Les encantaba todo eso. Luego el sexo, las guerras, el enfrentamiento entre sus propios pueblos y contra otros propios pueblos, mantener a sus pueblos sumisos, sino que la gente, por favor, se lea el Génesis. Porque la Biblia, Miguel, es el libro que tiene casi todo el mundo, pero nadie lee. Sí. Y si lo lee, no se interpreta, no se analiza. Para eso está el sacerdote, que los domingos le interpreta a su manera lo que le interesa de la Biblia. Pero cógete tú, amigo oyente, una Biblia. Léela con mente abierta, quita tus prejuicios y vete analizando allí lo que pone ese tal Jehová o Yahvé, el tío más sanguinario de la historia antigua de la humanidad. Más cruel no podía ser. Que lo lean, lo que le hacía a su propio pueblo y ese en otros muchos pueblos. Exactamente lo mismo, pero ahora estoy hablando de la Biblia. ¿Naves voladoras? Por todas partes, en casi todas las culturas, no solo naves voladoras, armas nucleares. Y hoy ya hay científicos que empiezan a admitir en Mohenjo-Daro, por ejemplo, y en otros lugares del planeta, pero sobre todo más recogido en la India, que en el pasado los dioses que vinieron de las estrellas se enfrentaban entre ellos en el cielo, o también había lucha entre humanos y los dioses del cielo, pero sobre todo entre dioses. Eso está más que claro en el Mahabharata, en el Ramayana, en todos los libros hindúes, pero también en la propia Biblia, porque en la Biblia Jehová, Yahvé, los Elohines, no nos olvidemos que no es y Elohim creó a los hombres o Elohim o Dios, no, no, en la Biblia, en hebreo, lo que significan esas palabras es los dioses, en plural, nos están hablando los dioses, y cada uno de ellos se fue repartiendo una parte del planeta. La propia Biblia, y esto lo dice gente que sabe mucho más que yo, eruditos, incluso en la traducción real del hebreo, nos dice, no, no, la Biblia habla solo del pueblo judío, pero de un pueblo concreto. Y Jehová o Yahvé era el que mandaba en ese pueblo. Pero había otros Elohines en otros lugares del planeta que también dominaban a sus propios pueblos. Por lo tanto, estamos hablando de dioses que les encantaba la guerra, les encantaba enfrentarnos a unos con otros, se enfrentaban con otros dioses, les encantaban los sacrificios humanos y la sangre, y les sigue encantando. Fíjate que cuando se hizo la inauguración del Templo de Salomón, el tal Jehová no le pide nada menos que unos 20.000 sacrificios de bueyes, no sé cuántas vacas, no sé cuántos burros, etcétera. Pero muchas veces también exigía, repito, soy muy pesado con eso, mujeres, vírgenes y niños, que nunca más volvían a aparecer. ¿Quiénes son esos dioses que les encanta la sangre? Pero déjame decir algo más, Miguel.
0: Sí.
1: ¿Qué está pasando con lo que llamamos las abducciones?
0: Espera,
1: que
0: espera.
1: Empezó
0: espera,
1: un poco primero.
0: Lo hablamos
1: ¿O
0: después?
1: ¿Quieres dejarlo para más
0: sí.
1: adelante?
0: Te saludo desde Basauri.
1: Te lo digo porque tiene que ver con lo que estoy hablando ahora.
0: Luego lo recordamos. Luego cerramos el círculo. Desde Basauri, en Vizcaya, desde Buenos Aires, y te has quedado tan tranquilo con todo lo que has dicho. 2:36, 1:36 en las Islas Canarias.
1: Tan tranquilo.
0: Vamos.
1: Es que es... Dime.
0: Damos un paso más.

0: Sin duda, el incidente de ovnis más popular y sobre el que se han vertido cientos de teorías es el de Roswell. Del canal Historia rescatamos algunos datos.
1: Nuestro programa envió a un equipo de investigadores a los archivos nacionales en las afueras de Washington, D.C. Este grupo de expertos vino aquí para ver por primera vez unos archivos gubernamentales de alto secreto que acababan de ser desclasificados, décadas después de que el gobierno de los Estados Unidos iniciase el encubrimiento de los incidentes de Roswell. Hasta el día de hoy, el público no había tenido acceso a estas cajas que contienen 17 cuadernos con información de alto secreto, cientos de fotografías, transcripciones y grabaciones en cinta magnetofónica de decenas de testigos, así como 22 películas y vídeos. En el interior de estas cajas, nuestros expertos descubrieron nuevas pruebas de la polémica que había rodeado al caso Roswell. A través de estos archivos, nuestros expertos siguieron los pasos de la investigación que había realizado el gobierno.
2: Finalmente pudimos ver los informes redactados por los investigadores que se ocuparon de esta historia.
1: Entre los archivos y las fotografías, los investigadores se sorprendieron al encontrar una caja que contenía lo que, según el inventario del gobierno, era solo un objeto metálico no identificado. Incluso aquellos que eran escépticos ante los informes relativos a los ovnis del caso Roswell esperaban que esa caja pudiera contener lo que tanta gente había estado buscando durante tanto tiempo.
3: Espero encontrar algunas pruebas físicas, porque eso es lo que siempre falta.
1: Entre estos materiales recientemente desclasificados esperábamos descubrir las pistas que resolviesen uno de los grandes misterios del siglo XX. Lo que había sucedido realmente en el desierto de los alrededores de Roswell, Nuevo México, en el verano de 1947.
0: ¿Se estrelló un ovni en Roswell? ¿Hay más casos de ovnis precipitados y accidentados?
4: Te siguen saludando desde Jaraba, tierra de aguas termales y balnearios en Zaragoza, desde Rubarcena en Cantabria, que están de guardia haciendo más llevadera la noche. Y alguien nos dice, una colombiana, les agradezco estos momentos de compañía en Noches de Desvelo, una colombiana que vive en España desde hace 23 años y que nos sigue desde hace más de 5 años. No vamos a hablar de Roswell, hemos hablado muchas veces. ¿Hay más ovnis, casos de ovnis
5: estrellados? Ya está caduco, eso ya está caduco, Miguel.
4: Sí, ¿hay más casos de ovnis estrellados?
5: Muchísimos más, muchísimos más. Antes de Roswell, después de Roswell, y lo siga viendo. Pero es que estos ya son casos también milenarios. Ya sucedió en el pasado. Si vas a leerte las leyendas y los mitos, que siempre hay un tanto importante de historia, pero a través del tiempo, manipulación, se cambió, se tergiversó, por intereses o no de los gobernantes de cada momento, pero esto sucedió siempre. Ahora, lo que decía yo antes, adelantándome a lo mejor un poco a lo que tienes preparado para comentar, en 1947, lo que acabáis de comentar, digamos que fue un punto importante porque podríamos decir que fue el comienzo de lo que podíamos llamar el movimiento ovni, la era ovni moderna. No nos olvidemos, los ovnis de hoy son los dioses y los ángeles del pasado, con otros nombres, de otra forma, pero son los mismos, haciendo exactamente las mismas cosas, solo que ahora lo hacen de forma mucho más oculta. No quieren que sepamos que están ahí, no quieren que sepamos quiénes están moviendo realmente los hilos de la humanidad, y ahí habría muchísima tela que cortar. Pero por ponerte así algún ejemplo, pues mira, en 1974, en agosto, el 23, 25, el incidente que sucedió en Chihuahua, en México, fue increíble porque los soldados mexicanos encontraron esos restos de ese ovni y sucedió algo que cuando los americanos solicitaron recuperarlo y llevarlo para Estados Unidos, con ellos también no solo militares, sino siempre la CIA por el medio, encontraron a todos los soldados mexicanos muertos en el desierto, sin saber cómo, por qué y quiénes lo hicieron, se llevaron los restos. Hablamos de muchos años después, ¿no? También hablamos en 1908, el famoso caso de Siberia, de Tunguska, que tanto se habló también, un bosque de más de 2.000

0: hubo también enfrentamientos en el aire de propios aviones rusos que también cayeron. En 1950, por ejemplo, un avión ruso que abatió un OVNI en ese lugar porque los rusos lo querían tener. Pero también nos vamos a los alemanes. ¿De dónde creemos que sacaron los alemanes ese poderío armamentístico increíble que casi estuvieron a punto de dominar toda Europa y luego querían seguir por el resto del planeta? Pues en 1936, este ya es antes que el que estamos hablando, de 1947, de Roswell, en Selva Negra, en Friburgo, encontraron también los restos de un OVNI y de ahí parece ser que empezaron a crear todo el gran increíble armamento, los primeros misiles que existieron también en la Segunda Guerra Mundial, y podría seguir diciéndote muchísimos más casos, pero déjame decir una pregunta curiosa. Caramba, suponiendo que vengan de muy lejos, seres en otras naves, de otros planetas, de otros sistemas solares, suponiendo que vengan de fuera. Caramba, qué de decir, porque hay muchísimos, yo conozco más de ciento no sé cuántos, de memoria imposible, ¿no? Algunos los cuento en el libro, pero la pregunta es, Concho, tienen tanto poderío, tantos miles o millones de adelanto tecnológico,
1: y van y se estrellan.
0: Llegan aquí y se estrellan.
1: Sí, primero
0: llegan aquí y se caen por todas partes.
1: Primero cómo llegan aquí.
0: Dime, perdona.
1: Primero cómo llegan aquí, evidentemente tiene que haber más civilizaciones, pero quizá el problema sea llegar hasta aquí, tener
0: pero,
1: una...
0: Pero, ¿y si no es así, Miguel?
1: Vale,
0: y en
1: déjalo para luego. Tienen una nave y de repente se estrellan y tienen tornillos y trócolas y que no les
0: funciona. Exacto.
1: Vaya historia, ¿no?
0: Me parece muy curioso. O sea, que yo estoy convencido, más que convencido, de que no se caen solos, sino que alguien los derriba. ¿Quién puede estar derribándolos? Todo lo que estoy hablando aquí lo amplío mucho más, lógicamente, en el libro, ¿no? Si no nos ha oído, a lo mejor algún oyente, que saludo a toda la audiencia, por cierto, Historia Oculta de la Ufología, de Editorial Almuzara, es del libro que estamos hablando, pues hay muchísimos casos que la gente desconoce, pero que dentro de este fenómeno... daría para muchísimos programas el seguir hablando, pero yo mi pregunta es, ¿vienen aquí y se caen? ¿Y si a lo mejor es que no vienen de aquí? Luego, si quieres, lo profundizamos.
1: Sí, lo vamos a profundizar. 1:45 en las Islas Canarias. Hemos hablado muchas veces acerca de OVNIs, de teorías de diferentes. Hoy estamos haciendo un repaso muy rápido para tratar de llegar a alguna conclusión. Hay otra introducción esperando.
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4: Alaska tiene una larga historia de avistamientos OVNI. A lo largo y ancho de todo el estado se han observado objetos voladores no identificados y los habitantes cada vez están más interesados en saber qué ocurre. En abril de 2020 se revelaron vídeos oficiales de OVNIs al público en general, después de que el Pentágono se viera muy presionado tras publicar unas imágenes de alto secreto grabadas por pilotos de la Marina. Estas incluían un aparato volador misterioso que volaba a una velocidad increíble sobre el océano.
5: Dios mío, tío. ¿Qué es eso? Mira cómo vuela.
4: También estaba este vídeo de 2014 de un objeto parecido a un platillo en el cielo.
5: Madre mía, mira eso, tío. No, en serio. Mira esa cosa. Está rotando.
4: Pero en el Triángulo de Alaska esos avistamientos no son nada nuevo. Ya en 1950, un piloto de la Marina estadounidense de destino en el sudoeste del Triángulo grabó a un OVNI desplazándose a más de 2.800 kilómetros por hora. De hecho, en los cielos de Alaska se han visto más OVNIs que en cualquier otro estado.
3: Son una muestra de las crónicas que existen sobre avistamientos y casos OVNI en la actualidad. Detrás de todo ello y del misterio de las abducciones.

0: Producciones.
1: Más saludos desde Taraco, al sur del Perú, y me dicen que por aquí tienen un tornillo que se ha debido caer a uno de esos ovnis. Hemos hablado muchas veces, se está vertiendo mucha información últimamente en los medios de comunicación de casos que se han desclasificado, de tanto de militares americanos como de todas las partes del mundo. Vamos con las abducciones y luego te pregunto qué hay detrás de todo ello y esos gobiernos en la sombra que de alguna manera dices que pueden existir. ¿Qué pasa con las abducciones que te quedabas ahí atrás, antes un poco con todo ello?
2: Luego también me interesa matizar unas cosas que quedaron en el aire, si hay tiempo.
1: Sí, espero que sí.
2: Exactamente ahora, ¿qué te interesa? ¿El tema de las abducciones y de los casos actuales?
1: Sí.
2: Mira, las abducciones ya tienen miles de años de antigüedad en los mitos, en las leyendas, pintados en las cuevas, como te dije. En Tasili hay una que se ven unos seres humanoides con cascos y trajes de astronautas, y se ve a un grupo de personas en hilera, todos detrás de ellos, hacia una especie de nave de forma oval. Uh-huh. Es decir, que ya hay leyendas en muchos lugares de la Tierra que los dioses tenían la costumbre de venir a coger humanos, se los llevaban en una luz. Bueno, ya sabes, en aquellos tiempos pues diría muchas cosas, ¿no? No dirían un ovni, no dirían un avión, estamos hablando de hace miles de años, ¿no? Pues desaparecían y nunca más volvían. Recuerda que antes dije que incluso pueblos enteros, pero siempre bajaban, y en muchos lugares, por ejemplo en Mesoamérica, bajaban a coger a un grupo pequeño de personas, se los llevaban y nunca más venían. Esto sucedió siempre. Ahora está sucediendo otra vez. No, sigue sucediendo. No es que esté sucediendo, pero ahora tenemos otros medios de comunicación o tenemos otros conocimientos. Hay mucha gente investigando, gente que incluso están especializados en ese mismo tema. Pero yo vuelvo otra vez siempre. Soy muy pesado. Vale, muy bien, existen, están ahí. Pero ¿por qué? ¿Qué hay detrás? Abducciones. ¿Qué suele suceder? Se empezó sobre todo con las mutilaciones de animales. Y entre otros órganos se llevaban la sangre, siempre está la sangre por el medio. Se llevaban los órganos sexuales de los animales, se llevaban los ojos y órganos muy concretos. ¿Qué pasa también con los seres humanos en las abducciones? La gran mayoría de ellos cuentan, y hablamos de millones, Miguel, y no solo en Estados Unidos, en todas partes, en nuestro propio país, solo que en Estados Unidos tal vez hay más, se habla de más o se conocen más. ¿Y qué hacen sobre todo? Les hacen operaciones quirúrgicas en una mesa de operaciones, lo que más o menos cuenta la gente, y entre otras cosas que le hacen, además de implantarle a algunos un chip, que ahora te digo algo muy interesante sobre ello, pues lo que hacen es que al hombre le quitan el semen y a las mujeres le quitan los ovarios, es decir, los óvulos. Lo que quieren es estar creando ¿qué? ¿Para qué lo hacen? ¿Para qué quieren sangre? ¿Para qué quieren determinados órganos de los animales? ¿Para qué quieren el semen? ¿Para qué quieren los óvulos? Pues para estar creando posiblemente una nueva raza híbrida. Pero cuidado, esto ya lo crearon desde la antigüedad. A lo mejor incluso nosotros somos una raza híbrida entre los dioses del cielo y los homínidos que éramos hace miles de años. Como ves, esto da para mucho, ¿no? Pero ¿por qué? ¿Para qué? Y a lo mejor podemos unificar esto que estoy diciendo yo ahora con el ¿y por qué aparecieron y se dejaron ver otra vez, que hacía mucho tiempo, ya miles de años que no, en el cielo, después de las dos bombas que soltaron en Nagasaki y en Hiroshima? ¿Será que nos quieren salvar? ¿Nos quieren ayudar? ¿Que el planeta no se destruya en una guerra nuclear? ¿Que la humanidad está a punto de irse autodestruyendo y quieren hacer una raza nueva después de Neandertal, Cromañón? ¿Ahora quieren hacer un hombre superior, una raza superior? ¿O detrás de todo esto, que también hay investigadores que lo afirman, lo que quieren es salvarse a ellos mismos? No quieren salvarnos, no quieren salvar a la humanidad de este planeta. Quieren salvar el planeta porque creen que les pertenece. Puede ser una posibilidad. Y quieren crear una nueva raza entre ellos y nosotros porque al parecer han perdido la capacidad de poder reproducirse a sí mismos. Supongo que tendréis hablado de este tema con algún investigador, no sea la primera vez que alguien lo dice en tu programa, ¿no? Y entonces empiezan a salir preguntas de lo que a mí me interesa. Ya hace mucho tiempo que a mí ver lucecitas en el cielo no pierdo tiempo. ir a ver una marca en un campo que aterrizó algo, me da igual. Lo que diga una persona que vio y que no vio, también. Yo lo que sigo diciendo es, ¿qué queréis? ¿Por qué raptáis gente? ¿Por qué lo venís haciendo hace miles de años? ¿Por qué os interesa tanto la sangre? ¿Por qué os interesa tanto la guerra, el sufrimiento, la miseria? Porque vaya mundo en el que vivimos, ¿eh? Miguel, ¿a quién le interesa que esta humanidad siga viviendo constantemente en la guerra, en el sufrimiento, en la miseria, en la hambruna? ¿A quién? ¿Quién está detrás de todo esto? Lo dejo en el aire.
1: Déjame que ponga una última introducción que tenemos. ¿Te quedas luego después de la noticia un ratito? Para cerrar el círculo. Nos saludan desde Quito, perfecto, Ecuador, desde Venezuela, desde Cuba. Hay un montón de gente escuchándonos en diferentes partes del mundo, también en Asia. La última parte, para tratar de sacar conclusiones de este asunto, a ver qué hay, perfecto, detrás de todo ello.

0: 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Son muchas las voces que se alzan alrededor del tema de las visitas alienígenas. Tecnología inversa, sacada de los supuestos ovnis estrellados. Pactos con extraterrestres, gobiernos en la sombra. ¿Qué hay de verdad en todo ello? Preguntemos a nuestro invitado.
1: Tenemos, Santiago, 3 minutitos antes de las noticias y luego tenemos un ratito más. ¿Qué hay de verdad? ¿Qué hay de verdad en toda esta historia? Se habla mucho de la tecnología inversa que, a raíz del el ovni estrellado supuestamente en Roswell, se sacaron un montón de...
2: Y antes también, Miguel.
1: Vale, adelantos.
2: Recuerda los alemanes, antes de 1947, por ejemplo.
1: Se sacaron un montón de...
2: Y los rusos.
1: De adelantos. ¿Es cierto esto? ¿Hay tecnología inversa? Había unos cuantos ahora oficiales, las últimas noticias, que estaban...
2: Totalmente cierto. Dando... O sea, fíjate que el salto que sí. Dio la humanidad desde la época del 40 y del 50, vamos, es que dimos un salto increíble después de 5.000 años como mínimo, porque dejo ahora ahí en el aire, ya no hay tiempo para ello, que no conocemos nada de nuestra historia, lo antiquísimos que somos como humanidad, la cantidad de tiempo que tendríamos que ir hacia atrás para recuperar de dónde venimos, etcétera. Pero el Colegio Oficial de Arqueólogos, de Historiadores, defensa de un país, militares, políticos, a todos nos tienen ocultando nuestros verdaderos orígenes. No les interesa que sepamos nuestros verdaderos orígenes a los que están en todo tipo de poder. ¿Por qué? Porque nos toparíamos que nuestros orígenes tiene que ver con los dioses que vinieron del cielo. Simplemente lo dejo ahí. Pero dentro de lo que es lo que nos ocultan, si lo saben todo, saben muy bien quiénes son esos seres, desde hace mucho tiempo. Y no solo eso, y no lo digo yo solo, Miguel, gente que investiga mucho más que yo en ese tema en concreto. Se sabe que incluso hay pactos entre ciertas razas alienígenas y ciertos gobiernos. Me vino a la mente, por ejemplo, mal no recuerdo, en 1954, el presidente de Estados Unidos, Eisenhower, aquello que tanto se investigó, que desapareció durante 12 horas y nadie sabe dónde estuvo. Luego él dijo que fue al dentista, ¿no? Y que estuvo en realidad, porque luego la gente que estuvo con él lo contó. Ahora fíjate que mucha gente que se está jubilando o que está ya a punto de irse para el otro lado de la vida, como que se arrepienten y empiezan a decir la verdad en muchos medios de difusión, que estaba prohibida hacerlo, ¿no? Porque en esto perdió mucha gente la vida por el camino, por decir la verdad. Pues estaba en la base de la Fuerza Aérea de Hayward en California y al parecer, según se dice, yo no lo puedo demostrar, en contacto con una determinada raza alienígena haciendo un concreto pacto. ¿Qué pacto? Si ustedes nos dejan manipular animales y aducir personas de su planeta, nosotros le damos a cambio una ciencia, una tecnología, claro, la que le interesa a los poderosos, sobre todo de aquella Estados Unidos. Van a tener ustedes un armamento y una tecnología superior a cualquier otro país. Por lo tanto, ¿quién es el país más poderoso? El que tenga el armamento y la tecnología más poderosa. Pues hasta ahí llegamos. Los presidentes de muchísimos países conocen muy bien lo que hay detrás del tema. Todo lo que tiene que ver con lo oficial de nuestro, los que tienen el poder en todos los aspectos, conocen perfectamente, hasta incluso las religiones, los líderes de todas las religiones, conocen muy bien este tema, pero nos lo ocultan y lo siguen ocultando.
1: Párate un momentito ahí, seguimos dentro de un momento. Hibridación alienígena, pactos alienígenas, tecnología inversa, gobiernos que nos ocultan, ¿por qué? Pregunto, ¿y quién está detrás de todo esto? ¿Quiénes son? ¿Y por qué?
2: Porque nos ocultan. Desde siempre, mantenernos en la ignorancia. Una persona que es ignorante es fácilmente manipulable. Eso lo han hecho muy bien desde siempre las religiones, que fueron, por cierto, los causantes de más guerras en la historia de la humanidad, en nombre cada uno de su dios particular, ¿no? Los políticos, ahora mientras oía un poco las noticias, es un tema, lo digo yo ahí, discúlpame, que aborrezco, el tema de la política y los políticos, lo que están haciendo con el mundo, parece que se pelean entre ellos, pero luego toman el café todos los días, etcétera. Bueno, no me quiero meter en ese tema, quiero decir que se trata de ocultarnos lo más sagrado y lo más urgente que tenemos que conocer. Y esto ya viene también desde muy atrás. Quieren que no pensemos, que piensen ellos por nosotros, sean religiosos, sean políticos, sean quien sea. Y yo lo que urjo al amigo oyente es que despierte a su bella durmiente, me explico, a su conciencia, que es lo que significa el cuento de la bella durmiente. Mientras no despertemos, Miguel, seguiremos manipulados, engañados, porque también mucha de la tecnología que hablabas tú antes, ¿no? Si tiene que ver con las naves caídas y por qué cayeron, no nos dio tiempo a matizar muchos temas sobre ello, ¿no? Tiene su porqué y las guerras que tienen entre ellos y también entre ejércitos de nuestro propio planeta. Pero fíjate ahora todo lo que salió también después de lo que tú comentaste, móviles, redes sociales, internet, etcétera. Está la humanidad más manipulada que nunca, más dormida. La gente le quita ahora el móvil y creo que habría, que por desgracia ya es una cantidad increíble de gente, casi suicidios, si no físicos, psicológicos, colectivos. O sea, hoy la gente, sobre todo a quien más tratan de manipular, es a la juventud, porque son el futuro, es la nueva raza, ¿no? Pero esto viene de muy atrás, desde nuestra infancia, Miguel. Nos han creado desde niños necesidades que no necesitamos. Nos han convertido en consumidores que terminamos consumiéndonos a nosotros mismos. Nos han llevado a vivir para tener posesiones, tienes que tener esto, compra aquello, y terminan poseyéndonos nuestras propias posesiones. Despertar es la clave. Está detrás de todo este fenómeno OVNI, porque yo estoy casi convencido que detrás de los que mueven, entre comillas, los hilos de la política, los que conocemos, lo que mucha gente vota, son colocados ahí por entidades superiores a ellos que juegan, te quito, te pongo, como no hagas lo que yo te digo, te quito, vale. Pero lo que tienes que hacer es, te pongo ahí para que sigas manipulando, engañando y dejando dormida a la humanidad. No permitas que piensen, que no salgan del redil. ¿Y quién es? No sé si te lo maticé en el poquito tiempo que nos queda.
1: ¿Y quiénes son? Nos quedan 5 minutitos. ¿Quiénes son los que están detrás de esos políticos?
2: Estamos hablando.
1: ¿Extraterrestres?
2: Detrás de esos políticos, los que están son esas mismas entidades que estuvieron siempre desde hace miles de años manipulando la humanidad. Yo me viene ahora a la mente, por ejemplo, que desde crío me apasionaba los gnósticos, los cátaros, como no, eso ya más que me fascina, los templarios, toda aquella gente individual, todos aquellos grupos que trataban de recuperar la verdad de nuestra historia, el por qué, quiénes somos, qué hacemos aquí. No somos los que nos vemos reflejado en un espejo cada mañana al peinarnos. No, hay algo mucho más grandioso en nuestro interior, que es nuestra alma, nuestro espíritu, nuestro yo, nuestra verdadera realidad. Y esas entidades lo que le interesa es que no lo sepamos, que no lo descubramos, porque entonces seríamos con el conocimiento, se ilumina nuestra mente, salimos del redil y empezaríamos a desobedecer y a vivir y a crear nuestro mundo como debiéramos de hacerlo hace mucho tiempo. Pero es que mira, me viene un poco a la memoria, como no, mi paisano Salvador Freisedo, que habrás entrevistado muchas veces, ¿no?
1: Iba
2: también por ahí, por ese campo, de que alguna forma necesitan de que nosotros estemos en constante sufrimiento, enfrentamiento, guerras, porque parece que a esta gente le interesa, por lo que sea, que la humanidad se convierta en eso. ¿Y acaso no lo somos desde siempre? Estudias la historia de la humanidad, guerras. ¿A quién interesa tanta guerra, tanta sangre, tanto sufrimiento, tanta muerte? ¿Y por qué todavía hoy? Y no hablemos de lugares sagrados, como mucha gente ve. No, pero hay lugares sagrados. ¿Cuál? Jerusalén. Jerusalén, el lugar más sagrado. Sí, es el más sagrado del planeta, el más sagrado. Si fue en el que se ha derramado más sangre que ningún otro lugar para ti sagrado. Dime otro lugar. Y seguimos hablando de lugares sagrados.
1: Ya, pero...
2: Y siempre que esté la religión por el medio, guerras, sufrimiento, sangre.
1: Pero Santiago, ¿por qué? Sí.
2: Es historia, Miguel.
1: Ya, pero si dices que somos producto quizá de una hibridación alienígena que...
2: No digo que lo seamos, que hay la posibilidad y que vale. Yo cada vez veo más cercana que sí, que tiene que haber unas entidades de gran poder que manejan a otras, que son los que creemos que mueven nuestros hilos, pero a su vez ellos son manipulados por otras entidades. Y yo creo cada vez más que tiene que ver con el tema que estamos hablando hoy, los dioses del pasado,
1: vale.
2: Que son los alienígenas del presente.
1: Vale, y no vienen...
2: Cuidado, ciertas razas, que también hay otras que están intentando ayudarnos, por supuesto.
1: Vale, y no vienen de fuera, sino que estaban aquí ya antes. No hace falta que recorran...
2: Iba a decir eso antes.
1: Sí.
2: Sí. ¿Quién nos dice que igual no vienen de fuera? Que si no, vienen de dentro de la Tierra. Y ahí entraríamos en el apasionante tema, que supongo que a ti también te apasiona como a mí, de la Tierra hueca, de las civilizaciones que hay dentro de la Tierra, etcétera. Pues cada vez hay más investigadores que empiezan también a sospecharlo, como yo. porque salen esas luces, esas naves, esos objetos o lo que sea, de lugares casi siempre apartados. Antes hablabais de Alaska, uno de los lugares más calientes de fenómeno ovni del planeta. Pues desaparecen en el mar, desaparecen en montañas, desaparecen en cuevas, entran en volcanes. ¿Quién entra? ¿Qué son esas luces? Y volvemos a lo mismo. ¿Y quiénes son? ¿Y qué queréis de nosotros? ¿Por qué estáis aquí? Pero ¿y si a lo mejor ellos ya estuvieron antes? Somos su creación y no nos quieren salvar como humanidad, sino que quieren salvar a su planeta o nos quieren salvar por el interés que tienen en nosotros o que están creando una nueva raza porque la nuestra ya quedó obsoleta como quedó el Neandertal y el Homo sapiens en su tiempo. Es muy complicado el tema, como ves. ¿Cómo no va a ser el mayor misterio de la humanidad?
1: Dos minutos para sacar conclusiones. ¿De qué manera podemos entonces salvarnos de todo esto? ¿De qué manera se despierta?
2: Despertando conciencia, Miguel. Despertando y descubriendo quién soy yo en realidad. ¿Qué hago aquí? ¿Qué soy más allá de lo que veo reflejado en el espejo? Un ser inmortal. ¿Y qué hago aquí? ¿Para qué vengo? ¿Vienes para progresar, desarrollarte, evolucionar, mejorar, reciclarte de vidas anteriores, intentar en esta mejorar, intentar hacer, no es religión, pero la palabra amor con mayúsculas, no lo que le llamamos amor a cualquier cosa? Amarnos primero a nosotros mismos es hacernos responsable de nuestro cambio, de nuestro mejoramiento, de ser cada día un poquito mejor personas. Mira, yo cuando empecé en yoga, para concluir, ya hace más de 41 años que sigo dirigiendo el centro y formando profesionales y de otros muchos temas, mi lema y como empecé el programa Encuentros en la Medianoche, que continúo desde hace 36, casi 37 años, el lema de por qué lo hice y por qué me metí en todo este mundo del yoga y otras cosas fue, a través de una meditación que tuve a los 14 años, más o menos 14, 15 años, ¿cómo se puede salvar el mundo? ¿Cómo puede ser el mundo mejor? ¿Cómo puede haber paz en el mundo? ¿Cómo se puede eliminar la miseria, el sufrimiento, la enfermedad? En una meditación estaba toda la humanidad reunida, lo termino muy rápido, Miguel, estaba toda la humanidad reunida y iba a aparecer un maestro espiritual que en menos de un minuto daría las respuestas a esas dudas que yo tenía y a las que he consagrado mi vida a intentar poner en práctica. Aparece un ser, y más o menos textual casi lo que dijo fue: la humanidad no es más que el reflejo de lo que hay en la mente de cada uno de ustedes, y ustedes son el producto de sus propios pensamientos. Si quieren mejorar el mundo, comiencen a mejorarse ustedes, mejoren sus pensamientos, porque ustedes son lo que piensan, se convierten en el producto de sus pensamientos y atraen a su vida y a su mundo lo que mantengan en su mente. Y se fue. A partir de ahí consagré mi vida sobre todo al mundo del pensamiento, porque este mundo cambiará cuando empecemos individualmente a conseguir nuestra propia paz interior, y para eso tenemos que dominar a la mente y al ego.
1: Pues ahí lo dejamos. Santiago, ha sido un placer. ¿Forma de contacto contigo si quieren saber más?
2: Pues puede, ahora que la gente siempre te pide que si el WhatsApp, que el Telegram, pues mi teléfono 627-265606, o por Santiago Pacín pueden entrar en mi canal de YouTube o en mi Facebook, todo ese tipo de redes sociales, o en mi página web, ya para terminar, al que le interese a lo mejor algo de mi trabajo profesional o formación, www.yogaceisi.com.
1: Ha sido un placer tenerte en el programa y dejamos todo lo que has contado y que Dios nos pille confesados a todos.
2: Ha sido un placer. Nada, además todo lo que yo he hablado lo he hablado yo, no tú, Miguel.
1: Fuerte abrazo.
2: Ya sabes, aquellos que ponen el programa
1: no se responsabiliza pues de lo que dicen los invitados.
2: Diciendo, porque sí, ya la edad que tengo, bueno, me considero muy joven todavía, sí, pero ya que vengo de vuelta en la vida,
1: puedes decir
2: yo
1: lo que...
2: digo lo que siento y no convencer a nadie. Convencer es imponer, exponer, y el que quiera, ya, pues mira, voy a ver esto que pensó, que dijo esta persona, más de fabuloso. Lo que quiero es que la gente empiece a convertirse en un ser pensante, que piense él, que no piense nadie por él, ni políticos, ni religiosos, ni nadie.
1: Enhorabuena al invitado de infinidad de oyentes. Te veo prontito. Muchas gracias, un fuerte abrazo y hasta pronto.
2: Un fuerte abrazo para ti y todos nuestros todos tus oyentes, Miguel.
1: Cuídate mucho, hasta pronto.
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1: Las campanas nos avisan de que quedan pocos días, última oportunidad para estar en ese primer congreso que se va a hacer en una ciudad increíble, llena de patrimonio, y donde os esperamos, en Huelva, la primera vez que va el Espacio en Blanco a Huelva. Y tenemos de nuevo a Nacho Molina, concejal de Cultura y de Patrimonio Arqueológico, con nosotros. Buenas noches, Nacho.
5: Buenas noches, Miguel, ¿qué tal?
1: Uf, a la que estáis liando, ¿eh? Yo a mí me tenéis matado porque todos los días haciendo cosas, y pero increíble, os doy la enhorabuena. Hay todavía mucho sitio para que nuestros oyentes vayan, días 21 y 22 de febrero, ¿verdad? Semana que viene.
5: Así es, la semana que viene estamos ya a una semana de comenzar y arrancar este congreso en el que tenemos todas nuestras ilusiones puestas y donde esperemos que vernos todos y disfrutar de una velada inolvidable para todos los amantes del misterio.
1: Sí, señor. A pesar de que luego sea el carnaval y tal, tenéis tiempo para poder ir a esto también, hay tiempo para todo, sobre todo porque no tenéis que perderos a la gente que va a ir, que llega. ¿Qué, quiénes son, si me adelantas?
5: Pues mira, vamos a tener a Luis Miguel Domínguez Mencía, tenemos a Juan Gómez, Aldo Linares, Enrique Chazarra, a David Blanco, tenemos a Mariano Fernández Urresti y Jesús Callejo, tenemos, y bueno, y al número uno, tenemos a Miguel Blanco, claro.
1: No, el número uno, el último. Pero además tenemos magia, vamos a tener música. Está también un primo de la familia Blanco también, que va a hacer unas magias que os va a dejar a todo el mundo absolutamente increíble. Y no te lo había dicho, ¿sabes quién va a estar más en el programa?
5: ¿Quién?
1: Juanjo Benítez. Juanjo Benítez.
5: No me diga.
1: Sí, viene al Espacio en Blanco para estar con nosotros, una sorpresa que teníamos ahí.
5: Madre mía.
1: Día 21 y 22 de febrero en Huelva, y vamos a hablar de Tartesos y vamos a intentar descubrir un montón de misterios. Tenéis todavía oportunidad de conseguir esa entradita para poder ir a vernos. El teatro es Teatro Colón, yo me lío, ¿qué Teatro Colón o no?
5: La Casa Colón, es la Casa Colón, que bueno, que también tiene su historia y tiene, ten en cuenta que estamos hablando del, en su momento, el hotel más moderno de Europa, que fue construido por los ingleses cuando estaban aquí en las minas. Era el único que tenía agua caliente en el siglo XIX.
1: ¿Qué me dices? ¿Era un hotel?
5: Era un hotel, sí, que construyeron los ingleses porque ellos pues vivían ahí, los ingenieros y los jefes de las minas. Después, para los empleados, tenían otro barrio que está muy cerquita, que es un barrio inglés, también con las casitas típicas inglesas, pero ellos se construyeron su propio hotel y ahí nació el fútbol, además, en España. Somos el decano del fútbol, del tenis, del golf y del cricket. Y en ese hotel nació el deporte rey en España.
1: Increíble. ¿Sabes? Yo este año me estaba negando a salir tantas veces a tantos sitios, ¿sabes? Pero es increíble porque como uno va a lugares como Huelva, que está ahí perdido, que parece que no tiene nada, como Teruel, que parece que no existe, de repente empiezas a descubrir todo esto que nos acabas de decir ahora, ¿no? Que hay una historia inconmensurable, en el caso de Huelva, con los Tartesos súper antiguos, y dices, wow, no podemos perdernos esto, no podemos perdernos, mira, la oportunidad de conocer estas cosas.
5: Esto de los ingleses, para el misterio y todo eso, si tienes oportunidad, o todo el que venga tiene oportunidad de ir al barrio Reina Victoria, que es el barrio que construyeron los ingleses, un barrio típico con su casita inglesa, en las puertas ves unos símbolos que ponían ellos, y son símbolos masones en cada una de las puertas del barrio obrero. Todo tiene aquí misterio.
1: Nos llevarás, te va a tocar llevarnos. 21 y 22 de febrero.
5: Sí, diseño todo.
1: 21 y 22 de febrero. ¿Forma de conseguir entradas todavía?
5: Sí, claro, a través de la web. Bueno, tú, la dirección te la sabes tú mejor que yo.
1: Creo que es entradas.huelva.es. Entradas.huelva.es, ahí entráis. Y hay un programa de gente increíble con todos esos que nos han dicho. Alguna que otra sorpresa más. Magia, con Juanjo Benítez en el programa Espacio en Blanco y con muchas más sorpresas. Nacho, un placer. Te veo dentro de una semana y te mando un abrazo súper increíble. Y la enhorabuena por hacer este tipo de cosas. Y animaros,
5: estamos,
1: aunque luego...
5: Estamos encantados.
1: Déjame que le diga a los oyentes, aunque haya carnaval después, animaros porque va a estar también... Va a ser una fiesta, la fiesta del misterio en Huelva. Fuerte abrazo,
5: aquí
1: Nacho.
5: Aquí lo esperamos y estamos encantados. Un abrazo muy fuerte.
1: Hasta prontito.
5: Chao.
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1: Y 24, 2 y 24 en las Islas Canarias. Ahí estaba la información de esa próxima cita en Huelva, dentro de poco en Teruel, en Zamora, iremos a Teruel también, pero primero vamos a estar en Huelva. Y ahora os vamos a ofrecer una historia increíble, el chantro lo llaman, ya veréis. Esta música tan extraña va a servir para contar la historia de un personaje muy curioso. Y para hacerlo nos vamos hasta Miranda, al encuentro de nuestro invitado, Juan José López. Buenas noches, Juanjo.
14: Hola, muy buenas noches, Miguel. Muy buenas noches.
1: ¿Estás en Miranda?
14: Estoy en Miranda, Miranda de Ebro, mi ciudad natal, mi ciudad de residencia, y además a muy poquitos metros del protagonista de esta noche.
1: Viniste a contar una historia de una mujer que estuvo mucho tiempo sin comer, que era sorprendente, y la de hoy yo creo que... Te agradezco que estés de nuevo en el programa, un honor que estés con nosotros de nuevo.
14: El honor es mío, desde luego es un auténtico lujazo poder llevar a todo el mundo, porque claro, es que los micrófonos de Espacio en Blanco llegan a todos los rincones del mundo, pues la historia, la leyenda de, como decía, uno de los vecinos más ilustres de nuestra pequeña ciudad. Así que, desde luego, el honor es mío y agradecidísimo.
1: Compartido. Te puedo llamar Juanjo, ¿no?
14: Debes llamarme Juanjo, perfecto, gracias.
1: Vale. Has escrito varios libros que tienen que ver con Burgos, Burgos Misterioso y otro más, ¿qué era?
14: Sí, otro, la pregunta número 7, que precisamente es el caso referido del que hablamos la otra vez, la enferma de Montecillo, un caso sorprendente, que además te voy a adelantar que este año que viene va a traer sorpresas alucinantes.
1: Ya te dije, yo quería ir a ver su tumba, y igual que quiero ver al personaje este de hoy, ¿eh?
14: Pues será un placer, desde luego, por supuesto que sí.
1: Vale, apunto... Otro en mis cosas pendientes, que tengo un montón, pero va a ser un placer compartirlo contigo. En un momento empezamos con un personaje que le llaman el Chantre, y ya veréis qué curioso es. Cuéntame primero, ¿es una momia esto del Chantre?
14: Bueno, pues se le conoce como una momia. No vamos a adelantar mucho más, pero te voy a decir que ese no es el término más correcto. Aunque a todo vecino de Miranda que preguntes, incluso en los medios escritos o de comunicación, verás como la momia del Chantre. Pero luego vamos a ver que realmente el término momia no es el más acertado para este caso.
1: Sin embargo, parece ser que, según cuentan, después de muerto le crecían las uñas y el pelo, y que alguien, incluso una princesa, le robó una falange de un dedo.
14: Sí, efectivamente, hay unas crónicas que nos remontan al año 1931, que nos habla el periodista del ABC, José Luis Barberán, de precisamente esa leyenda de este señor, de Pascual Martínez, que era el verdadero nombre del Chantre, en el que se asegura ya no solo que le crecen las uñas y el pelo, sino que además tiene elasticidad, y estamos hablando de un cuerpo del siglo XIV, también dice que tiene elasticidad, y efectivamente que una de las falanges fue robada por una princesa de Portugal.
1: Los datos que tengo aquí dice: está tumbado, con las manos entrelazadas, tiene la mirada perdida, no se mueve ni respira, cosa totalmente normal porque murió hace 624 años, y aunque su leyenda y todo lo que rodea a este personaje sigue estando muy vivo. ¿Por qué?
14: Pues porque la primera sorpresa que se llevará aquel vecino que o aquel visitante que venga a visitar la iglesia de Santa María, de la parte vieja de Miranda de Ebro, es que se va a encontrar un cuerpo en un muy buen estado, repitiendo lo que estás diciendo, teniendo en cuenta que tiene más de 600 años, tiene prácticamente 700 años y se conserva de una pieza y se conserva bastante, bastante, bastante bien.
1: Dice aquí el periodista José Luis Barberán, flexiona cuello, cintura, extremidades sin que la piel apergaminada se rasgue o se quiebre. Qué curioso, ¿no?
14: Qué curioso, prácticamente esto, pues según cómo se viera, por ejemplo, si vamos a aquellos años de José Luis Barberán, principios del siglo XX, pues casi esto se era tachado de un milagro directamente, ¿no? Si lo llevamos a un terreno más actual, igual podemos hablar de un fenómeno paranormal incluso, porque es verdad que es muy extraño. El proceso lógico tras el fallecimiento, tras la muerte, es la descomposición del cuerpo. Hay algún caso que sabemos que se llega a momificar, bien por un proceso artificial o natural, por determinadas condiciones de humedad y demás. Pero claro, una momia realmente tiene rigidez. Una de las características es que presenta una rigidez normal, lógica. Y sin embargo, José Luis Barberán nos dice lo que has repetido muy bien, que tiene flexibilidad, que tiene elasticidad en el cuello, en los brazos, incluso en la cintura. ¿Esto es un auténtico enigma? Pues bueno, ahora lo iremos viendo.
1: Luego te preguntaré a ver si por qué ocurre todo esto. ¿Se puede ver? ¿Está visible? ¿Accesible?
14: Sí, desde luego. Además es una visita más que recomendable, ¿no? A la parte vieja, al casco histórico de esta pequeña ciudad de Miranda de Ebro. Está dentro de la iglesia de Santa María de Altamira, donde además podremos contemplar la patrona de Miranda, de la ciudad. Y bajo el coro vamos a ver un pequeño féretro de piedra con la tapa de cristal, y ahí vamos a ver al bueno de Pascual Martínez en una posición, como decías, de las manos cruzadas sobre el pecho. Y yo no sé si esa mirada, porque realmente no hay mirada, hay unas cuencas que curiosamente no están vacías. Es cierto que están como cubiertas de una especie de cera o de pequeña piel, pero desde luego es una figura impactante, porque además era una figura bastante alto, era un hombre muy alto, teniendo en cuenta que la altura media en esa época, yo que soy bajito, que mido 1,68, era alguien alto, y sin embargo hablamos de que Pascual Martínez podía llegar a medir más de 1,80, 1,85, o sea, era casi un gigante para la época.
1: ¿Cómo era su vida? ¿Por qué le llamaban Chantre? ¿Qué significa eso?
14: Pues esto es el primer detalle muy interesante. Chantre es un cargo eclesiástico y era el encargado del coro de las iglesias. De hecho, la palabra chantre viene de un término francés y era, como digo, el que dirigía el coro. Pero dicho esto así rápido, puede parecer que era sin más un... No, hemos podido descubrir que el cargo de chantre era un cargo de mucha, mucha importancia. Tenía que tener tres carreras para desarrollarlo, además. Y de hecho venía de una catedral, como era la catedral de Calahorra, porque en Miranda no había una catedral, y de hecho además no podía desarrollar aquí la labor de chantre, precisamente porque vino a un pueblo que se quedaba, digamos, pequeño para su cargo eclesiástico. El por qué vino es un auténtico enigma. Lo que sí que sabemos, hay constancia de que era un benefactor, era una persona que en su vida hizo grandes labores, grandes beneficios para el pueblo y para aquellos que pasaban por aquí, zona de Camino de Santiago, fundando incluso un pequeño hospital para los más necesitados.
1: Tengo datos también que decía que era el primicerio, el que cobraba las primicias o prestaciones que daban a la iglesia, que solía ser frutos y ganados.
14: Efectivamente, dirigía los coros, las procesiones, llegaba, muchas veces era el responsable de, como bien dices, de todas las cuentas de conventos, de monasterios. Era una auténtica entidad de peso dentro de la iglesia, sí.
1: ¿Daba también dinero a quien lo necesitaba?
14: Claro, como digo, era un hombre bondadoso, muy, muy bondadoso. De hecho, José Luis Barberán nos destaca esto, ¿no? Su auténtica generosidad, que va en contrapartida a lo que es su hermano Pedro, que es todo lo contrario. Según José Luis Barberán, el hermano es vago, peligroso incluso, y vive sin trabajar.
1: Y aquí es donde surge un poco también el misterio, ¿no? Parece que el hermano, que era la otra cara de la moneda, malvado y con muchos vicios, parece que le pidió dinero. Cuéntame un poco esta historia.
14: Sí, pues la crónica nos dice, siguiendo esta crónica, nos dice que uno de los otro día más, Pedro, el hermano de Pascual, pues le paró en la calle, le incitó a que le diera dinero. Pascual, ya cansado de esta actitud, pues poco menos que le recriminó que no trabajara teniendo salud como tenía, y continuó su camino. Esto le sentó bastante mal a Pedro, hasta el punto que cuando metros después observó que para él no había una moneda y sin embargo para un mendigo que estaba de rodillas en el suelo sí que había una moneda, le cabreó muchísimo. Tanto como que esperó a su hermano, el bueno de Pascual Martínez, a que acabara la ceremonia de domingo, dominical, subió a lo alto de una casa en obra y arrojó un saco de arena que acabó con la vida de este benefactor de Pascual, de nuestro querido Chantre de Calahorra.
1: Descubriendo hoy la historia del Chantry, se habló de que su muerte había estado siempre llena de rumores, ¿no?
14: Sí, desde luego la leyenda, ya no tanto la muerte, que la leyenda, vamos a dejar esto claro, nos habla de esta muerte violenta provocada por su hermano en un ataque de ira, pero más que la muerte, lo que ocurrió después, porque la crónica nos sigue diciendo que Pascual fue enterrado en el cementerio y que una de esas tremendas riadas que asolaban Miranda en muchas ocasiones, como hemos podido vivir, pues hizo estragos sacando algunos de los cuerpos del cementerio y llevándoles corriente abajo, entre otros el bueno de Pascual. Y aquí es cuando se produce uno de los primeros hechos extraños, prácticamente sí que paranormal, o por lo menos en contra de toda lógica, y es que el cuerpo de Pascual Martínez, de nuestro querido Chantry, en vez de ser arrastrado hasta el infinito, se detiene venciendo la fuerza del agua, la tremenda fuerza del Ebro, se detiene frente a la iglesia Santa María de Altamira, como dicen las crónicas, como si unas manos invisibles lo amarraran al suelo. Este hecho no solo ocurre una vez, sino que vuelven a enterrarle y un tiempo después se vuelve a repetir en una segunda ocasión.
1: Tengo aquí el dato de que 1403 tenía una inscripción pintada por el burgalés Alonso García, que todavía sigue siendo conservada.
14: Sí, sí, es una inscripción preciosa que podemos ver justo encima de su sepulcro de piedra en la misma iglesia de Santa María, en la que efectivamente que reza pues que aquí yace Pascual Martínez, Chantry de Calahorra y de la Calzada, y nos habla de la fecha de fallecimiento. Además, es algo, un dato muy interesante que a los investigadores nos confundió un poco, porque hablaba de año de 1352 y 1390, y es porque en un sitio habla de año y en otro de era, por tanto hablamos de lo mismo, sería nuestro año 1390. Esa tabla todavía se puede conservar, y esa tabla, esta misma leyenda nos asegura que también era arrancada del cementerio y venciendo el agua del río, la corriente, también se quedaba junto al cuerpo estacionado milagrosamente frente a la iglesia de Santa María.
1: Y ahora está en la iglesia de Santa María, donde llegó en 1812.
14: Ahí está, efectivamente, tras las tropas napoleónicas hicieron sus estragos por aquí, como no, y efectivamente Pascual Martínez había sido llevado a la iglesia de Santa María donde hoy podemos encontrarle. Sí que es cierto que no estaba en el lugar original, ha pasado por varias estancias de la misma iglesia, pero ahí es donde fue trasladado.
1: Vale, parece que los últimos estudios dicen que eso que contábamos al principio, de que le crecían las uñas y el pelo y de que le quitaron una falange, no es tan cierto, son creencias falsas.
14: Efectivamente, esta es parte de esa leyenda que hablábamos de José Luis Barberán, del periodista del ABC, al igual que, por ejemplo, el hecho de las riadas. Las riadas no están constatadas, y de hecho lo que sí que sabemos es que cuando falleció, probablemente por causas naturales, fue trasladado su cuerpo a la iglesia de una iglesia, la iglesia de San Juan Evangelista. Es una iglesia que hoy está en estado ruinoso, pero fue depositado allí, es decir, su cuerpo nunca estuvo bajo tierra, nunca fue enterrado, y como digo, ya al principio en el siglo XIX fue trasladado a la iglesia donde actualmente descansa. Entonces, tanto el tema de las riadas como el crecimiento de pelo, de uñas, es una leyenda que, a saber de cuándo viene, nos la recuerda José Luis Barberán, pero probablemente venga del pasado.
1: ¿Y hay alguna explicación de por qué se conserva el cuerpo así, tan, tan jovial todavía, tan fresco?
14: Pues sí, y parece, fíjate, hecho a propósito, he vuelto a repetir lo del crecimiento de las uñas y el pelo, como tú muy hábil has hecho también, pero no hemos hablado de la flexibilidad. Porque claro, si decimos que no crecían las uñas, que era una mera leyenda, ves, sí que es cierto que cuando ves los dedos en ese estado del cuerpo, pues parece que la uña sobresale, pero bueno, se trata de un proceso de secación del cuerpo, por lo que la piel se retrae y las uñas parecen más largas. El pelo, aquellos amigos que quieran visitarlo se van a dar cuenta que no tiene pelo, es inexistente, tiene dos hilitos. Entonces nos queda la flexibilidad, que yo personalmente pensé que también era parte de la leyenda de Barberán, hasta que encuentro una fotografía de los años 30, en la que vemos a un personaje que creemos que es el carpintero de la iglesia, que coge el cuerpo de Pascual Martínez por detrás de la mano, pone el brazo por detrás de la espalda y levanta 90 grados este cuerpo de 7 siglos. De 6 siglos en aquel momento, de 7 ahora. Cuando vemos eso, claro, mi sorpresa es decir, pues o se ha partido por la mitad y lo han vuelto a dejar quieto, o realmente tiene flexibilidad. y pudimos comprobar que efectivamente es un cuerpo que tiene una cierta elasticidad, una flexibilidad concreta determinada, también limitada, y por eso ese es el hecho por el que se conserva todavía de una pieza, por el cual podemos disfrutar todavía de la imagen de Pascual Martínez. Si fuera una momificación normal al uso, pues sencillamente estaría roto o desaparecido, porque se le han hecho mil trastadas. Te puedo asegurar, Miguel, que ha sufrido ya no solo los ataques, por ejemplo, los franceses. Yo he podido entrevistar a personas mayores de Miranda que reconocían cómo de niños cogían al bueno de Pascual en hombros y salían corriendo para asustar a los más pequeños con él.
1: No me digas.
14: Sí, eso tal cual, eso me lo han contado en más de una ocasión. Ha sido tremendo. Todos los avatares que ha sufrido Pascual Martínez, nuestro chantre, y que le tengamos todavía, se deben, como digo, a ese fenómeno de cierta elasticidad del cuerpo.
1: Era un milagro. Tengo aquí el dato de que en unas fiestas la iglesia estaba tan llena, no cabía ni un alfiler, y un señor se sentó encima del cristal, lo rompió, pero afortunadamente el chantre se volvió a salvar otra vez de acabar con él, ¿verdad?
14: Sí, bueno, ya digo que han sido 100.000 trastadas las que se han hecho. Ha tenido 1.000 millones de motivos para haber desaparecido, para estar desaparecido, porque incluso las tropas francesas estuvieron a punto de arrojarlo al río Ebro. Dicen las crónicas que, bueno, al final alguien les convenció para que lo volvieran a tirar en la iglesia de cualquier forma. Y ahí es donde lo recuperaron los vecinos de Miranda, lo guardaron y lo pusieron otra vez un poco a salvo de ellos.
1: Era viudo y parece ser que tenía un hijo. ¿Es cierto que, que murió en un caldero cocido vivo, o esto también es una...?
14: No, eso es una certeza. Tenemos documentos que nos dicen que efectivamente Pascual tuvo un hijo. No tenemos muy claro por qué. Los historiadores tampoco lo tienen muy claro, si el hijo era anterior a hacerse chantre o sencillamente fue fruto de, bueno, pues de algún escarceo amoroso. Pero es cierto que tuvo un hijo que además, como bien dices, en las revueltas en la judería de Miranda, pues el hijo de Pascual Martínez, llamado Pedro, sí que pasó por cuchillo a varios de los judíos. Esto llegó a oídos de Pedro I, apodado el Cruel. Mandó detener a estos, además de a Pedro, el hijo de Pascual, a otras dos personas, los metió en una olla y los coció vivos en la plaza del pueblo. De esto tenemos crónicas. Nos habla de Pedro Pascual, Pedro Martínez, hijo de Pascual Martínez Chantre Calahorra. Por tanto, tenemos la certeza de que eso sí que ocurrió.

0: Wow. Se puede visitar, me decías, realidad o leyenda. Ahí está la figura del chantre, como algo muy unido a la cultura popular mirandesa y uno de los reclamos que nos hacen ir para allá a conocerlo enseguida, ¿no crees, Juan José?
1: Por supuesto, es otro motivo más, otro de los muchos que tiene esta pequeña ciudad para ser visitada. Pero sin duda, el cuerpo del chantre es algo muy llamativo, es algo que a todos sorprende. Yo hace unas semanas tuve ocasión de dar una charla en las puertas de la iglesia y vino gente de fuera y a pesar de haberles contado todo lo que os estoy contando ahora, cuando salían de ahí salían con otra cara diciendo: esto es increíble que se conserve así. Porque no hemos hablado de... tú has empleado la palabra milagro para esa elasticidad. Pues bueno, podemos ver que detrás de ello también la ciencia tiene una respuesta, ¿eh?
0: Dímelo.
1: Pues mira, se llama corificación. Y la corificación es un proceso, dicho rápido, cuando un cuerpo, una persona fallece, el cuerpo, lo lógico es que se descomponga. Algunos cuerpos, como hemos dicho antes, se momifican, pero hay un proceso muy extraño que se llama corificación, por el cual el cuerpo alcanza una cierta textura elástica, como decíamos. Lo más curioso, lo más intrigante, es que si vemos la definición de corificación, es proceso natural de desconservación de cadáveres que se da en los introducidos en ataúdes de zinc o plomo, cerrados herméticamente por soldadura, que es lo que hace que la putrefacción se detenga por la falta de oxígeno. Claro, esto no se dio en el caso de Pascual. Entonces, sí que es cierto que bueno, médicos forenses a los que he consultado, como por ejemplo el profesor José Cabrera, aseguran que es un fenómeno de corificación, pero es raro que se haya dado en un cuerpo que ha estado prácticamente no expuesto a la intemperie, porque sí que estuvo en un sepulcro de piedra, pero en un sepulcro de piedra en el que evidentemente las fisuras, el aire, había corrientes de aire. Entonces, la codificación se ha dado, pero es curioso que se haya dado en este cuerpo.
0: Qué curioso. ¿La lápida sigue estando todavía, esa lápida de madera?
1: No, ahora mismo está en una pequeña, y además hay que decir, bastante fea, lápida de piedra, que yo creo que teníamos que algo mayor se merece nuestro Pascual Martínez, sí.
0: Juan José López, como siempre, ha sido un placer que haya estado de nuevo en el programa contándonos esta extraña historia que yo no conocía y que me apunto a visitar en cuanto me digas que vaya para allá.
1: Pues nada, el placer será mío. Cuando quieras, aquí está para ti y para todos los que os acerquéis por aquí por Miranda, y por supuesto que queda esa visita pendiente.
0: Vale, ¿cuál va a ser el próximo misterio que nos vas a contar? Para ir preparándolo ya.
1: Pues mira, tenemos casos alucinantes de todo tipo, desde apariciones, torreones medievales del siglo X con una extraña dama y decenas de testigos a día de hoy de fenómenos de lo más increíbles, incluida una investigación que puede yo hacer en el lugar con una pernocta. Y bueno, desde luego, por ejemplo, es un caso que así se me ocurre a bote pronto, muy, muy, muy bonito y muy interesante. Hay también historia, hay leyenda y hay fenómenos paranormales, como digo, en muchos casos registrados.
0: ¿Podemos dormir allí en el torreón?
1: Pues seguramente, si hablamos con sus propietarios, Millán y Paloma, que son un auténtico encanto, seguro que con un saco y bien de ropita nos dejan dormir.
0: Ya estoy apuntándolo. ¿Forma de contacto contigo, Juanjo?
1: Pues lo más sencillo, por las redes sociales, a través de Facebook, por ejemplo, como Juan José López Núñez, o en Instagram, pues como Juanjo Burgos Misterioso.
0: Un placer.
1: El placer siempre es mío.
0: Te mando un abrazo y enseguida planteamos esa cita, ¿vale?
1: Un fuerte abrazo.
0: Gracias. Hasta prontito.
1: Pronto.
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0: Esta música nos indica que llega el tiempo de nuestro compañero Juan Gómez, al que ya saludamos desde esa tierra infinita. Buenas noches, Juan.
1: Muy buenas noches, un placer, y vamos con esos misterios que tanto nos gustan.
0: Como siempre, un placer estar juntos. Creo que nos traéis una historia que a veces los niños juegan a ella y es peligrosa, y hay que volver a decir que anden con cuidado, ¿no?
1: Sí, así es. Fíjate que el tema de la Ouija es un tema recurrente absolutamente en esto del misterio, pero claro, se dan tantos casos de diferentes maneras y con los protagonistas que le suceden tantas cosas que a veces pueden resultar realmente curiosas, pero en esta ocasión nos vamos a meter en el ámbito de lo terrorífico, Miguel. Y lo vamos a hacer precisamente viajando hasta México. Si te parece, te cuento la historia de una joven.
0: ¿Vanessa se llama?
1: Se llama Vanessa, efectivamente. Ella nace en el seno de una familia muy católica, por lo tanto tenemos que pensar que esto de hacer la Ouija y esas cosas, pues casi se veía realmente mal, ¿no? Uh-huh. Teniendo en cuenta que estaba en una época y sobre todo en una edad bastante rebelde, pues ¿qué es lo que hacen los niños cuando están en esa época rebelde? Ya te puedes imaginar, cualquier cosa menos lo que le dicen los padres. Y lo que le dijeron los padres es que esto de lo de la Ouija pues no era nada recomendable, así que ella, para contradecir y también para experimentar, se dedicó a realizar la Ouija. Compra una Ouija y empieza a tener experiencias. La primera experiencia
0: es potente. ¿Jugaba ya sola?
1: Ahí está, jugaba ya sola.
0: Vale.
1: Y eso es una de las claves que muchas veces se dice, ¿no? No se debe jugar nunca, pero tampoco, y mucho menos solos, ¿no? Sobre todo en esa edad tan voluble en donde la mente, y sobre todo donde la sugestión puede ser muy poderosa. Bueno, pues ella comienza a jugar y ya tiene sus primeras experiencias al poco tiempo. Si te parece, escuchamos la voz de Vanessa.
2: Puse la tabla y me puse a jugar. Entonces ya dije, ahí pregunté si había alguien y me dijeron que sí. Entonces yo le digo, ¿cómo terminaste aquí? O sea, ¿qué te pasó? Y me dice que muchos años atrás a ella la mataron y me dijo que la habían enterrado del cuello para abajo, o sea, todo el cuerpo enterrado, solamente la cabeza de afuera, y que gente le estaba tirando con piedras.
0: Wow, una imagen como si fuera de una lapidación.
1: Efectivamente, era como si alguien le estuviera contando su propia muerte a esta mujer, ¿no? Imagínate el impacto de una joven que en aquel momento debería tener unos 16, 17 años y de repente se topa con algo así, totalmente inesperado. Alguien le está contando una historia. No hablamos de un diablo, no hablamos de los típicos mensajes que muchas veces se dan en este aspecto, ¿no? Soy el diablo y cosas así muy tétricas. Estaba dando una serie de elementos que para una niña de 16, 17 años en México, pues le eran realmente extraños, pero que es cierto que coinciden con cosas que ocurren y han ocurrido y por desgracia siguen ocurriendo en el mundo, ¿no? Sin embargo, esto va en aumento, porque lo que parece ser un mensaje de alguien que parece que está contando cómo muere se transforma en una visión aterradora. Y aquí es cuando todo salta por los aires. Vamos a escucharla.
2: En medio de las dos camas veo a ella. Era una mujer de pelo largo. Lo que no se me olvida son las uñas. Las uñas eran uñas largas, pero podridas. Y los ojos eran ojos grandes, negros.
0: Supongo que se moriría de miedo cuando vio eso, ¿no?
1: Efectivamente, cuando hace la Ouija, después, por la noche, tiene esa visión. Ella al principio lo atribuye como si fuera una especie de, ese momento que ocurre en muchas ocasiones de duermevela, en donde no sabes muy bien si lo que estás viendo es cierto o no, pero para ella era algo absolutamente real. Y aquí siguen sucediendo una serie de cosas también relacionado desde el momento en que hace la Ouija. Seguramente muchos de nuestros oyentes, tú también seguro, también te acuerdas de la famosa película Poltergeist. Y yo no sé si recuerdas cómo el niño pequeño de la familia tenía un pequeño payaso que parecía que cobraba vida en un momento determinado, incluso que llega a agredirle, ¿no? Pues imagínate que esta escena pasara más o menos, en vez de la ficción, a la realidad, por lo menos a la realidad que Vanessa cree que ocurre en su propia habitación. Y en ese momento dice que algo sucede espeluznante. Y una vez más nos lo cuenta.
2: Una noche, después de jugar con ella, yo estaba dormida en mi recámara. Y me acuerdo que una noche me despierto y así en la punta de la cama, donde pongo mis pies, estaba ella con una de las muñecas así, como que me mira y me dice, ¿quieres jugar? Yo corrí a prender la luz. No estaba. Entonces, dejé la luz prendida. Dije, no me voy a dormir con la... Ahí ya me empezó a dar mucho miedo.
0: Una muñeca que de repente le habla y dice, ¿quieres jugar conmigo?
1: ¿Quieres
0: no
1: jugar?
0: Me extraña que salga corriendo. ¿Qué hicieron los padres? Supongo que comenzarían a preocuparse, ¿no?
1: Claro que sí, se empiezan a preocupar. Ella cuenta un poquito lo que está ocurriendo y claro, vamos a volver otra vez a ese escenario. Una familia de gran peso específico en cuanto a su religión, en cuanto a su creencia católica. Así que lo que la llevan es a un cura para que le haga una suerte de exorcismo, que, por cierto, ella misma diría, no la vamos a escuchar en este aspecto, pero ella misma diría, bueno, pues que sí se sintió realmente mal, como si efectivamente algo dentro de su interior pues rechazara todo ese ritual, ¿no? Al parecer, pues todo salió más o menos bien, pero al cabo de un tiempo ya empiezan a suceder cosas que van, como digo, ajenas a la Ouija y que se manifiestan en su propia casa. Mira, fíjate, hace un tiempo estuvimos hablando de los skinwalkers, ¿tú te acuerdas? Estos personajes que parece que nos imitan, sobre todo con las voces, ¿no? Que llaman a la puerta y que incluso dicen los que, efectivamente, los que han tenido esta experiencia, que incluso eso, sea lo que sea, imitaba la propia voz del testigo, ¿no? Mm-hmm. Lo cual es alucinante. Bueno, pues algo así le sucede, además en el momento más inesperado, mientras ella simplemente se está duchando.
2: Me voy a meter a bañar, y ya me meto a bañar y de repente escucho, Vanessa, Vanessa. Y yo apago la regadera y yo, ¿qué? Nada. Prendo la regadera y de ratito, Vanessa, pero ya venía con un tocando la puerta. Y yo, ¿qué? Nada. Me pongo la toalla, abro la puerta, nada afuera. Pero en eso escuché un rechinido de cosas que se estaban moviendo por todo. O sea, escuché una. Era en la parte, yo estaba en la parte de abajo, en la parte de arriba. Subo, estaba la mesa y las sillas de la cocina, todas salidas, los cajones de todos abiertos. Todo estaba abierto y todo estaba movido. Ya no me metí a bañar y se sintió el frío. Empezó a sentir el frío, el frío.
0: Como pasaba en la película Poltergeist, de repente todos los cajones abiertos, todo descolocado.
1: Efectivamente, y esa voz, ese golpe en la puerta y una voz que la llama, Vanessa, Vanessa. No sé si recuerdas el caso de Kaylee, que lo estuvimos aquí hablando, que ella mientras iba grabando a través de su

0: a su tía, pues para averiguar un poquito, a ver cómo se encontraba, a ver cómo estaba, si había pasado buena noche. Y bueno, pues un familiar, en este caso alguien que vivía con su tía, pues coge la llamada y le cuenta un poquito cómo ha pasado la noche su hermana, etcétera, etcétera. Lo que nadie podría esperar es lo que ocurriría al día siguiente.
1: El punto es que al día siguiente nos despedimos, nos fuimos y al día siguiente le llama a mi mamá, a mi prima, para preguntar cómo se sentía la tía. Y le dice la prima: ay, fíjate que amaneció bien, pero no durmió bien. Estuvo soñando, tuvo muchas pesadillas. Y dice, una mujer de pelo largo negro, vestida de blanco. Dice, pero lo que más recalcaba mi mamá es que las uñas las tenía largas y podridas. Al otro día mi tía falleció. La encontraron, le dio un infarto. Mi prima fue a no sé dónde. Cuando regresó a la casa, estaba tirada y estaba muerta.
0: ¿Qué te parece?
2: Me quedo sin palabras.
0: Tiene un sueño, su tía, en la cual identifica a la misma persona que Vanessa veía después de haber hecho la Ouija, mujer de blanco, con esas uñas podridas, y al día siguiente su tía fallece. ¿Qué explicación le podemos dar? ¿Casualidad? Pues obviamente podemos pensar en eso, ¿no? Pero cuando todo este tipo de cuestiones se encadenan una tras otra, cuando no es un hecho puntual, cuando no es un suceso extraño, extraordinario, que además es aterrador, sino que son varios, y además todo esto acaba en este incidente aparentemente casual, uno, Miguel, te puedo asegurar, no sabe qué pensar.
2: Un caso más, experiencia aterradora con la Ouija. Y yo me pregunto, Juan, ¿de dónde sacas todos estos testimonios? ¿Es alguien que nos escucha en México y te lo ha mandado, como a veces ocurre? O
0: pues es alguien que nos escucha y es alguien, en este caso, que, bueno, a través de un canal nos refirió y nos dijo, tengo este caso, os voy a pasar lo que he vivido, lo que he podido recoger, y así nos lo han enviado para poder hablar de ello.
2: Si hay alguien que quiere contarte historias... Bueno, antes de nada, no jugar con la Ouija, sabemos que es un juego peligroso, a veces pasan estas cosas, así que atentos. Si alguien quiere contarte o relatarte alguna de sus experiencias, ¿dónde se ponen en contacto contigo?
0: Pues pueden hacerlo a través del email, en este caso juangomez@gmail.com. Ahí pueden enviar pues sus experiencias, y atención porque tenemos unas cuantas que iremos sacando a la luz.
2: ¿Así de aterradoras?
0: Sí, fíjate, hace muy poquito me comentaba una persona que trabaja en un hospital en Tenerife que quiere contar las cosas que le están sucediendo allí, y es un trabajador de ese mismo hospital, no voy a decir el nombre, a no ser que esta persona obviamente nos dé el permiso. Pero ya te voy adelantando que pueden ser cosas muy interesantes y puede que nos pongan los pelos de punta.
2: Seguiremos contándolo aquí en el Espacio en Blanco. Las gracias esta noche a Jesús Heras, que ha estado controlando nuestro sonido. Gracias. Te veo prontito, Juan, ¿vale?
0: Sin duda, un verdadero placer.
2: También a nuestros compañeros de Madrid. Gracias.
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0: Estos son los argumentos de hoy, en este programa especial que ya comienza poniendo rumbo hacia el mar. 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
1: Ahí está nuestro cuaderno de ruta de esta noche. Y sin perder más tiempo, nos vamos de viaje. Los mares nos esperan tras esa introducción que ofrecen nuestros compañeros.
2: La historia del mar abierto está llena de cuentos de fantasmas. Leyendas de barcos fantasmas tripulados por los espíritus de quienes murieron hace tiempo. Como también barcos desiertos en perfecto estado flotando entre olas. Excepto que todos a bordo desaparecieron misteriosamente. Estos no son solo cuentos del pasado lejano. Algunos dicen que hay fantasmas marinos que nos persiguen aún hoy.
0: Fantasmas marinos que nos persiguen aún hoy. 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

0: ¿Hay muchos fantasmas en el mar, Víctor?
1: Pues bueno, algunos tiene que haber, ¿no? Supongo yo.
0: Sí. Bueno, te presentamos, te saludamos antes que nada, Víctor San Juan, buenas noches.
1: Gracias. Hola, buenas noches, ¿qué tal?
0: Por estar con nosotros. ¿Estás nervioso?
1: Bueno, un poquito, siempre, ¿no? Es normal en la radio.
0: Sí, normal. Yo sí me sigo poniendo nervioso, sí, imagínate. Déjame que te presente. Has ganado dos veces el premio Nostromo de Literatura Náutica. Eres escritor y navegante. Estudios de ingeniero técnico de obras públicas. ¿Navegas desde los 12 años?
1: Sí, desde que era muy jovencito.
0: Pero tú eres de Madrid, hablábamos en micrófono cerrado. Sí, ¿cómo sí. De Madrid y de repente te entra ese...
1: Pues no sé,
0: esa locura por el mar.
1: Que ves el mar cuando eres pequeño y dices, pues yo tengo que hacer ahí mi camino, ¿no?
0: Sí.
1: Me acuerdo que dormía allí en nuestra casa de la playa por las noches y veía la luna reflejándose en la mar, ¿no? Que hace como un camino. Y era un poco por la proyección que te decía, ¿no? Ese es tu camino, por ahí tienes que ir tú.
0: Qué bonito, ¿no?
1: Bueno.
0: Y llevas desde los 12 años, unos cuantos, no te voy a preguntar los años que tienes.
1: Sí.
0: ¿Qué se siente cuando estás ahí en medio? Has hecho travesías desde Cádiz hasta Cuba, has atravesado todo el Atlántico.
1: Sí.
0: ¿Qué se siente cuando estás ahí en medio de esa inmensidad?
1: Pues si te digo que lo mismo que en tierra, porque cada día trae unas cosas. Entonces cada día hay días que estás feliz, otro día estás triste, otro día estás sufriendo como un perro. En fin, es la vida, ¿sabes? Es la vida. Lo que pasa es que en el mar, pues como es lógico, estás corriendo un riesgo más grande que cuando estás en tu casa, ¿no? Mm-hmm. ¿Sabes? Nada más.
0: Supongo que habrás vivido muchas aventuras. Cuéntanos alguna.
1: Bueno, pues muchas. Yo creo que la más grande que hemos vivido ha sido toda la regata Cádiz-La Habana, que hicimos en 2001, desde Cádiz a La Habana, 33 días, que nos metimos 7 personas ahí en un barco de 18 metros y nos pasó de todo, como es lógico, ¿no? Íbamos 33 barcos, encontramos a Juan Sebastián Elcano, encontramos varios temporales también. Al llegar allí al canal de Bahamas hubo que hacerse todo el canal pequeño de Bahamas, ¿sabes? Ciñendo con los petroleros y los transatlánticos norteamericanos, bajando por allí, es complicado, ¿eh? Es complicado.
0: Supongo. Sí. ¿No se te ponen así los de corbata cuando hay esos temporales, cuando vas en un barquito tan pequeño como
1: ese? Cuando vas en un barquito, efectivamente, te iba a decir, vas en un barquito pequeño y ves que un monstruo enorme, un petrolero, te viene ahí ocupando todo el espacio que tú ves, ¿no? O sea, que es negro y que... Bueno, pues supones que hay gente gobernándolo, ¿no? Pero tú...
0: Pero dices, desde arriba te ven...
1: Pues se supone que sí, lo que pasa es que...
0: saldrás en el radar alguna de esas cosas,
1: sí,
0: ¿no? Digo yo.
1: Sí. Si te ve el radar, sí, pero hay veces que no te ve y dependes únicamente del ICE, ¿sabes? Que salgas en el ICE reflejado,
0: ¿sabes? ¿Qué es el ICE? Perdona.
1: Es un sistema, un transpondedor, ¿sabes? Que marca todos los barcos que hay alrededor tuyo en ese momento, ¿sabes? Y sale en la pantalla del ordenador.
0: Ajá. ¿Y animales no te has encontrado, no sé, ballenas, supongo que delfines, muchos, cuando vas por ahí navegando?
1: Bueno, animales, aparte de los del propio barco, que ya son de cuidado, pues hay muchos fuera que son encantadores, esa es la verdad.
0: ¿Has visto ballenas alguna vez por ahí?
1: Sí, muchas ballenas. Las ballenas tienen una cosa que son el animal más inofensivo y más tímido que hay en el mundo, ¿no? Pero cuando ves el tamaño, a mí me ha pasado ir en el barco, mirar por fuera de la borda, ¿no? Y ver que hay una sombra negra inmensa que es más grande que el propio barco, debajo del barco, y que te está adelantando, ¿no? Y
0: dices, te está adelantando.
1: Y que te está adelantando, corre más que tú.
0: Ya. Y sin embargo, qué mal las tratamos, ¿eh? Como las hemos machacado a las pobrecillas ballenas en todo.
1: Sí, las seguimos machacando, ¿eh? Cuidado.
0: Sí. Y este es un programa de misterio. ¿Has visto alguna vez mucha gente que con la que hemos hablado, marinos y algún otro tipo de personajes que han tenido experiencias en el mar, dicen que pasan cosas raras en el mar? ¿Te pasa alguna cosa fuera de explicación, alguna luz que hayas visto extraña?
1: Bueno, luces ves un montón extrañas y que no tienen explicación, un montón de ellas.
0: ¿Que no son estrellas?
1: Sí.
0: ¿Que no son helicópteros, que no son aviones?
1: Justamente. Y ves cosas que vuelan por ahí que no sabes muy bien lo que son, que no hacen ruido, que dices, bueno, ¿esto qué pasará? Y hay noches que parece que el mar ha desaparecido bajo tuyo, que dices, bueno, voy volando, ¿qué está pasando, no? Porque estoy perdiendo yo ahora mismo referencias, ¿no? En fin, pasan cosas en la mar increíbles, ¿no? Pero bueno, es un mundo ajeno a nosotros, ¿no? Y al fin y al cabo es normal que pasen estas cosas, ¿no?
0: ¿Es el mar o la mar? Es curioso que los marineros decís la mar y la gente de tierra adentro decimos el mar.
1: Es la mar cuando hablas de ella, es el mar cuando hablas con otros de la mar, ¿no? No sé por qué, pero es así. Sí.
0: Curioso.
2: Un transatlántico. ¿De dónde ha salido?
3: ¿Hay alguien a bordo? Aquí Revolcador Civil Guerrero Ártico. ¿Hay alguien a bordo?
4: Dios, es precioso. Los buques italianos no podían competir a alta velocidad, así que construían estos palacios de arte flotantes. Denunciaron su desaparición el 21 de mayo del 62, cerca de Costa del Labrador. Lo curioso fue que no hubo ni señal de socorro ni contacto, sencillamente desapareció. Desde aquel día, todos los marinos hemos estado buscándolo, esperando encontrarlo. ¿Sabéis lo que eso significa?
5: ¿Qué?
4: Que según la ley del mar nos pertenece.
0: Víctor, no he dicho que has escrito algunos libros que tienen relación con esto que vamos a hablar esta noche. Barcos desaparecidos y su misterio, editado en Silex, y el Titanic y otros grandes naufragios, editado por Nautilus. Uh-huh. ¿Hay algún barco que se esté buscando desde hace mucho tiempo por ahí?
1: Sí.
0: ¿Cuál?
1: Creo yo que el barco más buscado es el galeón Santo Cristo de Maracaibo, porque curiosamente tenía 900 toneladas de oro a bordo y se hundió en la ría de Vigo, al salir de la ría de Vigo, y yo creo que es el barco más buscado que hay en España y probablemente en el mundo, ¿no?
0: Yeah.
1: Y, pero no se ha encontrado todavía.
0: Ría de Vigo,
1: sí.
0: Apuntamos. Dime una cosa, cuando uno encuentra, como decíamos en esa introducción, un barco en mitad del mar, ¿es tuyo? ¿Cómo está eso del derecho marítimo?
1: No soy experto en derecho naval, pero yo creo que si es un barco de guerra, no, un barco de guerra es imperium y pertenece al territorio nacional. Si es un mercante, tiene que haber sido abandonado por toda su tripulación.
0: ¿Y si es de pasajeros, si no hay pasajeros en...?
1: Se supone que sí, entonces es tuyo. ¿Puede reclamar derecho presa o derecho de rescate?
0: Este es nuestro invitado y os hemos esbozado un poco el tema. Queremos descubrir, en primer lugar, algunos misterios de barcos desaparecidos.
6: En la historia de la navegación existen misterios que aún no han sido desvelados. Por ejemplo, el de la desaparición de barcos o de toda su tripulación sin una respuesta lógica. Este es un ejemplo.
4: ¿Te suena un barco llamado Marie Celeste?
5: No.
4: Era un bergantín de dos mástiles que zarpó de Charleston, Carolina del Sur, en la Guerra Civil. Iba rumbo a Londres con un cargamento de algodón en su bodega. Total, dos meses después de zarpar, lo vio un grupo de pescadores en la costa de Trípoli. Avanzaba a 12 nudos por hora, con una fuerte brisa. Había algo que no era del todo normal, así que subieron a bordo. ¿Sabéis qué encontraron? Nada. Ni pasajeros, ni tripulación, ni capitán. Ninguna señal de socorro. 59 días después de la última anotación en el cuaderno de bitácora, aquel barco había viajado 4.500 millas por mar abierto, pasando por el peñón de Gibraltar, cruzando el mar Mediterráneo y a toda vela. Sin nadie al timón. ¿Qué os parece?
5: Un barco fantasma.
6: El misterioso caso del Mary Celeste. ¿Qué ocurrió con él? Es tan solo un ejemplo. Hay muchos más.
0: Si te parece, Víctor, empezamos un poco por este. ¿Este lo analizas tú en ese otro libro que escribiste, Barcos Desaparecidos es un misterio?
1: No. El Mary Celeste no.
0: ¿No?
1: No. Me hicieron hacer un informe una vez y por eso conozco el caso, pero no está en ninguno de los dos libros.
0: Fíjate qué mal
1: porque,
0: he leído entonces.
1: Porque en puridad, no te lo explico, porque en puridad no es un barco desaparecido, puesto que apareció el barco, y no es un barco naufragado, puesto que apareció a flote. Lo que desapareció es la tripulación, es un buque fantasma, efectivamente.
0: Cuéntame
1: como dice él.
0: Como decía esa introducción, cuéntame un poquito la historia.
1: Bueno, es el caso de buque fantasma por excelencia, ¿no? Es el que más ha reivindicado la prensa como suyo y todo esto, ¿no? Hay muchas versiones sobre él, ¿no? Yo la que tengo no es exactamente lo de Trípoli. Yo el dato que recopilé para mi informe era que apareció a 400 millas de Azores, entre Azores y la península, sin tripulación a bordo.
0: Pero, ¿de repente?
1: Sí. No, lo descubre el barco, curiosamente el mismo barco que había salido con él de Nueva York, el bergantín de Gracia del capitán Morehouse.
0: ¿Salieron los dos juntos de Nueva York?
1: Sí, se perdieron, navegaron independientemente uno del otro. Y qué casualidad, 400 millas después de las Azores, el de Gratia encuentra el Mary Celeste completamente sin nadie, o sea, completamente vacío, sin nadie a bordo. Las lanchas de servicio no estaban, la cocina estaba ordenada y faltaban también los instrumentos de navegación, el sextante y el cronómetro. El sextante, como bien sabéis, para calcular la latitud, y el cronómetro para calcular la longitud.
0: Uh-huh. ¿No? Y todo estaba a bordo tranquilo, había comida, es decir, ¿Qué pudo
1: todo
0: ocurrir?
1: Perfecto, todo perfecto. ¿Qué? Bueno, se elaboraron varias hipótesis por la prensa entonces, ¿no? El seguro aceptó una hipótesis verdaderamente delirante y peregrina, que como llevaba el barco una carga de alcohol industrial, que había habido una combustión espontánea y había espantado a la tripulación.
0: No me digas.
1: Bueno, pues fue la explicación que el Joyce aceptó y pagó $8,000, ¿eh? O sea que...
0: supongo sería mucho dinero en ese tiempo.
1: Sí. Aunque el barco valía más, el barco valía $42,000, ¿eh?, con la carga, o sea que...
0: Bueno. Por el alcohol se inflamaron los...
1: Sí, espantó a la tripulación, salieron corriendo, por lo visto, ¿no?, según el Joyce. No especifica si encontraron algún daño, algún rastro en el barco, ¿no?, de algún depósito quemado, algún... No especifica el informe, y pagaron, ¿no? Hay otras hipótesis, otras dos por lo menos, tengo yo por aquí, ¿no? Otra que es el abandono precipitado e irracional, pero no dice por qué. Entonces, abandono precipitado e irracional de un barco, ¿por qué abandonas precipitado e irracionalmente un barco? Bueno, pues te has vuelto loco, ¿no? Y entonces los siete, creo que eran siete personas, eran cinco marineros, no, cuatro marineros alemanes, el capitán Briggs, su mujer Sara y su hija Sophie. Que esto es lo que hizo, el que fuera la mujer y la hija, pues lo hizo muy sensible a la prensa de la época, ¿no? El caso, ¿no? Otra hipótesis, pues, es el motín, porque encontraron que se habían añadido unas tablas a los tambuchos de popa, que es donde va el capitán, ¿no? Como si se hubiera intentado hacer fuerte la popa, pero no había disparos, no había armas, no había nada. Y otra posible hipótesis eran los piratas. Yo, en principio, la hipótesis del motín es descartable, porque en un motín se supone que echas al capitán del barco, pero tú te quedas, ¿no? ¿Para qué haces un motín si se larga todo el mundo, ¿no? Y los piratas también es descartable por la misma razón, ¿no? Porque los piratas tampoco aparecieron con el barco, Entonces, pues parece que son hipótesis bastante, bastante desviadas. El caso es que nadie sabe qué es lo que pasó, por qué apareció ese barco en que donde apareció realmente fue en Gibraltar, que este es el hecho comprobado y demostrado. Dos, salió de Nueva York, lo cual es irrefutable, y llegó a Gibraltar con tres tripulantes del De Gratia, que lo encontró a bordo. Esos son los hechos comprobados e inequívocos. Que el De Gratia declarara que lo encontró donde lo encontró, sin nadie a bordo, es una declaración, y eso ya no es demostrable.
0: ¿Qué quieres decir con eso?
1: Bueno, pues que ahí se abre una pista de investigación.
0: ¿Quieres contarla?
1: Bueno, si tú me dejas...
0: Yo te dejo siempre. ¿Eh? Yo te dejo siempre.
1: Bueno, a ver, es perfectamente posible, aunque no se debe dudar de la honorabilidad de las personas sin pruebas, es perfectamente posible que tanto el capitán Briggs como Murhaus en Nueva York llegaran a un acuerdo. Y el acuerdo consistiera en llegar cerca de las costas de Portugal o africanas, desembarcar ellos del barco, ¿sabes?, y llegar luego a Gibraltar con el barco abandonado para reclamar el seguro por mucha más cantidad de los $8,000. Como la versión de Murhaus no fue muy bien aceptada, como el Joyce se tragó una versión un poco así estrafalaria y les dieron poco dinero, pues la cosa salió mal. Pero claro, ya Briggs y la familia pues no podían volver.
0: ¿Y se quedaron en alguna costa por ahí?
1: En Tánger, que era un puerto pues de acogida en aquella época bastante grande, ¿no? En Portugal, en Lisboa. Yo creo que no debemos preocuparnos mucho por doña Sara y su hija Sophie, ¿no?, como hizo la prensa de la época, porque yo creo que no murieron en el accidente. Pero es lo que yo creo.
0: ¿Y si se lo llevaron los extraterrestres o alguna fuerza de esas extrañas del mar?
1: Por supuesto, eso siempre es posible.
0: Mucha gente nos pregunta acerca del Triángulo de las Bermudas. Un poquito de paciencia, que te lo voy a preguntar. Volvemos al caso, si te parece, ese del galeón Santo Cristo de Maracaibo.
1: Sí.
0: ¿Qué pasó con él? ¿Salía de España?
1: Este galeón venía en la guerra de sucesión cargado de oro en un convoy inmenso que entró en la ría de Rande, que es la ría de Vigo, al fondo de la ría de Vigo, a refugiarse allí porque venía protegido por una flota francesa. Los ingleses se enteraron, entraron allí.
0: ¿Los franceses apoyaban a los españoles?
1: Sí, porque Luis XIV apoyaba ya a Felipe V, o sea, es el nuevo rey francés, el nuevo rey Borbón de España. Estamos en 1702. Entonces entran los ingleses con los holandeses a sangre y fuego allí en la ría de Vigo, hunden un montón de barcos, todos los franceses, muchos españoles, y capturan cuatro o cinco galeones. Uno de ellos, el Santo Cristo de Maracaibo, que es prácticamente abandonado por su tripulación sin lucha, ¿no? Con lo cual, bueno, pues los ingleses se han hecho con un botín magnífico, que lo hace además el navío Monmouth, creo recordar. Entonces la presa del Monmouth, ¿no? Le retiran los ingleses hasta el nombre, ¿no? Lo llaman el Monmouth Prize, o sea, el premio del Monmouth. Pues no es el Monmouth Prize, es el Santo Cristo de Maracaibo, que era su nombre, ¿no? Bueno, entonces cuando van a salir con él, resulta que al salir por la entrada sur de la ría, pega con una piedra en las Islas Cíes y se hunde el Santo Cristo de Maracaibo.
0: ¿Ahí cubre mucho?
1: No, hay 50, 60 metros, 80... No hay más. Entonces ha habido un montón de expediciones durante 300 años intentando localizarlo y no ha aparecido el Santo Cristo de Maracaibo, cosa increíble, ¿no? ¿Sabes? O nos han engañado los ingleses, o ahí hay algo raro, o el barco pues se ha disuelto, ¿no? Que el barco es posible que no esté en las maderas, ¿no? Pero hay algo que no se disuelve, que es el oro.
0: El oro.
1: O ya lo habían descargado, ¿sabes? Que es otra posibilidad.
0: Ya. Nos escriben desde la isla de Chiloé, en el sur de Chile, donde navega el Caleuche, el barco fantasma de la mitología popular de los mares australes, al sur del mundo. ¿Lo conoces, el Caleuche?
1: No.
0: ¿Este barco fantasma?
1: Es en concreto no, pero hay otros muy famosos, como es el barco del holandés errante, que ese es el barco más famoso que hay en la mar, y otro, el barco este, creo que es el Valentia, que entra y sale en el canal de Santa Bárbara cada vez que hay niebla, ¿no? Porque se hundió allí. O sea, esos son los barcos fantasmas más famosos que hay.
0: Te iba a preguntar sobre el holandés errante. ¿Qué hay en la leyenda?
1: Bueno, pues eso, pues es una leyenda nada más, ¿no? Lo han visto en la historia varias gente. El holandés errante es un individuo que se condenó, ¿no? Que se condenó a sí mismo por un acto familiar absolutamente... recuerdo que fue un parricidio, un fratricidio, algo así, ¿no? Entonces quedó de por vida condenado a navegar. Y entonces, pues nada, ¿sabes? Por ahí anda navegando con su barco para aparecerse en el momento más inoportuno, en especial en aguas del Cabo de las Tormentas, del Cabo de Buena Esperanza, ¿sabes? A los navegantes que lo surcan, ¿no? Al encuentro otro de la corriente de las agujas, ¿no?
0: Vuelvo ahora a tus experiencias cuando navegabas. ¿Se encuentra uno con muchos barcos cuando estás navegando o cruzando el Atlántico hacia América?
1: Pues lo único que encuentras es un montón de barcos.
0: ¿Se encuentran muchos, ¿eh?
1: Sí, encuentras.
0: Vale. Preguntan sobre el Triángulo de las Bermudas. ¿Qué piensas de esa gran cantidad de barcos que dicen que han desaparecido en el Triángulo de las Bermudas? ¿Es cierto o es una leyenda popular, información que no se ha cotejado y que de repente, o corroborado, y que de repente pasa de unos a otros y se va creando ahí una gran leyenda?
1: A ver, esta es mi opinión, después de haber investigado, haber visto varios casos, haber estado años, ¿no?, con este tema de los barcos desaparecidos. El Triángulo de las Bermudas no es que sea mentira, es que no es un triángulo. O sea, desaparecen barcos en todo el mundo, ¿sabes? Si se hunden barcos en todo el mundo. Yo creo que el Triángulo de las Bermudas, digamos que es una hipótesis divulgativa, que se ha tomado para intentar empezar a trabajar con el tema y empezar sobre todo a llevárselo al gran público. Y los libros un poco esotéricos de esta materia pues tienen un gran valor, y es la gran cantidad de datos que han conservado para otras investigaciones. Entonces, no hay que despreciar.
0: ¿Tú has investigado algunos de ellos?
1: Sí.
0: Cuéntame alguno, por favor.
1: Los más famosos son el del Triángulo de las Bermudas, de Charles Berlitz.
0: No, me refiero a barcos.
1: Barcos.
0: Si tú has investigado alguno de esos barcos que han desaparecido en el Triángulo de las Bermudas.
1: Sí, hay barcos. El más famoso, creo yo, que es el Cyclops y el remolcador Southern Cities. El caso del Southern Cities es verdaderamente espeluznante, ¿no? Porque es un barquito pequeño, ¿no?, con 4 personas, 800 toneladas, que sale de Freeport, Texas, remolcando una barcaza enorme, ¿no?, de casi 1000 toneladas, a muy poca velocidad, y con destino a Tuxpan, en México. Había que recorrer 500 millas. Y entonces, a los pocos días, tenía que ir comunicando su posición, él la comunica, hasta que ya, pues, a los 2 días, pues, deja de comunicar. Y aparece la barcaza, curiosamente, a 100 millas de Tuxpan, con el cabo de remolque.
0: ¿Sin el barco?
1: Y el Southern Cities no vuelve a aparecer nunca más.
0: ¿Hundido? No se sabe.
1: Nadie sabe ni ha podido demostrar. Además, el informe oficial de la Marina Americana es verdaderamente espeluznante, ¿no? Porque dice que las autoridades norteamericanas no tienen ninguna responsabilidad en el caso y que desaconsejan seguir investigando. O sea, es increíble. Hay informes oficiales, de verdad, que los lees y te quedas completamente asombrado, ¿no?
0: ¿Querrán ocultar algo?
1: Pues no lo sé. Yo creo que no tienen por qué, porque un barco de tan poca importancia, hablamos de un remolcador de puerto, ¿sabes? De chiquitito, de unos 800 caballos de potencia, pero claro, hay 4 personas más desaparecidas. Ese es el problema.
0: Has contado un caso, quiero que me cuentes otro.
1: ¿Otro caso te cuento?
0: Pues del Triángulo de las Bermudas.
1: ¿Del Triángulo de las Bermudas?
0: Sí.
1: Bueno, este está un poquito apartado, pero bueno, es válido también. El acorazado Sao Paulo, nada menos que un acorazado que se perdió en el Triángulo de las Bermudas. ¿Qué te parece?
0: Interesante.
1: Sí.
0: ¿Cómo fue? ¿Qué pasó?
1: Bueno, pues un acorazado de la Primera Guerra Mundial que estaba vendido a los brasileños, que llevaba un montón de años ya abandonado en un puerto brasileño, y lo compran los ingleses para llevarlo a desguace. y cuando va a desguace en aguas de Azores hay una noche con mucho temporal. Iban 7 personas a bordo del acorazado, remolcado por 2 remolcadores. Uno de los remolcadores nota que se le ha ido el remolque, esperan, como es lógico, a la mañana siguiente, y a la mañana siguiente el acorazado no aparece por ninguna parte.
0: ¿Y qué pasó con él?
1: Bueno, dicen que esa noche hubo luces extrañas y al día siguiente aviones que se ponen a buscarlo desde Azores pues encuentran manchas en la mar. Y esto es lo último que sabemos del Sao Paulo.
0: ¿Y no hay explicaciones?
1: No, hasta hoy no hay explicaciones.
0: Pero has dicho que había luces extrañas.
1: Sí, pero hay una cosa evidente que yo especifico en el libro. Si los acorazados no vuelan y en la superficie no lo encontraron, el acorazado ese solo puede estar en un sitio.
0: ¿Hundido?
1: Claro, en el fondo del mar.
0: ¿Y si se lo llevaron por ahí fuera? No.
1: Ah, bueno, entonces sí, por supuesto, considerando esa hipótesis.
0: San Telmo, ¿este era un barco español?
1: Sí.
0: ¿Qué pasó con él?
1: Este es el barco de más triste historia, creo yo, española. Además era un buen barco. Lo que pasa es que después de la guerra de la independencia, nuestros navíos estaban, los pobres, hechos una cochambre, ¿no? Y entonces le mandaron con una fragata, creo que era la fragata prueba, creo recordar, a reprimir la insurrección armada en Chile. Con lo cual había que doblar el Cabo de Hornos. Y a Chile pues solo llega la fragata. De San Telmo nunca llega. Y hay investigaciones, hay un montón de historias encaminadas a demostrar que el San Telmo continuó navegando de la bordada hacia el sur, hacia la Antártida, que se estrelló en la Antártida y por lo tanto sería el primer barco en llegar a la Antártida, ¿no? De la historia, ¿no? Prácticamente creo que son 6 meses antes que el capitán inglés Smith, ¿no? Que reclamó para sí ese derecho.
0: ¿Y los navegantes que iban en el barco?
1: Muertos todos, los desaparecidos.
0: ¿Cuándo se da, no sé si conoces este dato, cuándo se da por muerto alguien que, o por desaparecido alguien que en el mar se lo traga?
1: Cada país tiene unos años, ¿no? Hay países que son 24 años en el San Telmo. Creo que el informe oficial estuvo por la Marina, que los dieron enseguida ya por despachados, creo que fue al año, año y medio, una cosa así.
0: Sí. Sí. ¿Y hay países que tienen que pasar 24 años?
1: 24 años. En Estados Unidos son 24 años, creo que. Sí.
0: Tenía otro caso por aquí que estaba mirando. ¿El que más se llamó tiene la atención de los barcos desaparecidos? ¿Cuál ha sido, de los que has estudiado?
1: Bueno, muchos, un montón, ¿no? Pero hay, por lo que nos afecta a nosotros, ¿no? Un barquito muy pequeño, ¿no? El yate este tan pequeñito, el Gregal que se perdió en Baleares, es que no recuerdo el nombre ahora, está ahí en el libro, ¿sabes? Ahora mismo no.
0: Lo miramos luego, sí, en una despausa. Sí, ¿qué pasó con él?
1: Pues no se sabe, pero fíjate que había unas maniobras navales en Palma. El barco iba desde Ciudadela hasta Palma, ¿sabes? Y había unas maniobras navales con portaaviones, con tal, con cual. Y se dijo en su época que alguno pues lo arrolló y se lo llevó por delante, ¿no? El barquito es un barquito de Gregal, es un barquito de apenas 7 metros. El Orgía se llamaba, ahora me acuerdo.
0: Orgía.
1: Sí. Iban 3 a bordo y no se sabe. A mí no me cuadra porque yo he hecho esa derrota a Ciudadela-Palma varias veces.
0: ¿Derrota qué significa? ¿Travesía?
1: Sí. Y no interfiere para nada la travesía que hicieron los barcos de guerra desde Rota hasta Palma. O sea que no, cuando las derrotas no se interfieren, no se cruzan, salvo en la bahía de Palma. Es muy difícil, y en la bahía de Palma se habría notado. Entonces,
0: ¿hay lugares en el mundo más peligrosos, mares más peligrosos en el mundo donde desaparezcan más barcos? Quizá como esa célebre fama del Triángulo de las Bermudas.
1: Bueno, hay zonas donde desaparecen más barcos... que son las zonas por donde más barcos circulan, lógicamente, claro. Estrecho de Florida, etcétera, etcétera. Y hay zonas donde se hunden más barcos, que son los que se llaman las esquinas en navegación. Las esquinas son los puntos que toman los navegantes, los oficiales de derrota, para que el barco gire en ese punto para dirigirse a otro punto. Entonces son como semáforos, ¿no? Que hay en el océano, pero en el océano no, un barco no para. Entonces hay más accidentes. El punto más conflictivo es el barco, el famoso barco faro de Nantucket, que es el último punto de recalada antes de llegar al puerto de Nueva York, que es donde ha habido un montón de accidentes allí en el barco faro.
0: ¿Hay como pistas por el mar?
1: Sí, sí, sí.
0: ¿Autopistas?
1: Sí,
0: sí, sí. ¿Y hay que seguirlas?
1: Sí, hay que seguir lo que se llama el dispositivo de separación de tráfico, pero eso es muy moderno, eso es de los años 80 del siglo pasado, Antes cada cual ahí pues se apañaba como podía, ¿sabes? Con el reglamento de abordajes, la norma 14 y la 15, creo que son, ¿no?
0: ¿Qué es eso del reglamento de abordaje? Perdóname.
1: Pues eso es un es el que nos estudiamos, ¿no? Cuando nos
0: para
1: dan el título de marino,
0: ¿sí?
1: ¿No? Sí. Sí, entonces nos dicen que la 14 te obliga a que cuando ves otro barco te mantengas libre de él. Y la 15, creo recordar, que te dice que tienes que cruzarte con otro barco siempre a babor con babor.
0: La tecnología ha avanzado mucho. Los barcos se siguen perdiendo. ¿Por qué?
1: Sí,
0: ¿qué explicación hay cuando ahora estamos controlados por satélites? Casi todo el planeta está fotografiado, controlado.
1: Pues mira, deberían perderse menos por la tecnología, efectivamente, pero cada vez navegan más, con lo cual la probabilidad es mayor. Pero el hecho cierto es que cada vez se pierden más barcos.
0: Primer capítulo, seguimos adelante en este programa de hoy.
7: 17 de julio de 1956. El Andrea Doria estaba en Génova, listo para emprender su viaje número 101. A Calamay le faltaban unos meses para jubilarse. Este iba a ser su último crucero. También sería el último para el Andrea Doria.
6: En la historia de los mares ha habido muchos naufragios. El del Andrea Doria es un ejemplo. La mar, el mar, se cobra de vez en cuando el tributo de quienes se atreven a navegar sus aguas y a surcar sus olas. En los últimos 100 años ha habido naufragios muy famosos, como el del Titanic, o los menos conocidos como el del Lusitania y la conspiración que le siguió. Además del choque y abordaje del Andrea Doria, el fin del crucero Hood inglés y el Baleares español, el ferry Estonia, el escalofriante naufragio del Príncipe de Asturias y, cómo no, el célebre Costa Concordia. Repasemos junto a nuestro invitado algunos datos desconocidos de estos célebres naufragios.
0: ¿Te ha gustado la introducción?
1: Muy bien, ahora sí que hemos dado de lleno en todo el libro, porque todos esos casos sí,
0: claro,
1: que...
0: Claro, de ahí los hemos sacado. Andrea Doria, ¿qué pasa con ese barco?
1: Pues ese es un caso apasionante, el de la Andrea Doria, ¿no? Porque el choque y el accidente, hay muchísimas cosas que contar, espero que se puedan contar de una forma breve, ¿no? Chocó precisamente en el barco faro de Nantucket contra otro transatlántico, el Stockholm sueco. Fue un poco el caso, para que la gente lo entienda, aunque es más complicado y desde el punto de vista técnico pues nos complicaríamos mucho ahora. Fue el típico caso de pasa tú, paso yo, pasa tú, paso yo, al final nos pegamos.
0: De acuerdo y toma.
1: Pumba, ¿sabes? Y sí, pero fue un choque, curiosamente, que fue un poco, ¿no?, y que se ha querido significar entre los marinos, que fue por amor, ¿no? Porque el capitán Piero Calamay amaba tanto a su barco que, en vez de meterle proa al Stockholm para sacudirle, lo que intentó es que, como un pájaro, el Andrea Doria intentara esquivar al Stockholm haciendo algo que no podía hacer, ¿no? Y entonces lo que provocó fue que el Stockholm le embistiera, ¿sabes?, y se le metiera dentro del barco, causándole una herida mortal, ¿no? Pero en el naufragio pasaron anécdotas increíbles, ¿no? Hubo un caso, murieron 40 y tantas personas, ¿no? O sea, fue un siniestro comprometido, ¿no? Pero hubo casos increíbles, ¿no? Porque había una niña durmiendo en un camarote, que de pronto en el Stockholm había un tripulante español, y esta niña era hija de un periodista español que había embarcado en Gibraltar y hablaba español. Entonces, cuando van los tripulantes del Stockholm, después del abordaje, a comprobar las averías en la proa, el marinero este se queda escalofriado porque oye hablar español en la proa de un barco sueco que había acabado de abordar un transatlántico italiano, y dice: ¿cómo es posible? Esto es un fantasma, ¿qué pasa aquí? Pues lo que había pasado era que la proa del barco sueco, al meterse en el barco americano, había arrancado la cama de la niña.
0: No me digas.
1: Increíble, es una cosa increíble. Había arrancado la cama de la niña del Andrea Doria como una cuchara y se la había llevado, ¿sabes? Sin hacerle ningún daño. Es un caso increíble, ¿no?
0: ¿Y el barco se hundió?
1: No. Sí, el Andrea Doria sí, el Stockholm no.
0: Llegó a puerto y se encontró todo con
1: Llegó a puerto,
0: historia.
1: Efectivamente. Hay otro caso, una nadadora, este es un poco más así... En plan curioso, ¿no? Que estaba, bueno, pues una señora joven durmiendo en camisón, ¿no? Entonces, pues era una nadadora americana muy buena, ¿no? Entonces, cuando vio que su hija se le caía, se quitó el camisón y se tiró, pues como estaba, ¿no?, en cueros a por su hija. Salvó a su hija y entonces vio que caía otra niña al agua. Volvió a quedarse en cueros, se volvió a tirar y salvó a dos personas en la misma noche, ¿sabes? Sí.
0: Preguntan si sabes algo de los barcos desaparecidos en Canarias, que hay mucha actualidad con ello. ¿Conoces algún caso de barcos desaparecidos en Canarias?
1: Yo, a mí me suena de la Pinillo, es el Pío 12 cerca de Canarias, pero no recuerdo ahora mismo ningún otro.
0: Vale, más casos de barcos de estos que hayan naufragado. El Baleares era un barco español.
1: Claro, el famoso crucero español Baleares, ¿no? Esto es un caso tristísimo, ¿no? Porque fue un fratricidio, ¿no? Españoles contra españoles. Lo que pasa es que es un caso paradigmático del siglo XX y había que ponerlo, ¿no?
0: ¿Y qué pasaba ahí?
1: Bueno, pues que estos barcos, el Baleares y el Canarias, eran dos barcos muy buenos que se construyeron curiosamente en periodo republicano para dar mano de obra a la gente de los astilleros, que no tenían verdadero sitio en la flota española, pero que cuando hubo una guerra, pues cayeron en manos de un bando. Y bueno, pues era lo mejor que había en la flota y les permitía dominar sobre el otro bando, ¿no? Uh-huh. Lo que pasa es que el otro bando pues fue poquito a poco desarrollando sus técnicas, mejorando sus performances, y llegó un momento, bueno, en que le plantó cara al Canarias, al Baleares, y a punto estuvo de la batalla del Cabo Palos de hundir al Canarias también.
0: ¿Siguen? ¿Hasta cuándo han estado navegando estos barcos?
1: El Canarias ha estado hasta 1976, que por motivos políticos pues se desguazó.
0: ¿Qué ruta hacía?
1: No era ruta, eran barcos de guerra.
0: Barcos de guerra.
1: Sí.
0: Es que me suena a mí haber visto un barco de esos por ahí. Vayamos a la Estonia, al ferry Estonia.
1: Bueno, este fue otro drama tremendo, ¿no? El ferry Estonia, porque navegando contra la mar, en el mar blanco, pues lo que pasó es que la mar le fue arrancando el portón de proa, y llegó un momento que se le cayó. Y entonces la mar entró por ahí, el barco volcó y murieron 800 y pico personas. Es algo horrible.
0: ¿Sí? ¿Cuándo ocurría esto? ¿Te acuerdas de la fecha?
1: Esto ocurrió en los años 90, creo recordar, 90 y tanto.
0: ¿1990?
1: Sí.
0: Muy
1: sí.
0: Recientemente.
1: Sí. Y ha llevado precisamente a que las homologaciones, a que todos los sistemas de seguridad, solas, efectivamente, pues hayan mejorado muchísimo. Cada naufragio ha traído muchísimas innovaciones. Y eso es lo importante, ¿no? Que aprenda, que la sociedad, por lo menos la sociedad náutica técnica, aprenda de los fracasos, ¿no? Porque un naufragio es un fracaso de la tecnología naval, ¿no?
0: ¿El Príncipe de Asturias?
1: Bueno, este es el que llaman Titanic español. En realidad, bueno, pues qué más hubiera querido él, ¿no? Que ser un Titanic. No llegaba ni a la tercera parte del tamaño del Titanic. Era un buque de la emigración. Y bueno, pues ahí, para que la gente nos entienda también, no estamos en el caso técnico que se lee y se define bien en el libro, para que la gente nos entienda bien, hay que decir que fue el típico caso en que el capitán, que era un capitán buenísimo, el capitán Lotina, Abrisqueta, era un capitán excelente, está intuyendo que su barco va contra una piedra, llevaban varios días sin una posición fiable porque había estado nublado, y en el sitio a donde se acercaban había una isla que tiene propiedades diamagnéticas, entonces le desviaba la aguja y se sospechaba que eso pasaba, pero no se tenía certeza de cuánto. Y el capitán se olía de noche qué le podía pasar, pero a él se nota perfectamente, además, lo que sucede en el barco, que él querría haberse desviado más. Que a él el cuerpo le pedía desviarse 45 o 50 grados de rumbo, pero que por la situación especial que se crea en un puente de mando, en que parece que haces una desviación grande y tal, pues has entrado en pánico o lo que sea, pues hizo solo desviaciones pequeñitas, 10 grados, 15 grados, hasta que se encontró la isla de proa y se la comió entera. Además fue un naufragio espantoso porque el barco se partió por la mitad como una barra de pan y murieron un montón de personas.
0: Sí.
1: Lo que da rabia de este caso no es que el capitán Lotina intuyó que iba al desastre, pero por no hacer una cosa excesiva, al final se produjo el desastre.
0: ¿Cómo saben ellos dónde hay rocas? Hay mapas, supongo, ¿no? Sí. Muy marcaditos, sí. Y se saben las rutas, ¿no?
1: Las cartas marinas, tú fijas tu posición y entonces das rumbo para evitar, lógicamente, estas cartas. Pero el problema es que antiguamente, cuando estaba nublado, con el sextante no podías encontrar la latitud. Entonces, claro, la posición era meramente orientativa, ¿no? Y cuando estás arrimándote a costa, pues eso es muy peligroso, y más con un transatlántico de vapor que va a 12, 14, 18 nudos, ¿no?
0: Ya. Hay un caso paradigmático que ha ocurrido muy recientemente, sigue todavía de actualidad, que es el Costa Concordia. Uh-huh. ¿Cómo un barco tan increíble, de repente encalla ahí, al lado de la costa, y se mete ahí casi a la casa de los vecinos de la isla?
1: No lo sabemos nadie, porque la verdad es que la casa armadora y el juez que tiene en sus manos todos los datos todavía no los han hecho públicos. Pero si entras en internet en la derrota que siguió el Costa Concordia, es que no ofrece ninguna duda. El oficial de derrota llevó el barco a pasar por encima de una piedra.
0: Sí,
1: así de claro.
0: ¿Equivocación suya?
1: Pues sí, es que no hay otra. Lo que pasa es que el capitán, como máximo supervisor de la derrota, pues es el máximo responsable.
0: Pero supongo que esos barcos, más esos, ese tipo de cruceros, llevarán como
1: llevan absolutamente de todo.
0: La carretera supermarcadita y sí, avisos.
1: Absolutamente de todo, pero precisamente por eso, y cuando nos ponemos a hacer virguerías, como pasar por delante de un puerto arrimándote a tierra para saludar y no sé qué y no sé cuántos, para divertir a la gente, pues todo esto pues se va tentando poquito a poco al diablo, y cuando el cántaro pues se arrima muchas veces a la fuente, al final pues sí, pues se rompe.
0: No. Damos un paso todavía más en este extraño mundo del mar o la mar, que es como si viniera a reclamar de vez en cuando unos cuantos cadáveres con estos barcos desaparecidos, estos naufragios. Vamos al fondo del mar ahora.
6: El 12 de agosto del año 2000, el submarino nuclear lanzamisiles Kursk, con 118 tripulantes a bordo, se hundió en el mar de Barents mientras realizaba ejercicios de entrenamiento con la flota rusa del norte. El 10 de agosto de 2000, el submarino Kursk, de propulsión nuclear, había salido a efectuar un recorrido de entrenamiento con la flota del norte. Durante la mañana del 12 de agosto, lanzó un misil de crucero Granit de fogueo a la flota, que estaba liderada en el portaaviones Almirante Kuznetsov y el buque insignia, el crucero nuclear Pedro el Grande. Unas horas después, el submarino debía acabar con su supuesto adversario mediante torpedos de fogueo. Sin embargo, a la hora fijada, en lugar del movimiento de un torpedo, el operador del sensor acústico del crucero Pedro el Grande registró una explosión, después de la cual la nave experimentó una fuerte sacudida. El comandante de la flota del norte, Yaselas Popov, que también viajaba a bordo del crucero, preguntó qué había ocurrido. La respuesta que obtuvo fue: se encendió la antena del radar. En realidad, la turbulencia que se sintió en el crucero provenía de las explosiones del Kursk, que se encontraba a 40 kilómetros del Pedro el Grande. ¿Qué ocurrió dentro de aquel submarino? Nuestro invitado nos da respuestas.
0: Y de paso hablamos del mundo de los submarinos, que es apasionante. La cantidad de elementos que van por ahí abajo que no vemos. ¿Cómo cuántos submarinos están funcionando ahora? Nucleares, hablamos.
1: Nucleares ahora pocos, no llegarán al centenar. Pero en la Guerra Fría, o sea, de los años 60 a los 80 del siglo pasado, había más de 200 funcionando por todo el mundo. Y por los polos, que es el gran lugar de lanzamiento para atacar al enemigo, ¿no? Entonces,
0: ¿por qué los polos? ¿Por qué?
1: Porque el polo norte permite ser bajo los hielos, los indetectable, y atacar al enemigo desde una posición muy cercana, ¿sabes? Entonces el polo ha sido el gran escenario de la Guerra Fría,
0: ¿no? Claro, al lado de Estados Unidos, al lado de Rusia, por un lado, ¿no?
1: Exacto,
0: el estrecho de Bering, toda esa zona.
1: Exacto, sí, sí.
0: No sé si vamos al curso.
1: Bueno, como quieras.
0: Cuéntame, ¿qué pasó?
1: Sí,
0: fue un caso también, aquí decíamos en esa dramatización que ha hecho nuestra compañera con los sonidos de las explosiones y demás.
1: Sí.
0: ¿Qué pasó? ¿Explotó algo dentro? ¿Qué pasó ahí?
1: Sí, parece ser que uno de los torpedos perdió líquido de su interior. Y entonces estos productos químicos que son para explosivos pues son muy peligrosos. Entonces hizo explotar por simpatía la cámara de torpedos de proa entera, ¿sabes? Con lo cual quedó el submarino cortado como un salchichón por la parte de atrás y se hundió, ¿no? Pero claro, con personas vivas a bordo, ¿eh? Y estuvieron 9 horas. Hay un diario, en el libro está, por cierto, ¿sabes? Hay un diario escrito, ¿sabes? De un tripulante, que es escalofriante leerlo, ¿no? Que estuvieron 9 horas esperando a que fueran a rescatarlos en balde, porque tardaron 10 días en ir a rescatarlos.
0: Ya, hubo un conflicto político ahí bastante grande, ¿no?
1: Pues sí, porque tardaron en pedir socorro y ellos confiaban en tener medios, pero con la mala suerte de que el acoplador que los rusos manejaban, pues para que nos entendamos, cuando bajaba sobre el submarino, si el submarino estaba inclinado más de 45 grados, no se podía acoplar. Entonces eso fue un problema técnico gravísimo. Con el curso se ha aprendido un montón, porque los medios de rescate submarinos han mejorado un montón y se ha gastado muchísimo dinero en ser capaces de rescatar al próximo submarino que se accidente, ¿no?
0: Ojalá no ocurra.
1: Pero en el mundo habrá a lo mejor 500 submarinos navegando. Hay que tener medios para y pagar entre todos los países. ¿Sabes? Si van a tener submarinos, pues hay que tener medios para sacar de ahí a la gente.
0: 500 dices que habrá en este momento.
1: Sí, sí, sí.
0: ¿Quién es el país que más submarinos tiene? Estados Unidos,
1: sin duda alguna.
0: Sí, sí. Después la Unión Rusia.
1: Sí. Sí,
0: Japón.
1: Sí, sí, aunque ha bajado un montón, porque de la Unión Soviética ha bajado de tener unos 150, 200 a los 40 que tiene ahora, ¿sabes? O sea, ha bajado un montonazo. Ha mejorado en calidad, digamos, pero aún así la técnica rusa es que tiene sus problemas.
0: ¿Sabes? Vamos un poquito a ese momento de la Guerra Fría. Sin saberlo, hemos estado a punto de una guerra nuclear como la que ocurrió en Cuba, la crisis de los misiles, y nadie se enteró. Y eso provocó bajo las aguas del mar, ¿no?
1: Varias veces, porque los submarinos, un submarino que se hunde, un submarino que tiene un accidente y explota, pues puede ser interpretado, ya no, afortunadamente, pero podía ser interpretado por la otra parte como un ataque, ¿no? Y desencadenar un ataque por la otra parte, ¿no? Entonces, fíjate el peligro que era y la responsabilidad que llevaba un comandante de un barco, ¿no? Que, por cierto, hay una película, la de K-19, que no sé si la habréis visto, K-19, que el protagonista era Liam Neeson, me parece, ¿sabes? Y Harrison Ford, me parece, también, ¿no? Que le pasó esto, que entre Groenlandia y Noruega sufrió un accidente en el circuito de refrigeración, y entonces, pues claro, estuvo a punto de explotar. Entonces, imagínate el problema que hubiera sido, ¿no?
0: Ya. Yeah. Decías antes que la tecnología de los submarinos atómicos o nucleares era un tanto extraña, y que ha habido casos de accidentes bastante desconocidos quizá para el gran público, ¿no?
1: Sí. Ha habido además muchos más barcos, submarinos soviéticos hundidos que americanos por accidente. O sea, la proporción es como de 7-1, una cosa así, ¿no? Entonces, claro, es que los rusos trabajan con una tecnología que el aspecto calidad, el aspecto humano, pues siempre está menos valorado que la tecnología estadounidense, aunque luego sea más robusta. O sea, no hay nada que sea perfecto, ¿no? Unas son mejores, otras son peores, pero ahí los rusos han pecado muchas veces de inconsciencia. Bueno, y el tener 200 reactores nucleares, como hay ahora en Severodvinsk, de los submarinos desguazados, pues imagínate qué haces con eso, ¿no? Es
0: ¿sí?
1: un problemón tremendo. Hay allí en una base en Arkhangelsk, en Severodvinsk, al lado de Arkhangelsk, hay allí pues como 100 reactores desnucleares metidos en cajas de cemento, haciendo torres tremendas, ¿no? Ha habido un documental en la tele que lo ha sacado.
0: Dime algún caso que te haya llamado la atención cuando estudiabas esto de los submarinos.
1: Bueno, el más significativo es el Scorpion americano, ¿no? Que el Scorpion era un barco de estos líderes de la Guerra Fría. Aunque los americanos no quieran reconocerlo, pues era el típico que se iba a buscar, a espiar a los rusos, a buscar en las bases rusas qué misiones tenían. O sea, era un barco de gran actividad, ¿no? En la Guerra Fría. Y entonces paró en rota y salió después para comprobar la actividad enemiga, entre comillas, ¿no? En aguas de Azores, y desde ahí pues no se vuelve a saber nada del Scorpion, con 100 personas en su interior, ¿eh? Un submarino, vamos, carísimo, ¿no? En 1968. Entonces empiezan a buscar, efectivamente, la red de americana que había con cables y con todo esto, ¿no? Pues detecta un hundimiento en Azores. Van con barcos especiales, ¿no? Para investigar en las profundidades, y lo encuentran partido en tres trozos, con la cola embutida dentro del submarino, la torreta parte y la proa por otro lado, ¿no? Y todo el mundo muerto, por supuesto, ¿no? Y entonces empieza la investigación y se da un caso curiosísimo que, si quieres, ahora...
0: Cuéntame, tenemos tres minutos todavía, cuéntame.
1: Vale, estupendo. Pues se produce una triple casualidad. En el año 68, el buque espía Pueblo es capturado por los norcoreanos con los códigos de señales estadounidenses. En este mismo año el Escorpión desaparece. Pero también en este mismo año, como se ha sabido después, el célebre espía Walker, americano, les pasaba a los soviéticos las claves de las señales americanas. Uh-huh. Entonces, lo que pudiera pasar, y dice en algunos libros americanos, un par de libros los americanos, que pudo pasar, es que el Scorpion, de firma hidrofónica conocida por los soviéticos, con sus señales descriptadas por los rusos, gracias a que conocían estas señales, era seguido por los rusos y fue destruido por ellos, ¿no? Lo que, imagínate, que hubiera podido pasar, ¿no? Si eso si el accidente este, si fue un accidente, ¿no? Si fue una cosa aposta, pues hubiera podido provocar desatar guerra, la Tercera, ¿no?, Guerra Mundial, claro.
0: Muchas preguntas tengo aquí, hablando de los submarinos, si sabes, submarinos alemanes hundidos en la bahía de Uruguay, Argentina y Chile, a los pocos meses de terminar la Guerra Mundial. ¿Sabes algo de eso?
1: No, bueno, eso es lógico porque muchos se refugiaron allí, ¿no? Y entonces, pues unos llevaban prisioneros, creo recordar por un artículo que he leído. Sí, y bueno, hay mucho tema y político, ¿no? Y de los nazis en escapatoria y todo esto.
0: ¿España tiene submarinos?
1: Sí, tiene. Ahora tiene 3 nada más, pero ha llegado a tener 8. Y
0: por la crisis hemos bajado.
1: Sí. Mandamos los Delfín a desguace o a museo, que uno está en Cartagena, por cierto, de museo, y otro, el Siroco, creo recordar, pues se ha retirado porque estaba hecho polvo ya, ¿no?
0: Y que me contabas, no vamos a decir el país, un submarino que no era, no se hundía. O no se levantaba, ¿cómo era?
1: No flotaba bien.
0: Que no flotaba.
1: Sí, que no flotaba bien. Sí.
0: Ahí esos fallos.
1: Fallos, sí, cuando estás desarrollando un submarino, ¿sabes? Pues lógicamente hay veces que pasa esto, ¿no? En los desarrollos, pues no son perfectos y hay que ir modificando, hay que ir probando hasta que las cosas salen bien.
0: Y por suerte, por desgracia, lo tenemos muy cerca, ese caso.
1: Muy cerca, sí.
0: No vamos a decir dónde.
1: Pero saldrá todo bien, ¿eh? Saldrá todo bien,
0: sí,
1: creo yo.
0: Eres optimista. Víctor San Juan estuvo con nosotros unos minutos hablando de algunos naufragios y barcos desaparecidos. ¿Tú no crees que haya fuerzas extrañas que puedan hacer desaparecer los barcos? Y como pasaba en algunas películas, que algunos barcos del Triángulo de las Bermudas volvían a aparecer en otros sitios, o las tripulaciones que habían desaparecido volvían a aparecer por alguna intervención de vete a saber qué.
1: Claro que puede haberlo, y si lo hay, lo que yo espero es que seamos capaces de demostrarlo, ¿eh? Para aclararnos y ver qué es eso, ¿sabes? Y cómo funciona, y para aprovecharlo para bien.
0: Vale, forma de contacto contigo. ¿Tienes un blog o algo?
1: Sí. Víctor San Juan, La Mar, los Barcos y la Literatura, un portal de WordPress, el que quiera entrar por ahí.
0: Vuelve a repetirlo, por favor.
1: Víctor San Juan, La Mar, los Barcos y la Literatura.
0: Ha sido un placer que hayas estado con nosotros. Espero que hayas disfrutado de esta primera visita al Espacio en Blanco.
1: He disfrutado un montón. Muchísimas gracias.
0: Gracias a ti. Ha sido un placer. Te reitero.
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0: Ahí están nuestras intenciones. Y hasta México nos vamos para conectar con Santiago Pando, hasta Guadalajara. Buenas noches, buenas tardes para ti, Santiago.
1: Hola, ¿cómo estás, Miguel?
0: Un placer.
1: Buenas tardes, buenas noches.
0: Un placer que estés en el programa con nosotros.
1: No, el placer es para mí. Muy contento.
0: Tú eres publicista, ¿verdad?
1: Fui publicista.
0: Eras publicista.
1: Exactamente, 22 años de publicista.
0: Ayudaste a Fox a ser presidente utilizando, he leído en algunos datos que hay por ahí de ti, utilizando la psicomagia de Alejandro Jodorowsky.
1: Inspirado un poco por la psicomagia y por una enseñanza maya que ya empezaba a recibir, que era lo que acabó siendo creer es crear.
0: Ya. ¿Cómo se da ese cambio de vida en ti? Es curioso porque ahí algunas cosas que circulan en internet sobre ti, te vacías. Hablas un poco de tu padre y de tu madre. Cuéntanos esa historia que a mí me ha llegado al alma.
1: Bueno, cuando nosotros estábamos haciendo la película de Crees Crear, justo a los 9 meses de haberla iniciado, trascienden el mismo día mi padre y mi madre.
0: El mismo día se van los dos.
1: El mismo día, sí.
0: Y qué bonito que no utilices la palabra muerte ni
1: no,
0: trascienden.
1: Una trascendencia y un legado espectacular el que nos dejaron a nosotros.
0: Sí.
1: Mi padre estaba muy delicado, estaba en el hospital y prácticamente se le muere a mi madre en los brazos. Mi madre, que estaba perfectamente de salud, pide auxilio a los doctores. Cuando llegan los doctores, sacan a mi madre de la habitación. En eso mi hermana estaba regresando y cuando encuentra a mi madre afuera del hospital, del cuarto, le dice que mi mamá le dice que le dolía mucho la cabeza. Entonces mi hermana ahora entra a la habitación buscando ayuda de los doctores para mi madre. Cuando el doctor sale, mi madre se había desvanecido, le había dado un derrame cerebral que más tarde le diagnosticaron como muerte cerebral. Mi madre estaba muy bien de salud, todavía su cuerpo aguantó 3 días. Nosotros decimos que todavía le guardó 3 días de luto a mi padre. Y en uno de esos 3 días, el doctor de mi papá, un doctor ya veterano también, nos reunió alrededor de la cama. Mi mamá estaba tendida, mi papá ya estaba en cenizas. Y nos dijo que un día mi mamá le había dicho a él que cuando mi papá se fuera, ella se iba a ir con él. El doctor, para sus adentros, pensó, quisiera creerle, señora, pero eso es científicamente imposible. Y llorando, nos confesó que mi mamá le había demostrado que el amor conoce cosas que aún la ciencia desconoce. Curiosamente, la película se llama Creer es Crear. Esto sucedió justo a los 9 meses de haber iniciado la película. Y lo que hizo mi madre fue un acto de creerlo y llevarlo hasta sus últimas consecuencias. Pues esa es la historia.
0: Qué bonita historia, Santiago.
1: Gracias.
0: ¿Es de día en Guadalajara o ya se ha hecho de noche también allí?
1: Ahorita ya es de aquí, ya de noche, sí.
0: Ya es de noche. Es curioso porque parece que te da como por desnudar tu vida y contar tu vida a la gente, ¿no? ¿Por qué? ¿Y por qué ahora esto, Santiago?
1: Mira, no sé por qué. Yo he sido de camino raro, no lo acabo de comprender. Yo comprendo las cosas siempre después de que suceden. Eso es lo maravilloso. Yo no sé nada. Yo al final acabo siendo muy intuitivo y después descubro que ciertas cosas acaban siendo otras de lo que yo imaginaba. He ido descubriendo que a medida que tú abres tu corazón, porque desnudar tu vida es abrir tu corazón al 100%, no solamente iluminas tu propio camino, sino que ayudas a iluminar el camino de otros, porque de alguna manera todos estamos interconectados, en algún momento nuestros caminos se entrecruzan. Entonces, si tú le das un sentido de un para qué a tu camino, abres la posibilidad de que más personas vean sus paraqués de sus pasos. La iluminación de cada uno está en nuestro propio camino. No hay un solo maestro, un solo gurú que te la pueda dar. El único que te las puede dar eres tú mismo. Y todos estamos invitados a la iluminación. hayas hecho lo que hayas hecho en tu vida. Uh-huh. Eso no importa. Lo importante es acabarlo de incorporar, acabarlo de agradecer, acabarlo de iluminar dentro de ti para poderlo ya, ahora sí, compartir. Todos los caminos son sabios, todos los caminos tienen enseñanza máxima, sagrada.

0: compromiso muy serio.
1: Sí.
0: El compromiso muy serio fue que invocamos al corazón. Y cuando tú invocas al corazón, tienes que serle corresponsable. El corazón es el máximo poder que uno puede aspirar a tener o a convocar. Y después, cuando él ya, digamos que se separa de su propio corazón, pierde su propia voluntad y se traiciona a sí mismo, antes de traicionarnos a nosotros, pero se traiciona a sí mismo, yo me sentí responsable, porque en realidad sí era parte responsable. Y decidí encararlo públicamente con una carta. En ese entonces yo todavía no acababa de comprender que todo tiene un para qué divino, que todo sucede por algo, toda esta historia que hoy ya a distancia la comprendo perfectamente. Pero bueno, en ese entonces yo me sentí responsable, no lo podía ver todavía a distancia. La esperanza que habíamos, digamos, sembrado en tantos corazones, en millones de corazones, se estaba marchitando muy, muy rápidamente. Y yo creí que era el momento de despertarlo, de sacudirlo, ¿no? Eso fue.
1: Ya. ¿Qué ha pasado en tu vida para que hayas cambiado de ser un publicista, que sois la gente más, no sé cómo definiros? Bueno, pon el adjetivo que quieras.
0: El mundo de las apariencias.
1: Exactamente. Que encima, no sé si engañáis, pero provocáis que la gente haga cosas, compre cosas, viva cosas que no son ciertas, para que de repente te conviertas en alguien que esta noche vamos a tratar de darte a descubrir, que lanza o recupera un eslogan de los mayas diciendo creer es crear y se organiza una película para que la vea todo el mundo. ¿Qué ha pasado?
0: Mira, otra vez, es cuando tú comprendes el caminar de la vida, lo único importante es el para qué y no los porqués. Evidentemente, para yo haber podido llegar a hacer la síntesis de toda esta enseñanza que he ido recibiendo maya, que se sintetiza en la palabra que crees crear, tuve que haber pasado por el camino de la comunicación, el camino de la síntesis, que esa es la publicidad, que es la bala de plata de la publicidad, la síntesis, y el poder hablar de manera simple y claro a las masas. ¿Por qué? Porque estamos hablando de que estamos en un momento ya masivo, ya esta cuestión ya no puede ser entre unos cuantos. Esto lo tenemos que propagar y lo tenemos que irradiar de manera masiva. El cambio de conciencia o el cambio de la forma en que vemos las cosas, si no se hace masivo, entonces no va a haber cambio a nivel en la realidad. Entonces, mi caminar, hoy lo agradezco. Alguna vez salí un poco huyendo de, hoy no, hoy acepto y agradezco cada uno de los pasos que di, porque sin ellos no hubiera podido estar hablando ahorita contigo. Y lo más importante que ha pasado en mi vida es este momento que estoy haciendo ahorita, el aquí y el ahora. Por lo tanto, cada segundo fue importantísimo. Me dieron las herramientas y me dieron el poder necesario para esto que estamos haciendo ahora, ¿no?
1: En alguna parte le digo también que tuviste contacto con los mayas galácticos. ¿Qué es eso? Y que estás en contacto con mayas galácticos. Atento, que aquí vamos a ser un poco críticos, ¿eh? Y nos vamos a meter un poco contigo.
0: Me parece perfecto.
1: Bien.
0: Mira, cuando yo estaba de presidente en esta transnacional de publicidad, de repente yo decidí tomar 40 días de vacaciones. Yo estaba muy ya en crisis sobre lo que estaba haciendo, y decidí tomar 40 días, los cuales los destiné para irnos a la zona maya. Nos fuimos en auto a la zona maya.
1: ¿A qué zona? ¿A qué parte concreta?
0: No, fuimos desde Palenque hasta Playa del Carmen, digamos. Yeah. Pero recorriendo Campeche, Yucatán, Quintana Roo, ¿no? Y y en Palenque, que es el corazón del mundo maya.
1: Tremenda ciudad, ¿verdad?
0: Ahí fue donde por primera vez yo sentí una reconexión con algo que no tenía yo contemplado, porque para mí los mayas, yo vengo de familia española e italiana, es decir, no tengo ningún vínculo ni siquiera con tres generaciones de México. Por lo tanto, si lo maya era como, ¿qué tengo que hacer yo aquí? Y ahí hubo un recuerdo muy fuerte sobre una memoria, pues. Y a partir de ahí, en esos 40 días, empezó todo un... Se me abrió un planeta, un panorama, una dimensión, donde empecé a tener recuerdos, y dos, donde a través de la meditación empecé a recibir mucha información que evidentemente no era mía, que evidentemente no era algo que ya se me había ocurrido, que era algo que me trascendía y que a partir de esa información, o esa información, empecé a cambiar la forma de ver las

0: cosas sobre la vida. Y eso fue lo que me transformó.
1: Ya. ¿La información te llegaba vía telepática, intuitiva?
0: No, vía en meditaciones.
1: Ya.
0: A través de meditaciones, básicamente. Yo meditaba en la mañana y en la noche. Y ahí era que me empezaba a bajar. Al principio me tardaba mucho en descifrarla. Y después ya fue como muy directo. Ya la podía transcribir prácticamente de que la estaba recibiendo. Y todo tenía que ver con si yo cambiaba la forma de ver las cosas cambiaban de forma. Y me lo iban aplicando a cada instante, a cada detalle en mi vida, a cada cosa. Y ahí fue cuando empezó a pensar que esto era en serio. Porque muchas de las cosas que me empezaron a suceder, en las meditaciones previamente yo las empezaba a saber. Eso fue lo que ya fue cuando dije, bueno, esto sí va en serio porque están pasando las cosas, ¿no?
1: Y ahí se transformó tu vida.
0: Exactamente.
1: Hablas también mínimamente, vamos a cambiar enseguida de tema, de tu familia, de tu mujer y de tu hijo.
0: Exacto.
1: Curiosa esa compañía que llevas contigo, ¿no?
0: Pues mira, yo la vida la veo como un gran viaje, esos son los compañeros más cercanos de mi viaje y evidentemente se convierten en algo más que tu esposa y tu hijo. Han sido cómplices, han sido parte, han sido al principio víctimas de mi locura, que ellos pensaban que esto ya no tenía mucho remedio, y también acabaron estando inmersos porque o te subes o esto ya no funciona, ¿no? Y mi hijo fue el que editó la película, las dos películas las editó él, es con quien más puedo yo profundizar en muchos temas, porque llevamos mucho tiempo juntos y digamos que hemos vivido muchas experiencias de todo tipo. Él apenas tiene 20 años. Y con mi mujer, bueno, tenemos casi 30 años juntos. Entonces, pues te imaginarás también los vínculos muy poderosos. Y hemos entrado en este camino trascendental juntos.
1: ¿Uno elige a los compañeros de viaje, estos compañeros tan cercanos?
0: Yo creo que sí. Yo creo que uno elige antes de nacer.
1: Antes de nacer me refería, sí.
0: Sí, sin duda. Yo creo que nosotros antes de nacer programamos esta entrevista. No me cabe la menor duda.
1: Eso estoy seguro yo también. Este es el personaje que esta noche queríamos presentaros, Santiago Pando. Ahora nos metemos en faena. Hay un montón de cosas que queremos descubriros en torno a Creer es crear, una película y un mensaje que vais a poder ver. Os daremos datos de dónde está. Seguimos adelante.
2: Creer es crear.
3: Dicen que es un antiguo mensaje de los mayas.
2: Pero ¿de dónde surge? ¿Dónde está escrito? ¿Quién lo dijo?
3: Según cuentan, la visión maya acerca del momento en que vivimos no es de catástrofes, de crisis, sino que es un momento de renacimiento, un momento de creer en nosotros mismos.
2: Y el único lugar donde encontrar respuestas es en nuestro propio corazón.
3: Nuestro invitado tiene muchas respuestas que esta noche nos interesan. Escuchemos.
1: ¿Te gustan nuestras introducciones, Santiago?
0: Me encanta. Me siento muy importante.
1: ¿De dónde surge esa frase de creer es crear? ¿Es una frase maya? ¿Te la has inventado tú?
0: Bueno, es una síntesis que yo hice de la enseñanza. Es una forma de transmitirla. Es una forma de poner en un lenguaje que hoy podemos entender claramente. Los mayas tenían claro que si todo en la vida tiene un propósito divino, y si nosotros somos los creadores de nuestra propia realidad, entonces nosotros somos responsables de esa creación. Estamos hechos a la imagen y semejanza del Creador. Por lo tanto, somos creadores. Entonces, el hecho de creer es crear es porque tenemos dos hemisferios. Y los dos hemisferios trabajan en campos cuánticos distintos. Uno tiene que ver con creer. Creer es la fe, es el mundo de lo no visible. la Biblia habla de que todo lo visible viene de un mundo no visible. Bueno, el creer es la conexión con ese mundo no visible, que es el reino del amor, es el reino de los cielos. Y crear ya es la manifestación de esta fe en el mundo de las formas, en el mundo de la materia, en el mundo de lo que vemos, que es el otro hemisferio. Uno es en la conexión con el cielo y otro es la que hace tierra. El que hace tierra es el que provoca su manifestación. Sí. Básicamente es la unión de los dos hemisferios, y donde se juntan los dos hemisferios, en el corazón. Por eso la fe es lo más importante, es el paso que abre la posibilidad de la creación, porque el corazón se juega a través de la intuición, a través de la entrega. El corazón se entrega, se tiene que entregar. La fe es una entrega. Básicamente por ahí viene.
1: Ya, hablemos un poco, si te parece, de los mayas. Algunas versiones que nos han legado, no era un pueblo muy amable, que digamos, ¿no? Hay una película por ahí, Apocalipto, de Mel Gibson, supongo que la conocerás, sí. En la que se muestra a un pueblo absolutamente sanguinario, hacían sacrificios, mataban, e incluso hay algunos, no sé si será influencia de los españoles cuando llegaron, hay relatos en los que dicen que en un solo día habían matado, asesinado 20.000, 30.000 personas. ¿Es cierto que eran tan, tan tremendos?
0: Mira, yo no me voy a la historia, porque la historia ni Mel Gibson ni yo la sabemos. Lo que sí sé es su legado a nivel vibratorio, a nivel enseñanza. Y ese legado está hecho en alta vibración. Y en el mundo del corazón, que es en el mundo de la alta vibración, es imposible que tú lo hagas daño a otra persona. Básicamente porque parte de un principio que es yo soy tú, in la quech.
1: Eso decían los mayas, ¿no?
0: Claro, ese es...
1: Yo, digamos, soy tú.
0: Ese es su leitmotiv, para eso vivían, para comprender que somos espejos. La realidad es el espejo humeante, y cada uno de nosotros somos espejos de los otros. Por lo tanto, sería imposible que llegaran esos pensamientos de genocidios o de asesinatos, porque se estarían asesinando a sí mismos. Entonces es un absurdo, pero bueno, eso es... Hay dos mundos, el mundo de las formas, el mundo de la razón. En el mundo de la razón está esa versión, que es la versión catastrofista del juego. Uh-huh. Pero en el reino del corazón la visión es totalmente distinta. Es un momento de gran transformación que los mayas vislumbraron, y es un momento donde por primera vez en la historia podemos o tenemos la oportunidad de hacernos responsables de nuestro propio destino, sernos responsables de nuestra propia creación colectiva. Y eso es algo, es nacer por dentro, es nacer, es renacer por dentro. Sí. Es una joya, es un momento histórico que todos los que estamos encarnados hoy nos ganamos el hecho de estar aquí.
1: Ya. Hay una pregunta, bueno, tenemos ya muchas preguntas oyentes. Dicen, si creer es crear también en negativo, es decir, si crees en lo negativo, creas lo negativo, evidentemente.
0: Tan es un hecho que llevamos no sé cuántos siglos en el negativo, ¿no?
1: Ya.
0: Y por eso estamos donde estamos.
1: Ya. Dime otra cosa, ¿por qué los mayas, de repente un pueblo olvidado, en mitad de una selva ahí extraña, se ponen tan de moda? ¿Por qué?
0: Pues básicamente porque estamos en medio de un despertar de conciencia. Entonces, como ellos dejaron, digamos, legaron una conciencia muy alta, todo aquel que está accediendo a un despertar de conciencia está bajando esta información que está ahí en el internet del espacio, digamos, y por eso los mayas están en boca de muchos, y también está en boca de los que no quieren que mucha gente se dé cuenta de lo que realmente está pasando. Por eso los mayas también están siendo atacados de alguna forma con todas estas versiones apocalípticas, ¿no?
1: ¿Hay gente a la que le interesa que no sepamos las cosas?
0: Por supuesto, como históricamente ha sucedido. Pero como en el mundo de la conciencia uno se da cuenta por dentro, entre más cosas hagan por fuera, más precipitan lo de adentro. Porque la gente lo está orillando a buscar, a tratar de encontrar la cuadratura a esto que ya no tiene cuadratura en el mundo de las formas.
1: Uh-huh. México. hablas de México, que todo este proceso evidentemente parece que está renaciendo, surgiendo en México. ¿Por qué en México? México es un país bastante inseguro, la capital es una capital extraña. A mí me encanta, es uno de mis países favoritos, he de decírtelo desde el principio, ¿no? Pero dicen que se ha puesto peligroso, hay secuestros express, te recomiendan no caminar por muchos sitios.
0: Mira, lo que está pasando en México es básicamente lo que pasa en el momento previo a un alumbramiento, a un parto. Estamos en labores de parto en México. Entonces hay dolores, hay sangre, hay contracciones, hay angustia, hay temor, hay gritos, hay mucha adrenalina, muchísima adrenalina, porque estamos justo en un momento de parto de luz, en la labor de parto de luz. El por qué en México tampoco te lo puedo explicar, yo no sé ya cómo se juega mucho más arriba de esto, pero México tiene un lugar geográfico. México, su nombre sagrado es México y significa en el ombligo de la luna. Sí. Y si tú pones el mapa mundi y lo extiendes, pues México queda como en el centro, como en esta especie del ombligo de la luna. Y quizá por eso, a nivel geográfico, le está correspondiendo a México vivir esto. En México está, por un lado, el mundo de las formas derrumbándose a pedazos, son esas noticias que tú ves y que ciertamente están aconteciendo. Pero por otro lado está un despertar del reino del corazón en cada vez más ciudadanos, que están creyendo que esto tiene un motivo más allá de la lógica y la razón, que esto tiene un motivo trascendente, y que este motivo trascendente es porque si nosotros logramos desde adentro formar una conciencia colectiva, una conciencia colectiva es aquella que puede trascender las ideas políticas, las ideas religiosas, las ideas económicas, las ideas sociales, las ideas culturales, o sea, una conciencia colectiva, y que esa conciencia colectiva demuestre que cuando se logra el uno, la realidad se empieza a transformar de manera mágica y precipitada. Entonces, eso sería un faro de luz para todos los demás países, para principalmente Latinoamérica, España, Portugal, Italia, Francia, que de alguna forma estamos conectados en esta cuestión judio-cristiana, latín, todo esto que nos une de más allá también otra vez de nuestros propios razonamientos y lógicas. Sería un gran grito, un gran despertador para la humanidad. Eso es lo que siento y presiento que está pasando en México.
1: Hablemos un poco de Maya, si te parece. Había profecías que hablaban del regreso de Quetzalcóatl, la serpiente emplumada, ese dios blanco. ¿Crees que se está acercando ese momento?
0: Sí, claro. Quetzalcóatl es cuando la serpiente une sus dos lados. La serpiente, su característica es que tiene dos lados, ¿no? La lengua de la serpiente simboliza dos lados. Es el lado positivo, el lado negativo, el izquierdo, el derecho, el cielo, la tierra, ¿verdad? Cuando logra unir sus dos lados, se transforma en lo que le llaman la serpiente emplumada, que es Quetzalcóatl. En México sería el águila, cuando el águila vuela. Y la única forma que el águila vuela es que haya una conciencia colectiva unida en un mismo punto, y ese punto es el corazón. Los mexicanos, tan feo está afuera, que nos hemos estado metiendo y metiendo y metiendo, y descubriendo que hay un mundo interior donde estamos interconectados, y que esa interconexión no se da a través de posturas políticas, ni clases económicas, ni situación geográfica, sino que se da a través de una vibración. Estamos vibrando, y esa vibración que estamos teniendo nos está permitiendo atrevernos a creer que hay algo más en todo esto, que hay un para qué de todo esto, que cuando la noche está más oscura es porque está a punto de amanecer.
1: Cuando el túnel, como decimos al principio del programa. En la tercera parte del programa vamos a hablar de más del mensaje ese de creer es crear. Déjame que siga un poco con los mayas, si no te importa.
0: Sí, sí.
1: ¿El espíritu de los mayas se siente cuando ahora todavía vas por Palenque, por Tikal, por Chichen Itza, por esos lugares? ¿Está vivo? ¿Se puede captar de alguna manera?
0: Claro, es una vibración. Y quien sea que haya estado en esas zonas, aunque no sepa nada de vibración alta o de espiritualidad, siente algo que está en el aire, que está en las piedras, que está en la naturaleza. ¿Por qué? Porque en ese lugar, en esa zona del mundo, alguna vez hubo una civilización que vivió como la enseñanza de Jesús, la enseñanza máxima de Jesús, ama a tu prójimo como a ti mismo, que es el Yin Lakesh. Y esa vibración alta queda ahí, y queda como legado para todos los demás, para todas las generaciones que hemos venido atrás. Eso es la conexión que está teniendo los mayas, y que sea famoso en todo el mundo es porque no hay persona que vaya a la zona maya y que no regrese y cuente de la zona maya la energía que hay ahí. Y eso ha provocado que cada vez más personas vayan a esa zona, y se hace contagioso eso. Es un poco lo que pasa con Machu Picchu, por ejemplo, igual, es una cuestión vibratoria, que quien va, a quien conoce, le dice, tienes que ir. Pero no es por las ruinas, no, es la vibración que uno siente ahí, como hay muchos otros lugares en el mundo. Santiago de Compostela es un lugar de alta vibración.
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1: Santiago, ¿estás a gusto?
0: Muy contento, sí.
1: Bien. Nos preguntan, por ejemplo, estamos con los sacrificios. ¿Cómo se puede negar la existencia de sacrificios humanos en Palenque? Históricamente, dicen.
0: ¿Cómo se puede negar?
1: Sí. O sea, parece que nadie puede negar que en Palenque hubiera sacrificios humanos, que eso está probado.
0: Otra vez, yo nunca negué que hubiera un sacrificio humano. Yo dije que todo lo que es su enseñanza, porque yo no puedo recordar lo que sucedió en esa, ni no tengo ningún dato que pueda decir si sí o si no. Lo que yo puedo decir es que toda la enseñanza maya viene de una vibración alta del corazón. Incluso si hubiese habido sacrificios, hubieran sido desde el punto de vista sagrado, de una vibración alta, que es otro concepto totalmente distinto. Los sacrificios humanos, hay formas, cuando uno entrega una vida, todos los héroes que entregan una vida están haciendo un sacrificio. O sea, la entrega, lo más que puede uno entregar es la vida. Jesús es un sacrificio humano, entonces, pero lo hizo desde el punto de vista sagrado. Eso no significa que estoy diciendo si sí o si no, no lo sé. Que sí sé es que vivían en alta vibración.
1: Hay un personaje que nos llama mucho la atención en México, Pacal, el señor de Pacal, en mitad de la selva, la tumba de un personaje.
0: Sí, claro.
1: ¿Este personaje quién podía ser?
0: ¿Perdón?
1: ¿Quién podía ser este personaje?
0: Mira, Pacal es digo que representa de alguna manera el gran corazón. Palenque es el gran corazón. En la tumba de Pacal estaban la tumba de las inscripciones, que se llama, donde se decodifica toda esta información sobre el 2012. Por lo tanto, antes que nada, yo creo que era el gran corazón que conectó una dimensión con otra, porque lo que estamos hablando es que estamos pasando una dimensión a otra. Los mayas nos están permitiendo pasar una dimensión a otra. Por lo tanto, este hombre era un interconector. Y creo que de alguna forma cada uno de los que hemos ido despertando internamente nos hemos ido convirtiendo en interconectores. Este fue el gran interconector que dejó en el tiempo y en el espacio ahí clavado la llave o el mapa final, ¿no?, para llegar a la última etapa.
1: Y ahora es el momento de seguir desvelando ese mapa.
0: Claro, porque ese mapa día a día nos corrobora que de alguna manera los mayas estaban en lo cierto lo que hablaban. Ellos fueron los que hablaron hace siglos del calentamiento global en esta época, de la caída de los sistemas regidos por el miedo, ¿no? Los sistemas de control regidos por el miedo, los estamos viendo caer ahorita. Y también hablaban de despertar una conciencia colectiva. Tú y yo estamos hablando en Radio Nacional de España sobre estos temas. Si eso no es un despertar de una conciencia colectiva, bueno, ¿quién lo puede dudar?
1: Ya. Seguimos adelante. Quiero darte más información todavía, Santiago, a ti y a nuestros oyentes, para acercarnos a ese mensaje de creer es crear. Ahí va, después de esa introducción, muchos más datos.
4: Hola. Esto solo lo va a poder entender tu niño interior. Así que apaga tu telerazón y relájate. El espejo te ha visto la cara. Te ha hecho creer que razón y verdad son lo mismo. Y para nada. Razón es una visión a medias, como la del espejo. Y verdad es una visión total, 360 grados. La vida es un juego, no un enfrentamiento. Los niños la jugamos, los adultos se disputan el marcador. Esa es la diferencia. Cuando estás frente al espejo, al que ves no eres tú. Es un negativo tuyo. Porque tienes los ojos al revés y estás viendo hacia atrás. Es como caminar hacia el frente, pero con los ojos en la nuca. Nosotros creamos la realidad con nuestros pensamientos. Eres lo que tú crees que eres. La razón quiere tenerte con miedo. Miedo al ridículo. Miedo a ser quien eres. Miedo a decir la verdad. Miedo a hablar con su gente. Miedo a los exámenes. Miedo a crecer. Su juego es que dudes. Que no creas en ti. La verdad es ser. La razón es tener. La verdad es dicha. La razón es preocupación. Y preocuparse es rezar para que suceda lo que no quieres. Porque todos somos uno. Como un tablero de ajedrez. Donde todas las piezas se mueven al mismo tiempo. Y las reinas bailan con los peones. Los reyes son hermanos de los alfiles. Nadie pierde porque todos ganan. Somos creadores porque somos niños. ¿A poco no te acuerdas cuando hacías travesuras? Imaginabas que eras Dios. Hasta jugabas en la tierra. Bueno, pues eso se trata. De volver a jugar en la tierra. Bienvenido al reino del amor. Donde vivir y jugar son lo mismo. Ya sabes, la verdad sabe mejor.
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1: Santiago, eso que has escuchado forma parte de tu trabajo, ¿no?
0: Esa fue la última pieza de publicidad que hice. Fue el último trabajo que hice ya de publicidad.
1: ¿De publicidad?
0: De publicidad comercial.
1: Sí.
0: Y que también, otra vez, es otra de las pruebas irrefutables de que esto se está transformando, porque primero la pagó un cliente de una marca, y dos, la pagó un cliente de una marca extremadamente conservadora, que es Hershey's.
1: Sí.
0: Y si eso sucedió, porque ahí está, y terminaba al final, decía la verdad sabe mejor, y el niño sacaba la lengua y era una pastillita de Icebreakers, que es un producto de Hershey's.
1: Ajá.
0: Para mí ya es el son estas señales, estos alicientes de que en cualquier lado ya están las personas indicadas en cada una de las trincheras para que la luz se vaya colando cada vez más fuerte y más fuerte, ¿no?
1: Qué bueno. Dices aquí, cuando abres los ojos, se nos enfada el perro que tienes por ahí.
0: Sí, sí.
1: ¿Tiene mal genio?
0: ¿Eh?
1: ¿Tiene mal genio el perro?
0: No, es buena onda.
1: Buena onda. Cuando abres los ojos por dentro te das cuenta de que la realidad es un espejismo.
0: Exactamente.
1: ¿Tú sigues en contacto con esos mayas galácticos? ¿Sigues todavía en contacto con esa sabiduría?
0: Pues yo te lo digo al revés. Ellos siguen en contacto conmigo. Que ya los he ido incorporando. Yo antes los separaba un poco de mí. Yo decía ellos y yo. Ahora ya nos hicimos uno. Ya me asumí que es verdad. Y cada día lo incorporo más, esta enseñanza, en mis propios pasos. Entonces ya le cambié hasta la forma de decir. Ya digo que es más básicamente que la visión de los mayas es galáctica. Y galáctica significa que es 360 grados.
1: Uh-huh.
0: Al tener la visión 360 grados es cuando juntas los dos hemisferios y te sales del mundo de la trampa de los buenos contra los malos, ¿no?
1: No hay ni buenos ni malos, no hay enemigos en esta historia. Como decía el niño, este es un juego.
0: Es un juego y no hay enemigos porque somos espejos. Al comprender que somos espejos, no hay enemigos, porque tu mayor enemigo eres tú mismo. Entonces, cuando te puedes poner en paz con tu mayor enemigo, es cuando te pones en paz contigo mismo.
1: Ya. Pregunta algún oyente qué opinión tienes de Jesús y otros mesías que ha habido a lo largo de la historia en este planeta.
0: Bueno, Jesús, yo siempre lo he dicho, que para mí es el gran comandante, el comandante galáctico. Jesús está vivo, Jesús comanda este gran despertar de la humanidad. Estamos, digamos, cerrando con broche de oro la misión que él vino a abrir, digamos. Y para mí es el gran comandante. Los mayas lo tienen claro, que Jesús es el gran comandante de este juego, de este golpe de estado planetario, por decirlo de alguna forma, ¿no?
1: ¿Golpe de estado?
0: Es un golpe de estado planetario.
1: Hablas de galáctico, ¿significa extraterrestres quizá? ¿Que hay entidades por ahí arriba ayudando en este proceso o que van a ayudar en este proceso?
0: Mira, yo creo que sí, evidentemente que sí, pero galáctico hablo de que, bueno, evidentemente todos venimos de un lugar que no es este y todos vamos después de aquí a otro, a ese lugar que no es este. Los niños vienen de ahí. Entonces, a eso me refiero con galáctico, ese mundo celestial que Jesús habló, que dijo, si no me entienden lo que les explico aquí, qué mal entender lo del reino celestial. Es un poco ese otro hemisferio, el hemisferio de lo que no vemos, pero todo lo que vemos viene de ese hemisferio. Todo lo que, un vaso, una silla, una computadora, todo lo que hemos creado viene de un mundo, el mundo de la imaginación, el mundo onírico, el mundo de los sueños, el mundo de lo no visible. Ese es a lo que me refiero con galáctico. Cuando unimos nuestros dos hemisferios, nos hacemos poetas reales de la vida, vemos la vida con belleza y con arte, ¿no? Como dicen ellos también los mayas. Somos creadores de cada segundo, por lo tanto somos artistas, somos artesanos de nuestro caminar. Y cuando todo lo ves con ojos de arte, todo se hace bello. Cualquier cosa es bella. Todo en el mundo es bello si tú lo ves con ojos de belleza.
1: Sin embargo, Santiago, vivimos el mundo de las apariencias, un mundo cada día más competitivo. Nos han convertido en máquinas de consumir simplemente. Y si miras a tu alrededor, la visión que te ofrece el mundo aparentemente no es tan bonita ni positiva. Un terremoto en Haití con 200,000+ muertos, guerras, claro, homicidios,
0: pero,
1: asesinatos.
0: Pero cuando una madre está a punto de parir un hijo, la visión que se tiene no es precisamente de que eso va a ser el momento más espectacular de la vida de ella y de ese futuro ser. Lo que pasa es que nacer duele. Y la naturaleza la tiene muy clara, no la ha enseñado, nomás que no queremos verla. Estamos tan desconectados de la naturaleza que creemos que la comida sale del supermercado. Nacer duele, es una experiencia dolorosa, es una experiencia de que tenemos que pasar un cuerpo bastante grande por un orificio bastante pequeño. Eso es lo que está pasándonos a todos. Entonces, evidentemente, en el mundo de las formas, ¿no?, estamos viendo un derrumbe. Cuando se rompe la fuente de la mujer es porque se colapsa la mujer. Eso provoca el vacío suficiente, que es lo que proyecta al ser hacia la luz. Estamos dando a luz. Ese es el momento, es un gran momento.
1: ¿La comida no viene de los supermercados?
0: La comida no sale de los supermercados.
1: ¿No?
0: No.
1: ¿Viene de otro sitio?
0: Sí.
1: Qué lejos estamos, ¿verdad?, de todo eso.
0: Estamos lejos, sí.
1: Sí.
0: Pero estamos lejos, pero en nuestra memoria estamos cerca. Por eso el proceso va a ser muy rápido, tampoco nos asustemos tanto. Todos, a los 2 días nos vamos a acostumbrar a todo, no te preocupes.
1: Va a ser rápido.
0: Dos días en la montaña y eres montañés. Tenemos memoria. Y nuestra memoria está conectada a la naturaleza y al cosmos. Entonces no nos preocupemos. Vivimos hace muy poco tan cómodamente.
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1: Mensaje, ¿cuál es el mensaje de Creer es Crear?
0: Si puedes... Es cuando cambias la forma de las cosas cambian de forma. salir del mundo de las víctimas y los culpables para entrar de lleno a la responsabilidad, ser responsables de nuestro propio camino.
1: Si cambias tu forma de pensar, las cosas cambian.
0: Exactamente. Y por eso está cambiando el planeta, porque cada vez más personas están cambiando su forma de pensar, están abriéndose al 360 grados, a ver al mundo ya no entre buenos y malos, sino como un todo. Todos somos uno, un espejo de nosotros.
1: ¿Así de fácil?
0: Así de fácil, es mucho más simple la verdad de la que nos contaron. Lo que pasa es que nos dijeron que tenía que ser todo complicado. Lo que es complicado es la razón, lo que es simple es la verdad.
1: Casi a punto de terminar, nos quedan pocos minutos. Te invito a escuchar una cosa, una cosa con nosotros.
5: Sé que estáis ahí. Percibo vuestra presencia. Sé que tenéis miedo. Teméis el cambio. Yo no conozco el futuro. No he venido para deciros cómo acabará todo esto. Al contrario, he venido a deciros cómo va a comenzar. Voy a colgar el teléfono. Y luego voy a enseñarles a todos lo que vosotros no queréis que vean. Les enseñaré un mundo sin vosotros. Un mundo sin límites ni fronteras. Un mundo donde cualquier cosa sea posible. Lo que hagamos después es una decisión que dejo en vuestras manos.
1: ¿Puede ser así? Hay gente a la que no le interesa que veamos, que sepamos, y sin embargo está comenzando la evolución.
0: Exactamente. Yo creo que estamos yendo hacia allá. Cada vez somos más los que lo creemos. Y ese ser cada vez más los que lo creemos, lo estamos creando. Y como esto es contagioso, esto es expansivo, la conciencia no tiene retorno. Cada vez estamos, digamos que, haciendo una comunión más grande. Somos una comunión. Nosotros formamos una gran comunión. Además, es como el retorno al juego original. Los espermatozoides. Es mentira que estén compitiendo los unos con los otros. En realidad, lo único que les ocupa a cada uno de ellos es ayudar a que alguien más llegue. Porque tienen claro que si uno llega, llegamos todos. Ese es el juego.
1: Es un buen ejemplo ese, ¿eh?
0: Sí, es la reconexión.
1: Ya. ¿Y lo vamos a conseguir?
0: Lo vamos a conseguir, claro. Claro que lo vamos a conseguir. De hecho, yo te puedo decir, ya lo conseguimos. Nos hace falta acabar de manifestarlo, pero ya lo conseguimos, lo estamos hablando de eso. Uno que cree es más poderoso que millones que no. Por lo tanto, el poder que tenemos los que sí lo creemos es total. No hay vuelta de hoja, no hay duda. Yo lo compruebo cada segundo que pasa.

0: Creer es crear, ese es el mensaje que queremos lanzar esta noche desde aquí. Santiago,
1: dime.
0: Un placer, muchas gracias.
1: Pues gracias a ustedes y gracias por la paciencia, la apertura y la expansión.
0: Si quieres repetir la página web, yo a nuestros oyentes les recomiendo por lo menos invertir un poco de tiempo en ver la película. Está en internet a través de la página.
1: Es www.creerescrear.com. Es libre y están invitados todo el mundo.
0: www.creerescrear.com. Echarle un vistacito que va a merecer la pena. Estamos en contacto.
1: Te mando un gran abrazo de luz.
0: Yo también a ti, compañero. Para ti, tu familia. Nos vemos prontito en México, en España, en cualquier parte. Ahí estamos.
1: Ya está.
0: Gracias.
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0: Nuestros pasos hoy se encaminan al descubrimiento de una cultura legendaria. Considerado el primer imperio del Mediterráneo, plantea aún muchas incógnitas. Hoy exploraremos dentro de ella la muerte. Será nuestro primer tema. Después volaremos hasta Colombia para, en compañía de un nuevo invitado, explorar algunos de sus lugares mágicos y sus misterios. Nuestra cita con los enigmas ya está preparada. ¡Disfrútala!
1: Ahí están los temas que nos hemos preparado con algunas sorpresas. Ya solo nos resta ir al encuentro de nuestro primer invitado, Jesús Manuel Fernández Rodríguez, en las Islas Canarias. Buenas noches, Jesús.
2: Buenas noches.
1: ¿Estás nervioso?
2: Bueno, por inexperiencia, sí.
1: No, mucha de la gente que viene, invitados que vienen al programa, son oyentes del Espacio en Blanco. Tú no eras oyente del Espacio en Blanco, ¿no?
2: No, hasta que recibí el contacto, no. Y a partir de ese contacto sí me he puesto a escuchar el programa. Que, por cierto, puedo decir ahora que es un auténtico privilegio poder estar en él.
1: Para nosotros que estés tú aquí. Déjame que te presente. Doctor en Prehistoria, profesor de enseñanza secundaria y bachillerato. Has ejercido funciones Innovación y Educación en el gobierno de Canarias, has tenido también labores profesionales en el Museo Arqueológico de Santa Cruz de Tenerife, has estado en yacimientos haciendo trabajos prehistóricos y protohistóricos en Canarias, en la península ibérica, completaste tu formación en Grecia, y has escrito, bueno, varios libros, y el trabajo que hoy nos trae, que he de decir, Jesús, que es de los más completos que he visto en mi vida, se llama La muerte en Tarteso, Enterramientos inusuales y violencia ritual. Primera pregunta que te hago antes de entrar en tema. ¿Cómo alguien como tú, de Canarias, se pone a estudiar a los tartesos?
2: Debo confesar que me lo inoculó mi tutor una vez acabé la carrera. Don Antonio Tejera Gaspar fue profesor en la Universidad de Huelva y Sevilla y conoció muy de cerca el tema tartesio. Él tenía mucho interés aquí en la Universidad de La Laguna en que al menos algún alumno continuara con una de sus grandes pasiones, y esa pasión me la traspasó a mí.
1: ¿Y te tocó a ti coger esa pasión?
2: Sí, por suerte.
1: Por suerte para muchos que vamos a descubrir. Hemos hablado ya algunas veces de Tartesos, pero nunca desde el punto de vista que tú planteas, con esa gran cantidad de datos. Y si te parece, entramos ya en materia con la primera introducción que tenemos preparada, ¿vale?
2: Perfecto.
0: Nuestro viaje de hoy nos lleva a descubrir una civilización portentosa. National Geographic nos da los primeros datos.
3: En la punta sur de Europa, donde el Atlántico y el Mediterráneo se dan la mano, los libros antiguos hablan de un lugar extraordinario.
4: Tarsis era un lugar mítico, fecundo, riquísimo, al que todo el mundo quería ir para beneficiarse de esas riquezas.
3: Hace casi 3.000 años, Tarsis, Tartesos, se considera la primera civilización de Occidente. Su historia y su misterio atraen tanto a estudiosos como a la gente de a pie. Desde el principio, mito y realidad se han entrelazado, hasta tal punto que algunos historiadores han confundido Tartesos con la Atlántida de Platón.
0: La primera civilización de Europa, la más legendaria. Situémosla en el tiempo y en el espacio.
1: Pues comenzamos por ahí, si te parece, Jesús. Tartesos. situada en el sur de la península ibérica, la primera civilización de Occidente, ¿se la puede considerar así?
2: Sí, siempre y cuando seamos partidarios de que el origen de Tartessos está en siglos anteriores, en el bronce final. Pero esto es un tema muy controvertido. No hay especialistas que dicen que Tartessos comienza cuando llegan los fenicios al sur de la península.
1: Uh-huh. O sea que mucho antes que la egipcia y que todo, y evidentemente la griega y la romana.
2: No, que la griega y que la romana sí, pero que la egipcia no. Estamos hablando de un finales de segundo milenio, cuando ya la cultura egipcia tenía un larguísimo recorrido milenario. Uh-huh. Es coetánea de otras culturas, como puede ser la etrusca, para dar una referencia de las más conocidas por el gran público.
1: ¿Nosos y Festos también funcionaban ya por ahí, en esos lugares?
2: Funcionaban un poco antes. Hay una hipótesis que sostiene que una vez cae Creta y Micenas, a través del ataque de unos enigmáticos pueblos llamados poblaciones, pueblos del mar, esos pueblos del mar, algunos de ellos llegan a la península ibérica. Pero es una cuestión que todavía también está por dilucidar. Hay restos, hay cerámicas, hay materiales que empiezan a apuntar la posibilidad de navegaciones bastante más antiguas de lo que se creía.
1: Sigue siendo muy enigmática esa civilización, ¿verdad? No se conocen todos los datos, a pesar de que se ha avanzado mucho en su conocimiento. Me decías que el tiempo en el que surge, más o menos.
2: Sí, estamos hablando de un siglo X, incluso para ser más preciso, siglo IX, y su límite final en lo que sería el área nuclear, o sea, las actuales provincias de Sevilla, Cádiz y Huelva, estaríamos hablando de un siglo VI, aunque en los últimos años se está planteando una prórroga, una proyección de esta cultura en Extremadura que terminaría finalizando hacia el siglo V-IV, antes de Cristo, hablamos.
1: Eso te iba a preguntar, antes de Cristo. Vale. Eran muy poderosos, ¿no? Como escuchábamos en esa introducción, era un sitio con muchas riquezas, o aparentemente con muchas riquezas, ¿no?
2: Sí, sí. De hecho, fue uno de los factores de atracción de todas esas poblaciones del Mediterráneo Oriental. Es decir, iban en búsqueda de metales. El estaño, fundamental, plata, oro, y aparte de las riquezas que proporcionaba una ganadería y una agricultura que, según las fuentes clásicas, era bastante fértil. Las culturas antiguas, esas culturas clásicas, estaban buscando esa riqueza que también hay que tener en cuenta que fueron bastante mitificadas.
1: La forma de vida que tenían, hemos hablado algunas veces de ella, tenían ciudades, porque no han quedado muchos restos, luego hablaremos de la muerte, que ahí hay cantidad de ellos, pero ciudades no han quedado muchas, ¿no?
2: No, hay restos, pero las más espectaculares se atribuyen a los fenicios. El caso, por ejemplo, de Cádiz, de la Gadira antigua. Hay que tener en cuenta que estamos en el siglo XXI, año 2024, y a fecha de hoy todavía no se ha excavado en extensión y en profundidad ninguna ciudad tartesia. Es decir, tenemos sondeos, conocemos parcialmente cómo vivían, pero no ha habido ni recursos ni posibilidades de conocimiento extenso de esas ciudades.
1: Ya. Siempre decimos, si esto estuviera en Estados Unidos, en Inglaterra, sí, en Francia, sería increíble, ¿no? Porque la primera o una de las más importantes civilizaciones en España, y apenas conocemos nada de ellos.
2: Hay que pensar que, por ejemplo, un yacimiento que está en Extremadura y que está muy de moda porque sale en todos los medios de comunicación, el Turuñuelo, está dando unos resultados espectaculares. Está siendo objetivo, foco de atracción. Es una pena que el resto de yacimientos tartesios no tengan, o al menos alguna parte, no tengan esa... no sean... no estén bajo la lupa y no reciban esos fondos necesarios para poder ser excavados y divulgados.
1: Dime algunos yacimientos más importantes también, de menos conocidos.
2: Por ejemplo, tenemos el caso de Huelva, la ONU antigua. El problema que tiene es que esos restos tartesios están debajo de la ciudad actual. Está el caso del castillo de Doña Blanca, una prolongación en Cádiz cerca de lo que fue la antigua Gadir. Incluso se piensa que el castillo de Doña Blanca fue también la propia Cádiz. Estamos hablando de un yacimiento como el Carambolo, donde en Sevilla, donde se encontró
1: Un tesoro
2: un
1: increíble, ¿eh?
2: santuario, sí, exacto, un tesoro en los años 50 del siglo pasado. Es decir, hay un repertorio de lugares espectaculares. Eso sin nombrar todos los lugares que hay también en el sur de Portugal o en el sureste de o en el sureste de la península.
1: Creo recordar que hablamos de ello hace mucho tiempo. El tesoro del Carambolo se descubrió por casualidad. Iban a poner una
2: Sí.
1: solera, excavaron un poquito más y encontraron eso. Qué bien que no se haya perdido, ¿no? Lo que habrá todavía perdido por ahí. ¿Fue así?
2: Sí, exacto. Estaban haciendo unas obras de rehabilitación de un lugar de tiro y unos obreros encontraron parte del tesoro. Curiosamente, incluso alguno se quedó alguna pieza hasta que, bueno, pues fue descubierto, lo pusieron en conocimiento y se procedió a la excavación por parte de dos arqueólogos muy conocidos en aquel entonces.
1: Reyes importantes, Argantonio, creo que se llama uno de ellos.
2: Sí, es el básicamente el nombre que tenemos. También está la duda de si fue un rey mítico o tiene base real. Hay mucha discusión científica sobre eso, porque las fuentes clásicas dicen que vivió ciento y pico de años. Hay quien dice que Argantonio no es un nombre, sino es un título. Hay otros que dicen que sí, que existió, pero claro, que se le dio ese aura fabulosa, legendaria. No tenemos muy claro quién fue realmente Argantonio.
1: Y eso que se dice o que se argumenta de que la civilización de los Tartesios o Tarteso pudiera ser la Atlántida.
2: No tiene base científica. La verdad que yo soy de los que me alineo con que la identificación Tartesos-Atlántida no tiene ninguna correlación, ningún argumento sólido para poder demostrarlo. Ahora bien, también digo lo siguiente, en los últimos años se han descubierto la posibilidad de que se hubiesen dado diversos tsunamis a finales del segundo milenio y a mitad del primer milenio antes de Cristo, tanto en las costas de Huelva como en el Golfo de Cádiz. Pero de ahí a que Platón tuviera conocimiento de esos eventos y que los utilizara para el mito de la Atlántida, hay mucha distancia.
1: Te voy a contar una cosita que no cuento. Yo tuve la oportunidad de bucear en las costas de Cádiz y debajo lo que había por ahí era increíblemente tremendo. Parecían restos de una antigua civilización.
2: Sí, muchos de los restos materiales de la Cádiz antigua se sacan del fondo del mar y la paleocosta seguramente era muy distinta a lo que es hoy en la actualidad. Pero yo insisto, la identificación Atlántida-Tartesos tiene sus dificultades.
1: Vale, que sepas que algunos de tus alumnos van a estar escuchándote.
2: Sí, lo sé, lo sé, lo sé.
1: Vale,
2: Eso es seguro.
1: yo ya te aviso por si acaso. 2:23, 1:23 en las Islas Canarias. Y como se nota que eres profesor, nada, guardas la ropa, pones los puntos sobre las íes, no das nada que no esté comprobado, lo cual nos gusta. Seguimos adelante, nos vamos. No sé si querías decir algo.
2: No, no, no, no, no, nada.
1: Nos vamos a estudiar algo que desconocíamos hasta ahora en el espacio en blanco, ya veréis.
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0: Hoy en compañía de nuestro invitado vamos a estudiar una materia nueva, la arqueología de la muerte. La arqueología de la muerte analiza los diferentes tipos de enterramiento y los ajuares asociados a ellos, con el fin de saber la posición social del difunto dentro de la sociedad a la que pertenecía. El rito funerario, además, refleja las creencias religiosas colectivas del grupo al cual pertenecía el finado. Los primeros enterramientos colectivos en las sociedades neolíticas, las primeras tumbas individuales en la Edad del Bronce, nos dan detalles de la forma de vida y creencias de sus pobladores. Las espectaculares tumbas aristocráticas de los pueblos ibéricos, los sarcófagos de la época romana y medieval, la cámara funeraria egipcia o las necrópolis griegas nos dan a conocer uno de los aspectos culturales común a todas las sociedades humanas: el rito funerario. Nuestro invitado ha realizado un completo estudio sobre el tema que ahora deseamos desvelar.
1: Insisto, Jesús, que ha sido el estudio más completo que yo he podido encontrarme acerca de este tema, del cual yo desconocía como de muchísimas otras cosas. Lo llamáis la arqueología de la muerte. Qué curioso, sí. ¿No?
2: Sí, es que, como bien ha comentado la introducción, además de una forma fantástica, la muerte para un arqueólogo, para un historiador, es el... La mejor herramienta que tiene para reconstruir las formas de vida y la sociedad que está estudiando. Si a eso le añadimos una disciplina científica como la bioarqueología, que estudia los restos esqueléticos y nos permite todavía un mayor acercamiento a través de esos restos óseos a esas formas de vida, tenemos un espejo para poder entender cualquier cultura antigua y presente.
1: Curioso, porque aunque no haya restos físicos de ciudades, sí se pueden encontrar muchos restos antropológicos, culturales, de cómo vivían en las tumbas, ¿verdad?
2: Sí, y fundamentalmente gracias al rescate de algunos eruditos y aficionados en el siglo XIX que se dedicaron a dar registro de esas necrópolis. La verdad que en el caso Tartesio, hablamos ya de a partir del siglo IX, tenemos mucha mayor y mejor documentación a través de la muerte, a través de los muertos que de los vivos.
1: Estoy leyendo un mensaje que me deja sorprendido. Te saludan desde Argentina, Tucumán, desde Hønefoss en Noruega, desde México y desde otros lugares de España y del mundo. Te has convertido en una especie de detective para descubrir la verdad sobre algunos enterramientos, al menos es lo que yo he sentido mientras leía parte de tu libro, sacando datos de multitud de lugares. Y hablas en los primeros capítulos de un enterramiento extraño en el que, espera que vea cómo se llamaba, los alcores. Sí. Enterramientos diferentes, cuerpos en posiciones forzadas. Cuéntame un poquito dónde están los alcores para entrar un poco, sí, en este culto a la muerte.
2: Sí, los alcores forma parte de una especie de cordillera que está en la provincia de Sevilla. Y resulta que un erudito francés o franco-británico, George Bonsor, a finales del siglo XIX, decidió invertir parte de su fortuna excavando toda esa zona, donde encontró fundamentalmente la mayor parte de las necrópolis que conocemos en la actualidad. Y es ahí donde pudo documentar él y algunos de sus trabajadores esos enterramientos fantásticos que la literatura arqueológica, los arqueólogos hemos convenido en denominar a partir de Bonsor como con el término de los lapidados. Según la teoría de este erudito francés, eran individuos que habían muerto, se las había enterrado y se las había dado muerto dentro de la fosa con piedras. Habían sido lapidados.
1: Ajá. Luego te voy a preguntar que me des algunos ejemplos de esos, porque he visto algunas fotografías, algunos detalles en tu libro increíbles que les ponían piedras encima. Te preguntaré por qué. Pero Cuando hablamos de enterramientos, enseguida pensamos en las tumbas de Egipto. Mucho antes ya había enterramientos muy, muy, muy especiales, como estamos viendo en esta sociedad. ¿Ellos sabían ya que había trascendencia después de la muerte o simplemente querían quitarse el cadáver de encima de alguna manera?
2: No, la trascendencia es absoluta. O sea, toda la gestualidad funeraria, toda la escenografía, no es solo un espejo de la sociedad. A ver, los muertos no se entierran a sí mismos. Hay una familia, hay unos deudos, hay un linaje, hay una serie de personas que entierran a esos sujetos con la finalidad de demostrar poder, demostrar el estatus social al resto. Pero también intentan expresar sus creencias religiosas. Todas las necrópolis tartesias tienen una rica iconografía, por lo general de carácter oriental, que ponen en evidencia que había una trascendencia y que creían en un más allá. Entrar en esas ideas es más complejo, pero todos los ajuares ponen en evidencia que

0: animales fantásticos como grifos, bandejas metálicas con toda una rica iconografía, con un programa funerario que a veces corremos el riesgo de interpretar en clave oriental y habría que interpretarlo o intentar establecer una lectura de cómo los indígenas recontextualizaron y reinterpretaron esas imágenes.
1: Todo eso da detalles de que esa civilización era altamente, no sé si llamarla evolucionada.
0: Es difícil. A ver, una cosa es la imagen mítica y otra cosa es lo que los datos arqueológicos puros y duros nos dan. Estamos hablando de sociedades de jefatura de cierta complejidad que conocían que los orientales les trajeron muchos conocimientos y muchas tecnologías, entre ellas la escritura. Las fuentes clásicas hablan de que tenían versos, poemas, leyes, etcétera, etcétera, pero la evidencia arqueológica no demuestra esa tanta evolución. Y ahí está el debate entre lo que nos dicen los textos literarios y lo que la arqueología, por el momento, también nos dice.
1: Qué bien que has dicho eso por el momento, porque cada día se descubren cosas nuevas, ¿verdad?
0: Sí, es que a mí me gusta matizar lo de por el momento, porque cosas que dábamos o que se daban por impensables, o se negaban rotundamente, con vehemencia, todos esos mitos han caído o han ido cayendo poco a poco. Entonces, creo que hay que ser muy prudentes y nunca, y nunca decir que esto, ser tan tajante, como por ejemplo, como sucede con lo de la Atlántida. No me atrevo a vincular, pero también es cierto que esos tsunamis existieron y se dieron, lo que no todavía no conseguimos hilar cuál es la conexión entre Platón y esos eventos.
1: ¿Tenían miedo a la muerte en estas civilizaciones, Jesús?
0: Sí. Tenían, en el libro se plantea, creo que tenían en algunos casos una auténtica necrofobia, un miedo a los muertos, lo cual es perfectamente comprensible en tanto en cuanto en la actualidad lo seguimos teniendo, a la muerte y a determinados muertos. Hoy tenemos series televisivas, cine, literatura, que están permanentemente con el tema zombie o el mito de los vampiros. Los tartesios y esas culturas antiguas no eran diferentes. Ese miedo a la muerte existía y de hecho todos esos gestos funerarios, todos esos sistemas para retener al muerto dentro de la tumba.
1: O sea que temían los vivos el regreso de los muertos.
0: Sí. De hecho, todavía lo seguimos temiendo. Hay toda una iconografía en la actualidad que podríamos trazar un auténtico hilo conductor desde la prehistoria hasta hoy. Y el hecho de poner piedras encima de un cadáver o clavarlo con una estaca o atarle las manos y las piernas, aparte de ejercer una violencia con alguna finalidad social o política, también pudo haber sido el temor. Lo que hablaba de necrofobia, auténtica fobia a la muerte, para evitar que esos espíritus atormentados molestaran a los vivos.
1: Has hablado de piedras, cadáveres con piedras
0: Sí.
1: encima. En la necrópolis de la Ballesta, en Ampurias, en Gerona, hay
0: Sí.
1: un cadáver con un bloque cuadrado fijado con mortero sobre su pecho.
0: Sí.
1: ¿Qué
0: Es
1: habría
0: uno de
1: hecho este pobre hombre?
0: Eso es lo que se intenta explorar en el libro. ¿Quiénes eran esas personas? Hay un dato curioso. A ver, se les entierra con piedras, sin embargo, tienen el derecho formal a ser enterrados. Es decir, tenían la consideración para ser incluido dentro de un cementerio, dentro de una necrópolis. Si no hubiese sido despachado de otra forma, de cualquier otra forma, sin dejar rastro. Segundo, ¿quién pudo ser o qué pudo haber hecho? Es complicado saber si no tenemos datos bioarqueológicos. ¿Pudo haber tenido alguna profesión?

0: fuera del todo bien vista, por ejemplo, un metalúrgico, un carnicero que está en contacto con la sangre, pudo haber muerto de alguna forma que la propia sociedad consideraba como impura, o simplemente pudo haber sido un individuo que en algún momento se mantuvo al margen de las normas o al margen de las leyes.
1: Qué curioso. ¿Había brujas en aquel tiempo y se las enterraba de alguna manera? ¿O se ha podido descifrar por ver enterramientos que eran personas extrañas?
0: En época tartesia no exactamente. Hay más que brujas, habría que denominarlas especialistas en lo sagrado. En culturas como la vikinga sí existían esas brujas y además se les enterraba también con piedras encima, lo cual empieza a darnos una pista, no por una simple comparación, sino porque se repite el patrón de enterramiento con piedras, sobre todo a las acusadas de brujería. Y luego ya vemos los casos en la Edad Media y en la Edad Moderna de cómo se les quemaban. Hay indicios de que había mujeres especialistas en lo sagrado que participaban en los cultos tartesios y que probablemente es posible que fueran enterradas de una forma completamente distinta. Tenemos ejemplos prehistóricos anteriores a la cultura tartesia en donde hablan, nos refieren con claridad que sí fueron enterradas. Esa sacerdotisa de una forma distinta.
1: Vale, ¿y las esposas eran condenadas a ser enterradas con sus maridos vivas?
0: Sí, yo acabo de decir un sí rotundo.
1: Sí.
0: Me
1: Y ya me
0: baso.
1: extraña que tú lo dijeras, ¿eh?
0: Sí. Digo un sí rotundo porque llama la atención la enorme cantidad de tumbas de parejas que hay. A ver. No hay demostración empírica de que murieran de forma coetánea, de forma, perdón, simultánea. Con lo cual, pero sí hay algunas tumbas en donde se ha podido demostrar que tanto hombre como mujer, con el hombre y la mujer, sí murieron a la par. Lo que no sabemos es si la mujer fue asesinada o sacrificada. Una especie de sacrificio de acompañamiento al marido, como conocíamos o como conocemos en la India, el antiguo rito del
1: Sí.
0: satí. Pero yo estoy convencido que algunas de esas mujeres fueron sacrificadas tras la muerte del esposo.
1: Vale, te saludan desde Mesas de Asta, en Jerez de la Frontera, una de las probables ubicaciones de Tartesos. No sé si conoces ese.
0: Exacto.
1: No sé si
0: Exacto,
1: conoces el
0: ahí se
1: lugar.
0: busca, es ahí donde se busca, o algunos buscan la capital de ese reino fabuloso de Tarteso, es cierto.
1: Mesas ya está, punto a punto el nombre. Y hay un
0: Sí,
1: comentario,
0: hasta Regia.
1: vale, hay un comentario que dice, qué manera de aprender más amena. Está mi hija descubriéndoos por primera vez y creo que ya está perdida. Supongo que estará perdida en que te seguirá escuchando el espacio en blanco. 2:39, ¿estás a gusto? Como no te veo, siempre pregunto.
0: Sí, perfectamente a gusto. La verdad es que me gusta mucho porque no es habitual desde aquí, desde Canarias, poder dialogar y discutir sobre temas tartesios como al principio del programa se comentaste.
1: Pues yo, a mí me encanta. 2:40, 1:40 en las Islas Canarias. Seguimos adelante hablando de cosas que tienen que ver con la muerte y con los tartesos.
2: Existen prácticas desconocidas para llegar a la muerte. Entre ellas destaca el gerontocidio, una práctica habitual entre los pueblos antiguos. Algunos ejemplos. Timeo cuenta que los sardos llevan a sus ancianos padres junto a un abismo y les empujan hacia él, y los ancianos ríen como si murieran felizmente. Otro ejemplo. Los cartagineses sacrificaban a Cronos, no solo a los enemigos, sino también a los viejos que habían pasado de los 70 años. Son diferentes ejemplos de enfrentar la muerte. Hay muchos más.
1: están llegando muchas preguntas y te voy a pasar una de ellas. ¿A qué se refiere cuando has dicho iconografía de origen oriental? ¿Es de la parte de Grecia o venía de los fenicios esa iconografía que se han encontrado en las tumbas?
0: De ambas partes, pero fundamentalmente del mundo fenicio. Hay que tener en cuenta que el mundo tartesio también se le ha conocido como periodo orientalizante, aunque ya esa definición, ese término, ese concepto está tendiendo a desaparecer, porque más que orientalizante se está considerando que es una cultura mestiza, híbrida. Pero fundamentalmente la iconografía que más peso tiene es iconografía del mundo fenicio.
1: Vale, mira qué saludo. Desde Melbourne nos dicen, iba a ponerme a limpiar, pero que ando sentado escuchando con el mocho en la mano. Es decir, que no está limpiando, sino que nos está escuchando, cosa que nos alegra. Cuéntame qué es eso del gerontocidio. Hemos puesto dos ejemplos que ponen los pelos de punta.
0: Sí.
1: En Timeo, que los sardos llegaban a los ancianos padres, los empujaban por un abismo y encima los ancianos sonreían. Gerontocidio.
0: Normalmente las muertes atípicas e inusuales suelen tener como criterio, uno de los criterios, la edad. Es decir, los extremos de la cadena, o los niños y niñas, o los ancianos. No hay que sorprenderse tanto del tema de los ancianos, y porque generalmente o históricamente se les ha considerado, lamentablemente, desde la perspectiva actual, esto hay que remarcarlo, como uno de los grupos de edad improductivos. Al ser improductivo, pues se potencia prácticas de suicidio o desaparición. Es muy típico también de sociedades guerreras. Cuando el guerrero llega a cierta edad y deja de ser, entre comillas, útil, es preferible quitarse la vida antes que continuar con una vida, en este caso para ellos, para el guerrero, en su ideología, lamentable.
1: Los sardos, los cartagineses, en Tarteso se practicaba también esto de quitarse de medio a los ancianos.
0: No queda claro. Existe una posibilidad, entre otras cosas porque habría que estudiar qué es lo que entendieron los tartesios por vejez. Hay que entender que la esperanza de vida en estas poblaciones era bastante baja, no tiene nada que ver con las nuestras. Es decir, alguien que alcanzara los 40 años se podía considerar en aquel entonces una persona mayor. No tenemos datos de prácticas gerontocidas en Tarteso, pero sí es posible que las personas mayores fueran tratadas de otra forma, que quizás no necesariamente fuera negativa, a lo mejor era positiva.
1: Vale. Te saludan desde Sevilla y te dan las gracias por hacerles pensar, me dicen. Y preguntan también detalles sobre el final de la trascendencia, la muerte. ¿Creían que había un mundo después, un mundo espiritual, o lo hacían por defenderse o por ese miedo que tenían a los muertos de que volvieran?
0: Creo que ambas cosas no son incompatibles. Es decir, se puede creer se cree en un más allá. Y lo que se trata es de fijar el muerto a la tumba, que el espíritu del muerto quede atrapado precisamente en ese más allá. Hay que recordar casos que, por ejemplo, en la religión griega, a Caronte se le pagaba con monedas, o que en el mundo romano a los difuntos se le ponían monedas en los ojos precisamente para pagar al barquero. Es decir, hay que facilitar el tránsito, que el muerto no se quede confinado en el espacio físico de la tumba, porque en determinados momentos puede salirse de esa tumba para atormentar a los vivos.
1: Hemos hablado de enterramientos. Había la costumbre de cremar a los cadáveres. Evidentemente, si los cremaban, a no ser que lo pusieran en una ánfora, se han perdido los restos. Pero ¿se sabe si había esa costumbre también?
0: Sí. Está completamente certificada. Tanto la cremación como la inhumación. Se discute si la cremación se conocía antes de la llegada de los fenicios, pero parece muy probable que hayan sido estas poblaciones orientales las que hayan extendido el rito por el mundo tartesio. La clave aquí es el por qué dentro del mismo espacio físico de la tumba había quien inhumaba y quien cremaba. Es decir, podemos encontrarnos con tumbas de pareja en donde un cadáver está cremado y el otro está inhumado, es decir, no ha sido sometido a la acción del fuego. Cuestiones de identidad, cuestiones de género, cuestiones de procedencia, no lo sabemos.
1: Qué curioso. Vamos ahora a ver diferentes maneras de llegar a la muerte. Con los niños, ¿qué hacían con los niños?
0: El mundo tartesio no es diferente al resto de las culturas históricas. Es decir, los niños por lo general están subrepresentados, apenas aparecen. Hay pocos infantes en las tumbas tartesias. ¿Qué sucedía con el resto de esos niños? Yo planteo que es lo que es algo muy parecido a lo que la antropología llama muerte oculta o muerte invertida. Es decir, los niños se despachan de cualquier forma. En la cultura ibérica posterior, por ejemplo, se han aparecido yacimientos donde se enterraban bajo las casas.
1: ¿Bajo las casas?
0: En el caso tartesio, no. En el caso tartesio, esos niños aparecen algunos en los cementerios, muy pocos, pero el resto... teniendo en cuenta que eran sociedades donde las tasas de natalidad infantil tenían que ser altísimas y también las tasas de mortalidad. ¿Dónde están esos niños? Por eso se le llama, la antropología lo llama muerte oculta o invertida.
1: No solamente el libro hablas de Tarteso, sino que haces un repaso por un montón de lugares del mundo de tumbas. No en vano hay como 20 páginas de bibliografía, te lo has currado, ¿eh? Lo has buscado por todos los sitios, ¿eh?
0: Sí, hay que, cuando los datos no son lo perfectos que uno quiere, hay que hilar y hay que buscar referencias, guías que a uno lo puedan iluminar para seguir investigando.
1: Vale, vamos con, ¿qué pasaba con la gente que estaba enferma, que tenía peste?
0: Yo tengo la impresión de que algunos de esos enterramientos que se estudian murieron por algún tipo de enfermedad. En la necrópolis de La Joya, en Huelva, aparecen unas inhumaciones que sus excavadores en los años 60 del siglo pasado hablaban de que tenían posiciones corporales muy forzadas, y llama mucho la atención la descripción de las manos. Es lo que llamaríamos, si alguien sufre de artritis o de artrosis, conocerá bien lo que voy a decir, lo que se llama en las manos garra cubital. Las manos se colocan, los huesos, las articulaciones, en forma de garra. Y es lo que describen esos excavadores que se encontraron en esos cuerpos. Pudo haber sido simplemente una enfermedad de artritis o artrosis, pero existe la posibilidad de que hayan padecido una enfermedad como el saturnismo, es decir, intoxicación por plomo. Esta gente, sobre todo en Huelva, trabajaban con la plata, y para trabajar con la plata, en la metalurgia de la plata, utilizaban plomo y estaban en contacto físico con ese plomo o lo inhalaban. Y precisamente uno de los resultados del saturnismo es la posición de las manos de esa forma. Pero también cabe la posibilidad que esa garra cubital haya sido provocada por la malaria, porque también provoca los mismos efectos. Y en el caso de Huelva, sin ir más lejos, es una zona de marisma, con lo cual el vector del mosquito que transmite la malaria perfectamente pudo haber causado ciertas epidemias recurrentes en ese poblado tartesio.
1: ¿Pero los enterraban aparte como...?
0: Sí. En este caso sí, no aparece con el resto de las tumbas que son principescas, es decir, no están muy apartados, hay una cierta conexión, pero sí están en la periferia del cementerio. Es decir, están integrados, pero manteniendo cierto margen de respeto.
1: Vale. En algunas tumbas se han encontrado cal. ¿Por qué ponían cal en las tumbas? Que parece que se utiliza incluso modernamente para hacer desaparecer cadáveres.
0: Sí, es curioso. Existe un mito sobre la cal viva al arrojarla sobre los cuerpos, porque hay muchos criminales que han tirado cal sobre los cadáveres pensando que iba a destruir el cuerpo por completo. La cal solo destruye la materia orgánica, sin embargo, los huesos actúan como un auténtico conservador y blanqueador. ¿Por qué se arroja cal viva? Precisamente por una cuestión de desinfección. Yo, por ejemplo, aquí en la ciudad de La Laguna tuve la oportunidad de excavar una ermita donde los fallecidos sabíamos por los registros que habían muerto por peste y tuberculosis. Y era espectacular las capas de cal que tenían encima de esos cuerpos, hasta el extremo de que alguna recibió la impronta del fallecido y se pudo reconstruir cómo era físicamente y cómo estaba vestido.
1: ¿Qué me dices?
0: Sí, fue una cosa auténticamente espectacular y estoy hablando de capas de cal de un grosor de 50 centímetros o más. El temor que se tenía a la epidemia.
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1: Y esta noche con Jesús Manuel Fernández Rodríguez, hablando de la muerte y de cosas que ponen los pelos de punta. Preguntan si la tarsis que se menciona en la Biblia es la misma de la que estamos hablando.
0: Volvemos a la polémica.
1: Nos gusta ser
0: Parezco
1: polémicos aquí, ¿eh?
0: más que canario, parezco gallego.
1: Sí, la verdad que sí.
0: Es complicado saber si la Tarsis y esas naves de Tarsis que nombra la Biblia es la localización de Tarteso. Podría ser perfectamente, pero también hay otras localizaciones posibles en África Oriental. Volvemos siempre a lo mismo, es decir, ese Tarteso fabuloso, ese Tarteso imaginado, se mezcla con la realidad y separar el polvo de la paja, es complejo.
1: Vale, no te voy a meter más lío ahí. Excavaciones que permiten comprobar que había sacrificios humanos en los funerales.
0: Sí.
1: Hay una parte en tu libro que hablas de que debe suponerse que las víctimas, hombres, mujeres y niños, fueran los esclavos. Mataban a los hombres aplastándoles el cráneo con una piedra. A las mujeres las abrían el vientre en canal. Y a los niños los sangraban encima de una urna funeraria, y parece que se han encontrado esto en la Cruz del Negro y de la Cebuchal de Carmona.
0: Exacto. Sí, esa es la descripción que literalmente proporciona Jorge Bonsor cuando excava la necrópolis de la Cruz del Negro y es fantástica la descripción, es prácticamente un relato novelesco. Uno le puede dar crédito a Bonsor o no, pero hay que tener en cuenta que este hombre era un arqueólogo bastante avanzado para su época. Hablamos de finales del siglo XIX para que los oyentes se hagan una idea. Y que tuvo una experiencia en arqueología de la muerte tremenda. Es decir, no era un experto forense, no era un experto bioarqueólogo o paleopatólogo, como queramos, pero su experiencia de campo fue lo suficientemente amplia como para que pudiera describir con cierta exactitud lo que él pudo trabajar.
1: Hay muchos arqueólogos que se dediquen a esta arqueología de la muerte, pregunto.
0: No, no. Y menos a la de la arqueología de enterramientos inusuales. De hecho, es el primer libro que se escribe, no diría yo sobre Tarteso, sino sobre toda la prehistoria y la protohistoria peninsular. En el mundo anglosajón o en Francia y en Alemania, sí hay bastante literatura sobre estos enterramientos desviados, pero aquí en España, por algún motivo que no conozco, todavía no hay mucha gente que se dedique a esto.
1: Vale, nos quedan dos minutitos ya para despedirte. Quería hablar de animales que se han encontrado sin cabeza en el Turuñuelo, en Cachorroano, gente enterrada viva, pero la tumba, en un minuto y medio, que más te haya llamado la atención de las que hayas estudiado.
0: Sin ningún género de duda, las tumbas de la Sebuchal, porque fueron las primeras, dieron nombre a este tipo de enterramientos que se ha popularizado hasta la actualidad, los lapidados, y porque son las que mejor demuestran que se colocaban piedras, se enlapidaban a los muertos y ese temor que se tenía a la muerte y a ciertos difuntos.
1: Son solo unas píldoras de lo que ha estudiado nuestro invitado Jesús Manuel Fernández de Rodríguez, la muerte en Tarteso, enterramientos inusuales y violencia ritual, que nos ha descubierto otras formas. ¿Has disfrutado con nosotros? 30 segundos.
0: Muchísimo. Me ha encantado. Si mis alumnos pudieran entrar, o alguno de ellos, daría fe de lo que estoy diciendo.
1: Seguro que sí. ¿Forma de contacto contigo?
0: Yo no soy mucho de redes sociales, pero estoy en la antigua Twitter, ahora X, arqueología por compasión, @JesúsFerroz.
1: Perfecto. Como te digo, ha sido un placer estar contigo. Espero que repitamos prontito.
0: El placer ha sido mío y espero que eso se pueda producir, la verdad. Muchísimas gracias.
1: A ti, que sigas escuchando el Espacio en Blanco. Fuerte abrazo.
0: Un fuerte abrazo para todos.

0: Pues nos vamos al encuentro de un compañero, cruzamos el Atlántico, se fue de España y ahora mismo está en Colombia, es Juan Jesús Vallejo. Buenas noches.
1: ¿Qué hay, Miguel? ¿Cómo estás? Tremendamente feliz de estar contigo en Espacio en Blanco. Hacía mucho que no coincidíamos en un espacio radiofónico.
0: Sí, señor, qué placer estar de nuevo contigo, reencontrarte, aunque sea un poco lejos en esas sierras, y es un honor que estés de nuevo en el programa.
1: Un honor para mí estar en Espacio en Blanco, que es el espacio de radio decano de misterio en España, y en el que participé en su momento también.
0: Sí, señor. Periodista, ¿te dedicaste al deporte de competición, he visto?
1: Bueno, yo jugué 14 años a rugby, fui cuarto de España universitario 2 años, por eso tengo la nariz que parece así una cachiporra, porque me tuvieron que reconstruir las fosas nasales de un golpe. Y sí, a mí el rugby es para mí una religión, y lo sigo, aunque esté muy lejos aquí en Colombia. Sigo el rugby tanto de la Universidad de Granada, donde yo jugué, como las competiciones internacionales, y esto me encanta, me fascina.
0: ¿Sí? Bien, estudiaste Derecho en la Universidad de Granada y en Madrid obtuviste el título de realizador de cine y televisión. Has colaborado en un montón de programas, Cuarto Milenio, así está nuestro programa, en montones de lugares. Y ahora mismo estás haciendo Noche de Misterio en Caracol, ahí en Colombia.
1: Correcto, llevo una etapa de unos 4 años ya casi en Caracol Radio. Dirijo un programa que se llama Noche de Misterio, que en digital pues es el programa más escuchado de Colombia y posiblemente uno de los más escuchados de América Latina. Tengo también un canal de YouTube que se llama Oculto tras la sombra, con unos 92.000 suscriptores. Y bueno, preparando viajes, todos los años voy a Egipto y algunos otros destinos. Ahora voy, por ejemplo, al Camino de Santiago, o me voy a Turquía también dentro de un par de meses.
0: Te mueves, ya veo. Este es nuestro invitado, con él vamos a descubrir algunos misterios desconocidos de esa tierra, Colombia, ya veréis.
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0: ¿Cómo está el tema del misterio, el mundo del misterio ahí en Colombia? ¿Le interesa a la gente?
1: Bueno, no solamente en Colombia, sino en toda América Latina, es para mí un gran campo exploratorio para investigar casos, porque aquí no ha habido, digamos, como una época dorada del periodismo de misterio, como sí la ha habido en España. Ahí vamos a investigar casos y hacer reportajes. Aquí es un poquito más complejo, los medios, digamos, que no se habían volcado en el tema del periodismo de misterio, y aquí está todo por investigar, Miguel, ¿vale? Para que te hagas una idea, yo hace un año, un poco más de un año, me fui a la Amazonía y en solamente 5 días investigando en la Amazonía recopilé un par de casos que es algo extraño, pero que lleva sucediendo en la Amazonía, no la colombiana, sino también la brasileña, desde el año 78, cuando en la isla de Colares incluso tienen que intervenir el ejército brasileño porque hay ovnis que se comportan de una forma agresiva, se acercan a la gente y la paralizan y luego queda varios días en camas, que se conoció como las luces chupa chupa. Yo estaba obsesionado con que esa historia también existía aquí en Colombia, y en solamente 5 días recopilé 2 casos realmente interesantes. Hace poco fue noticia mundial, también en la Amazonía peruana hubo ataques de estas esferas de luz que no tienen más de unos 2 metros de diámetro.
0: Luego nos vas a contar algún caso de esos. Hoy tenemos, bueno, aparte de querer hablar contigo, a la gente le interesa el mundo del misterio, no solamente que tú te dediques a ello. Hay mucho interés por esto en los medios de comunicación.
1: Mira, hasta que yo llegué aquí a Colombia, no es por ponerme flores ni medallas, aquí la gente pensaba que un programa de radio de misterio pues era una señora que echa el tarot, con todos mis respetos a la gente que echa el tarot, ¿vale? Uh-huh. Y yo he hecho también el tarot, ¿vale? Y la gente que llamaba y decía, ha visto un fantasma en casa, era eso. Ya, no más. Entonces quizás el haber traído este concepto de periodismo de misterio, que venía desde España, que es el que tú haces, por ejemplo, en Espacio en Blanco, o el que yo hice cuando trabajé en Milenio 3, pues hizo que la gente empezara a cogerlo con mucho entusiasmo. Y luego lo que sucedió, y yo siempre cuento esto, es que gracias a un señor que no conozco, que es la inteligencia artificial de YouTube, pues mi programa se viralizó y hemos estado llegando a pasar los 35 millones de reproducciones al año, llegando a países como Estados Unidos, México, Argentina, Chile, Paraguay, Uruguay, Perú. Entonces, bueno, pues entre esto y hay una entidad que sí capitaliza el periodismo de misterio en toda América Latina a nivel televisión, que es History Channel. Yo colaboro con History Channel y diferentes investigadores destacados en el continente también lo hacen. Entonces es un periodismo que ahora mismo está en ebullición, ¿vale? Que ha pasado de prácticamente no existir a estar en ebullición tanto en radio como en televisión.
0: Qué bien. Pues con nuestro invitado nos vamos a ir a descubrir algunos misterios. Conocemos, por ejemplo, misterios en Perú, me refiero a arqueología o culturas antiguas. En Ecuador, en México, no tengo ni idea de lo que puede haber ahí en Colombia. Me hablabas de la cultura San Agustín. ¿Empezamos por ahí?
1: Sí.
0: ¿Cuál o qué sí, es esta
1: perfecto.
0: Cultura?
1: Bueno, San Agustín es una necrópolis, es un lugar de enterramiento pues que está lleno de misterio. Y bueno, pues en San Agustín son famosas y se la conoce como la ciudad de los hombres jaguares, porque hay diferentes estatuas donde lo que se ve es el desdoblamiento, hay una que le llaman incluso el doble yo, el desdoblamiento de un chamán que se convierte en jaguar. Entonces,
0: ¿en una estatua?
1: Obvio, sí, en una estatua, sí, en una estatua. Normalmente esas tumbas, imagínate como una especie de dolmen, pero las columnas son estatuas que están labradas. Y es curioso porque en esas estatuas no solamente aparecen chamanes, sino por ejemplo podemos ver lo que sería una chacana, que es un símbolo sagrado de la zona andina, relativamente lejos de San Agustín, que esto es muy curioso. Y también de diferentes partes de la selva llegaban personas, caciques, a enterrarse en San Agustín, con lo cual era un lugar sagrado, un lugar que se tenía como una puerta dimensional al más allá. Sí es cierto que hay un detalle no menos importante, y es que cerca de San Agustín está el nacimiento del río Magdalena, un lugar que da muchísima agua y muchísima vida en todo lo que es Colombia. Pero el tema de San Agustín es que de la cultura de San Agustín no queda nada, desaparecen en torno al siglo X, igual que pasa con los mayas. No sabemos ni siquiera qué idioma hablaban y no sabemos por qué todos estos caciques, personajes importantes, venían desde cientos o miles de kilómetros de distancia a enterrarse a este lugar.
0: ¿Pero qué es, una ciudad o hay ruinas?
1: No,
0: hay
1: necrópolis.
0: Necrópolis.
1: Pura necrópolis.
0: Tumbas.
1: Lo que vas a ver son tumbas de lo que fuera la ciudad que hubiera cerca a San Agustín y la población de San Agustín. Pues como construían con adobe y con madera, estamos en una zona de selva, todo desapareció, solo quedó lo que estaba construido en piedra. Y lo que estaba hecho en piedra son las tumbas de esos grandes caciques.
0: ¿Que se han abierto y se han encontrado sus cadáveres y tesoros quizá o no?
1: Bueno, tesoros estaba todo guaqueado, obviamente, ¿vale? Pero sí, se han encontrado sus tumbas. Hay algunas tumbas muy curiosas, por ejemplo, como una que tiene una lápida con forma de cocodrilo. Todo eso sí se ha encontrado, eso sí.
0: No te voy a decir exactamente dónde está, pero está cerca de una población. No queremos divulgar lugares para que luego se llene de gente. El que se lo quiera currar, que se lo curre para encontrar el sitio, ¿vale?
1: Muy bien, perfecto.
0: Pero, ¿hay algún poblado cerca o algo?
1: Sí, claro, tú te puedes quedar muy, muy cerca. Vamos, luego puedes ir incluso andando a 15 minutos, ¿vale? O 10 minutos, muy cerca. Te quedas en esta localidad que está,
0: no digas,
1: está muy cerquita.
0: Sí.
1: Efectivamente, no lo digo. Te quedas en esta localidad, que hay un montón de hotelitos que además son súper agradables. Y yo recomiendo unos 3 días para verlo bien, ¿vale? Porque no solamente tienes que ver San Agustín, sino que hay algunos lugares que están un poquito lejos y luego un sitio que es clave, que es llegar hasta cerca de esta desembocadura del río Magdalena, donde aparece una figura cuya, que lo habréis escuchado esta palabra que voy a decir, Shakira. Hay una cantante colombiana que se llama Shakira. Bien,
0: ¿sí?
1: La Shakira es que cerca de la desembocadura del río San Agustín, perdón, del río Magdalena, cerca de este nacimiento del Magdalena, hay un petroglifo con una antigua diosa que se le conoce como la Shakira. Entonces, para ver todo esto y estar allí con calma, yo recomiendo unos 3 días para poder verlo bien.
0: Vale, has dicho que había una chacana. ¿Tiene que ver con la cultura inca o no hay indicios que pudiera tener relación con ellos?
1: Seguro, cultura inca o pre-inca, ¿vale? En este caso sería cultura pre-inca, ya que San Agustín, como te he dicho, desaparece en torno al siglo X, mientras que supuestamente los incas comienzan en el siglo XII. Pero seguro que tiene que ver con culturas andinas que estaban interconectadas, que esto es algo que se ve no solamente en San Agustín, se ve si te vas a Perú, en las pirámides de Caral, que estás en el desierto y estás cerca de la costa, encuentras plumas de guacamayo que venían desde la selva. O sea, todas las culturas estaban interconectadas. Lo que sucede es que cuando llega la conquista, por el choque bacteriológico, muere más del 80% de la población del continente, y entonces las poblaciones se aíslan.
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0: Esta noche desde Colombia hablando con Juan Jesús Vallejo. En casi todas las partes del mundo, o en muchas partes del mundo, hay pirámides. ¿Hay pirámides en Colombia?
1: Pues seguro hay dos.
0: ¿Dos?
1: Sí.
0: Espera, apunta a San Agustín para llevarme cuando vaya, ¿vale? Vete apuntando sitios.
1: Vale, claro que te llevo allí sin ningún problema, y merece la pena, ¿eh? Sí, vale. Es muy bonito y repleto de misterio. Pues lo que me preguntabas, pirámides hay dos, una que tenemos que se llama el Morro de Tulcán, que está en la ciudad de Tunja, está prácticamente en medio de la ciudad de Tunja. Se excavó hace muchas décadas, pero se excavó muy poquito, ¿vale? Realmente sabemos muy poco. Aparecieron cadáveres de niños que habían sido sacrificados. Es una pirámide que es de adobe y se hizo una pequeña cata arqueológica y se tapó. Entonces tú llegas allí, ves un cerro, ni siquiera tiene una forma de pirámide clara, ni está excavada, ni absolutamente nada. Tampoco sabemos nada sobre la cultura que hizo esta pirámide del Morro Tulcán, que hay una horquilla muy grande entre el siglo VIII y el siglo XIII, pero tampoco está nada claro cuándo se construyó. Y bueno, tampoco sabemos prácticamente nada de la cultura que lo construyó. Y lo curioso es que los arqueólogos comentan que estaría rodeada por agua. A día de hoy no, pero en su momento estaría rodeado por agua, y la visión de la pirámide tenía que ser muy espectacular, porque es una pirámide escalonada de adobe, hecha con ladrillos de adobe, y que se reflejaría sobre ese lago que tenía, bueno, que era artificial. Entonces, nada de eso queda esta pirámide. Y luego la otra, que para mí es una obsesión, aunque todavía no he ido a verla, que es esta, bueno, la pirámide de Inza. La pirámide de Inza se modificó un cerro que era de roca, se modificó todo ese cerro, y luego se hicieron dos túneles dentro, uno ascendente y uno descendente, para hacer cualquier tipo de rituales, no tengo ni idea. Y es curioso porque dentro de la pirámide de uno de esos túneles otra vez aparece una figura que mezcla hombre con jaguar, o sea que tenía un simbolismo mágico también de trascendencia en el más allá.
0: Pero no se tienen muchos más datos de quién, dónde, cómo, por qué.
1: Nada, no está excavada, no está, nada, nada. Es más ridículo si te lo cuento. Pasó por ahí un holandés, compró la finca donde está la pirámide. Tú llegas y pagas 20.000 pesos, que al cambio son como unos 5 euros, para ver la pirámide, y ya. Es así de ridículo como te estoy contando.
0: Vale, pues eso me lo pienso para ir contigo. Pero la otra sí vamos, ¿vale?
1: Sí, claro, seguro, Miguel, cuando quiera. Aquí tienes tu casa.
0: Me parece apasionante, me pasó en Ecuador, ¿sabes? Cuando estuve la primera vez, el descubrir montones de cosas que ni siquiera los propios ecuatorianos sabían que existían, ¿no? Las pirámides.
1: Sí, claro.
0: Montones de lugares que hay, que están ahí perdidos,
1: sí.
0: que no se han hecho caso. Igual ocurre en Colombia. Hablamos de una ciudad perdida, como la que buscaba el Fauser.
1: Sí, Ciudad Perdida o Teyuna. Ese para mí es, entre comillas, el Machu Picchu colombiano, porque el entorno natural de la ciudad sí es muy espectacular.
0: ¿Está en la selva?
1: Y además, Sí, está en plena selva. Cuando llegas ya arriba, estamos hablando de la Sierra Nevada de Santa Marta. La gente, para que se haga una idea, es la segunda elevación más importante junto al mar del mundo, después de Nueva Zelanda. Y pasas pues tú estás a nivel del mar y son 3 días subiendo de cuesta para poder llegar hasta Ciudad Perdida. Lo que ves en Ciudad Perdida es una zona de grandes terrazas que sube también en un cerro. Hay una escalinata muy espectacular cuando estás llegando a la ciudad. Está todo rodeado de pura y dura selva. Y repito, el entorno es muy espectacular. Teyuna, que fue una ciudad sagrada para los arhuacos, donde todavía los chamanes de la zona van a hacer diferentes rituales, que tiene todavía un turismo muy tímido, precisamente porque el viaje, bueno, tampoco es súper duro y puedes hacerlo a caballo, pero tampoco es fácil. Entonces hay que estar un pelín en forma, o bueno, o directamente contratar caballos para poder hacerlo y que te sea más leve. Yo, que empiezo a estar un poco ya, no estoy tan en forma, lo hice a caballo, ¿vale? Yo hice trampa, lo hice a caballo. Y realmente muy espectacular, sobre todo por el entorno y porque es una cultura viva, a diferencia de lo que te comentaba de estas otras pirámides o de San Agustín, que no queda San Agustín, y los pueblos que descienden de los arhuacos, como son los Kogis y otros, están allí, hacen rituales, puedes hablar con ellos sobre el simbolismo que tenía la ciudad. Y es realmente espectacular.
0: Dices que se parece a Machu Picchu. ¿Hay construcciones todavía que estén levantadas?
1: Sí, no es tan espectacular como Machu Picchu en cuanto a la construcción. O sea, tú no ves los templos y la zona de templos que hay en Machu Picchu. Lo que quedaría son terrazas en las que estaban las casas, no solamente del cacique, sino de otros personajes importantes de la cultura arhuaca. Ahora, eso sí, el entorno natural que rodea Ciudad Perdida para mí es tan espectacular, incluso si me apura, más que Machu Picchu. Es muy bonito, muy muy hermoso.
0: Vale, apunta como otro de los sitios donde me vas a llevar cuando esté allí, ¿vale?
1: Sí, claro, segurísimo, Miguel.
0: Has hablado de chamanes, sigue habiendo chamanes, muchos chamanes de esos auténticos que sigan apegados a la tradición en Colombia.
1: Sí, pero tienes que irte a zonas que tienen cierta complejidad, como el Putumayo, por ejemplo. Allí todavía hay chamanes que hacen ceremonias de ayahuasca y demás, que son muy, muy auténticos, ¿vale? Pero te toca cogerte el avión y meterte en zonas de selva complejas, sobre todo por ciertos temas de seguridad. Uh-huh. Pero sí, en el Putumayo, por ejemplo, bueno, para que te hagas una idea, Webb Davis, uno de los mayores de los antropólogos más conocidos del mundo,
0: el que hizo la película,
1: fue el que descubrió el polvo zombie, sí. ¿Vale? Webb Davis, que está casado con una colombiana, aparte del tiempo está en Medellín, va mucho al Putumayo porque todavía puedes encontrar ese tipo de chamanes, ¿vale? Entonces, sí hay zonas todavía donde hay un chamanismo muy muy auténtico.
0: ¿Los has visto trabajar alguna vez? ¿Has estado con ellos?
1: No, que yo haya estado con chamanes acá en Colombia, no. Sí me han hablado. Hay uno que es muy famoso, le llaman el Taita Querubín, que es del Putumayo.
2: Son las 6:00. 6 de la mañana. 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

0: las 11 horas.
1: 11 de la mañana.
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0: las 13 horas.
1: Una de la tarde.
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0: 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Son las 16 horas y 30 minutos.
1: 4:30 de la tarde.
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0: Son las 8 de la tarde. Las 8 de la tarde.
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0: Son las 9 de la noche. Las 9 de la noche.
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0: Son las 10 de la noche. Las 10 de la noche.
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Con este magnífico ritmo vamos a dar comienzo a una nueva edición de Retrocedemos en el Tiempo. Gracias por vuestra atención, gracias por estar un día más aquí. Os saluda Checho Arbul Varela delante de este micrófono. Esto es Retrocedemos en el Tiempo. La música, la cultura, durante 60 minutos, sobre todo de las décadas de los 70, los 80 y los 90. Hoy tenemos un recorrido por canciones clásicas de un gran grupo, un grupo británico de soul que se formó allá en Manchester en 1979. Son los Simple Red, simplemente rojo, con su cantante principal, el cantante pelirrojo y compositor Mick Hanall. Cantante que, cuando la banda se disolvió, allá por el 2010, era el único miembro original que quedaba de esos comienzos desde 1979. Hoy vamos a repasar sus mejores canciones. Han tenido 5 discos número 1 en el Reino Unido. Han vendido millones de canciones por todo el mundo. Han llegado hasta el número 1 en muchos países del mundo. Esto es el recorrido por las mejores canciones del grupo Simple Red. Canciones elegidas, unas cuantas por audiencia a través de sus peticiones y otras por un servidor. Así que sentaros cómodamente, escuchar con atención, porque hoy tenemos a quien le gusten, los Simple Red, 60 minutos, muy buena música, música muy elegante, una gran voz. Así se nos presenta la canción de 1985, Jericho. Su disco de debut, con una canción que es una crítica social sobre la desigualdad y sobre el materialismo. Canción que tiene una letra que parece dirigirse a un joven, ofreciéndole la oportunidad de éxito sin duda en un negocio no especificado. La promesa sin duda de hacerle rico. La canción termina con una reflexión sobre lo que es el dinero. Esto es Jericho, en 1985. Así comienza hoy Simple Red.

Esta canción fue escrita y grabada por el grupo The Valentine Brothers allá por 1982, pero Simple Red la versionaba 3 años después, en 1985. Alcanzaría el puesto número 13 en el chart británico. Una letra que habla de una persona con problemas económicos. Esto es El dinero es demasiado escaso. Money to Tie, en 1985.

Ahora un clásico de los Simple Red en 1987. Llega lo correcto, The Right Thing. Para su segundo álbum, Men and Woman, de 1987. Todo un éxito, puesto número 11 en el chart británico.

Saltamos hasta el 2007 con la canción que daba nombre al noveno disco del grupo y que fue lanzado en España en mayo del 2007. Un disco que no tuvo una gran venta, pero que tuvo canciones muy populares, una de ellas este, Quédate, Stay.

Retrocedemos hasta 1991 y el segundo single de lo que fue su cuarto disco en estudio. La canción escrita por Mike Hanall alcanzó el puesto número 8 en el chart británico. Una canción a medio tempo, muy conmovedora, muy melancólica. Una balada exquisita que nos habla de una pareja que se ama, pero que seguramente no estén juntos para siempre. Esto es Estrellas, Stars.

Ahora una versión. La canción original creo que se grabó allá por 1972 por el Harold Melvin and the Blue Notes, pero esta es la versión de Simple Red en 1989. Y además, esta versión llegaría hasta el puesto número uno en el Billboard americano. Era su segundo número uno en la lista americana, pero también fue número uno en Australia, en Nueva Zelanda, y en el Reino Unido alcanzaría el puesto número dos. Magnífica versión. Esto es You Don't Know Maybe Now, 1989, si no me conoces, ahora.

Ahora la canción que fue el tercer single de su disco de debut, Picture Book, en 1985. Otra balada. El primer número uno del grupo en el Billboard americano. De nuevo se quedaría en el puesto número dos en el chart británico. Esta canción, Mi Hannah, la escribió cuando solo tenía 17 años. La canción fue inspirada en un profesor que tenía Mi Hannah en la escuela de arte. Esto es Holding Back the Years, Deteniendo los Años, 1985.

llega una nueva llama. A New Flame, la canción que daba nombre a su tercer disco en 1989. De nuevo, una canción escrita por Mick Hanall y que llegaría hasta el puesto número 17 en el chart británico. Con un ritmo de baile, con un fuerte arreglo, magnífico estribillo y con la gran voz de Mick Hanall. A New Flame, una nueva llama.

Ahora llega el falso. En el 2003, este Fake fue el segundo single de su álbum Home. Y fue el single de mayor éxito tras la canción que abría hoy nuestro espacio y que vamos a escuchar al final del espacio, Sunrise.

Avanzamos en nuestro temario sobre Simple Red con la canción Something Got Me Started. Esta canción traducida a algo me hizo comenzar. Forma parte del álbum Star Estrellas de 1991 y la canción muy vinculada a la ciudad española de Sevilla, porque en esa capital hispalense se hizo el videoclip. Una canción que habla de una ruptura entre una pareja. La canción llegaría hasta el puesto undécimo en el chart británico. Esto es Something Got Me Started.

hasta 1995 con este single, creo que fue el primero, de este quinto disco en estudio llamado Life. La canción coescrita por Mick Hanall y que fue todo un éxito en 1993 con el dúo holandés The Goodman. Mick Hanall le añadió el estilo carnaval de Brasil y toda esta mezcla se le ocurrió cuando estaba en el dentista. Así se convierte una canción normal, de pop, en una canción festiva, carnavalera. Esto es Fairground, el recinto ferial, canción muy pegajosa de 1995.

hasta 1989 con otra versión. La canción original es de 1978 de Barry White. Pero la versión de Simple Red en 1989 para su tercer disco en estudio, New Frame. Canción melódica, canción lenta, con la voz poderosa de Mick. Todo un clásico pegadizo. Esto es It's Only Love.

Ahora llega la enfermera nocturna o enfermera de noche, una de las canciones que más me gustan de los Simple Red. Una canción original del jamaicano Gregory Isaacs, la publicaba ya por 1982. Pero en 1997, los Simple Red realizaron esta versión de esta canción en formato reggae. Esta canción llegaría hasta el puesto número 13 en el chart británico. Esto es La enfermera de nocturna o La enfermera de noche. Nine.

0: Y lo dicho, cerramos nuestro espacio con una de sus canciones más memorables. Una canción que se publicaba en la primavera del 2003, era el primer single del octavo disco en estudio Home, Casa, de los Simple Red. La canción llegaría hasta el puesto número 7 en el chart británico. La canción contaba con muestras o samples del gran éxito de Derry Hall, John Oates, su canción I Can't Go For That. Con esos samples se realiza esta canción, que además tenía un maravilloso videoclip muy sensual grabado en Río de Janeiro. Esto es Sunrise, el amanecer de los Simple Reds, canción que nos sirve para despedir hoy este recorrido por las canciones más memorables de Simple Red y de su vocalista Mick Hanal. Gracias por vuestra atención, gracias por sintonizarnos, saludos cordiales desde quien te ha acompañado, Chechu Argul Varela. Sé feliz.
1: Hello Spain, hola Chechu. Soy Mick Hucknall de Simply Red. Gracias por dedicarme un espacio del programa Retrocedemos en el Tiempo. Con personas como tú, espacios de la web radio como el tuyo, mi música, la música del pasado, la música será recordada, escuchada. Gracias, gracias por tu cariño, por tu gratitud a Michigan persona. Doy un saludo a todo el mundo, a tus oyentes Delaware Radio Y en especial, a ti, Chechu. Me ha gustado el programa. Amigo Chechu, mucho amor. Paz, salud para todos. Goodbye, hasta siempre.

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1: Son las 11 de la noche. Las 11 de la noche.
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0: Son las 12 de la noche. Las 12 de la noche.
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0: Nuestro espacio de hoy nos trae propuestas viajeras. Comenzará con relatos jamás contados en ese viaje que nos espera más allá de la muerte. Un nuevo trabajo de una prestigiosa doctora que nos enseñará cómo prepararnos para esa estación de tránsito más allá de esta vida. Después, la ruta nos conducirá hasta el castillo más embrujado de Europa. Nos traerá historias para no dormir, aunque durante un rato. Y seguirá con otras historias, esas experiencias reales que nos demuestran que el mundo del misterio sigue vivo. Esa es la propuesta de hoy en este programa especial que ya comienza.
1: Eso y algunas sorpresas más nos esperan hoy, pero por ahora el momento es el de ir a escuchar algunas historias jamás contadas. Nos las trae nuestra próxima invitada.
0: Últimamente, muchos científicos, doctores, investigadores se están acercando a un tema que hasta hoy era un tabú: lo que sucede después de la muerte. Se ha convertido en una nueva meta de la ciencia: saber qué ocurre más allá de nuestra existencia. Hoy se une a nosotros una doctora que ha realizado un estudio al respecto y nos trae algunas historias no contadas. Y nos dice: morir es una etapa más de la vida, lo único cierto que tenemos desde que nacemos. El derecho a morir con dignidad es fundamental para que la persona que inicia su tránsito pueda participar activamente del proceso, tomando conciencia de cuáles son sus deseos y, por lo tanto, decidiendo sobre su propia muerte. Entrar de nuevo en ese mundo nebuloso del más allá de la vida volverá a ser nuestra intención, con más documentos reveladores sobre ello.

0: Y ahora vamos con historias no contadas, es lo que tenemos aquí encima. Y para hacerlo nos vamos hasta Benalmádena a compartir con un ser muy bonito, la doctora Lola Aparicio. Buenas noches, Lola, ¿cómo estás?
1: Muy bien, Miguel. Buenas noches. Aquí encantado de estar de nuevo con contigo y con vuestros oyentes. Muchas gracias.
0: Creo que te lo dije cuando nos conocimos. Un placer. Hacía mucho tiempo que no tenía tanto placer en conocer a alguien como me pasó contigo.
1: Fue mutuo, Miguel, fue mutuo, ¿eh? Cuando nos conocimos en Albacete.
0: Sí.
1: No sé, yo creo que hay cosas que son como mutuas, ¿no? Te caes bien con una persona y a la otra persona le caes bien tú. Y lo contrario también ocurre, pero...
0: A lo mejor es que tenemos experiencias comunes de antes de esta vida, pero bueno, hablaremos de ella. Esta nuestra invitada, vamos a hablar de historias no contadas, experiencias entre la vida y la muerte, su último trabajo y otro que también estuvo en nuestro programa, El final es el principio. Escuchando historias no contadas, ya veréis qué curioso. Lola, hemos hablado muchas veces en el programa, cada día estamos hablando más de este asunto de vida después de la vida. La ciencia o la gente como tú, los médicos y la gente que estáis en sanidad, estáis ya más abiertos a contar vuestras propias experiencias. ¿Qué está pasando? ¿Hay que descubrir todo lo que hay por ahí que antes no se contaba?
1: Pues yo creo que lo que está pasando fue algo parecido a lo que pasó cuando se empezaron a contar las experiencias cercanas a la muerte con Elizabeth Kubler-Ross y luego con el doctor Raymond Moody, que empiezas a escuchar al paciente. O sea, el paciente, la persona con la que tú estás tratando, te cuenta una cosa, luego hay otro que te cuenta algo parecido, luego hay otro que te cuenta algo parecido, y en el fragor que tenemos de consultas, y como yo digo, soy un médico de trinchera, hay un momento en que dices, yendo para casa o en un momento de reflexión, dices, ¿cómo puede ser que esta persona me cuente esto y esta me cuente esto y esta me cuente esto? Me están contando cosas tan parecidas que hay un momento en donde tú le prestas atención y le prestas oído, porque, Miguel, la muerte hoy en día ha quedado en manos de los médicos y de los sanitarios.
0: No sé si es bueno o si es malo. Es bueno porque estamos en buenas manos, pero quizá hemos olvidado un montón de tradiciones que había que hacían que la muerte fuera diferente, ¿no?
1: Efectivamente, la muerte sigue siendo la misma. De hecho, creo que habría que redefinir el concepto de muerte. Creo que hoy en día, con todos los conocimientos que tenemos, tendríamos que dar una nueva definición de la muerte. Hoy en día la muerte se considera con un electroencefalograma plano, ¿vale? Aunque el corazón y el pulmón estén siendo mantenidos artificialmente, pero si desconectas de la máquina, pues el cerebro es el que manda, ¿no? Y esa es la definición que tenemos hoy en día de muerte. Y creo que tendríamos que redefinir lo que es el concepto de muerte. La muerte hoy en día ya no se puede quedar solamente al nivel del cuerpo.
0: Los doctores como tú ya os atrevéis a contar cada día más, afortunadamente, experiencias, ¿no? Tus compañeros. Antes supongo que lo verían raro, ¿no? ¿Cómo voy a contar esto? ¿Cómo...?
1: Sí. Y fíjate, te digo, voy un poco más allá. No es que lo viéramos raro, es que ni siquiera nos dábamos cuenta de que estas cosas estaban sucediendo, sino que íbamos pues a tratar a la enfermedad. Nuestro campo de batalla, nosotros los médicos tenemos un lenguaje muy bélico, Miguel. Tenemos armas terapéuticas, ¿vale? Tenemos un arsenal de medicamentos, tenemos que luchar contra la enfermedad. Nuestro lenguaje es muy bélico en el sentido de esa lucha que tenemos contra la enfermedad, pero hay un momento en donde te das cuenta que el médico no está luchando contra la muerte. O sea, y cuando nos confundimos entre luchar contra la enfermedad y luchar contra la muerte, ahí el médico considera la muerte como un fracaso médico, y la muerte no es un fracaso médico. No es un error que haya que corregir ni un conflicto que haya que resolver. La muerte es otra cosa.
0: Qué claro.
1: Por eso tenía que definir la muerte de nuevo.
0: Qué claro lo tienes. ¿Has visto a mucha gente o alguna gente morir?
1: Claro.
0: Como médico.
1: Como médico, como persona, y te puedo decir que hay muchísimos profesionales que están estudiando la experiencia cercana a la muerte, eso de que se te para el corazón, el espíritu sale, etcétera, etcétera, ¿no? Y las personas que vuelven cuentan lo que han vivido y es una experiencia mística en el sentido de que está en el mundo de lo sutil y lo intangible. Pero una experiencia mística transformadora o espiritual transformadora, eso ya es algo más potente. Pero te voy a decir una cosa al hilo de lo que me contaba de que si yo había visto gente trascender o pasar al otro lado. Quizás lo más transformador no sea la ida al otro lado, sino lo más transformador es ver qué es lo que sucede en las últimas semanas, días y horas antes de que una persona se vaya a estar ahí y ver lo que sucede, te transforma completamente. Eso sí que es una experiencia espiritual absolutamente transformadora.
0: Qué bonito. Y qué bonito que no digas morir, sino trascender, marcharse, ¿verdad?
1: Sí, porque creo que morir muere el cuerpo. Eso sí es verdad. Más bien se recicla. Creo que el cuerpo se recicla porque los átomos que componen el cuerpo vuelven a formar parte de la naturaleza, de la densidad de esta dimensión. Pero el espíritu que tú vas viendo cómo se va abriendo camino, cómo va pasando por distintas fases, cómo va trascendiendo distintos planos de conciencia y cómo se va marchando y abandonando lo que es la densidad física, eso sí es muy transformador y eso sí que se puede ver, explorar, comentar, hablar y escuchar a las personas que están en tránsito.
0: Muchos programas hemos abordado el tema de la conciencia. Yo te digo, he visto poca gente que lo tenga tan claro como tú, que lo exprese por lo menos tan claro como tú. ¿Qué es la conciencia? Es algo que no está en el cerebro y que no muere. Pregunto.
1: La conciencia es algo que nos conecta con lo que no ha tenido nunca origen. Fíjate, si yo te pregunto qué es lo contrario, porque nosotros vivimos en un mundo dual, del blanco y negro, el día y la noche, ¿vale? Pero si yo te pregunto qué es lo contrario a morir, mayoritariamente nos dicen vivir. Pero lo contrario a morir es nacer. Y esto es muy importante tenerlo bien claro, porque tanto nacer como morir son eventos que ocurren en la manifestación de la vida, de tal forma que tanto es vida nacer como tanto es vida morir. Esa vida, ese campo que está vivo, que es sutil, que es intangible, ahí surge nuestra conciencia. Quiero decir, vamos, quiero explicar que lo mismo que el universo nació, el universo morirá. Pero hay algo que sustenta el universo y que no ha tenido origen porque no ha nacido y por lo tanto no va a morir nunca. Eso que no tiene origen también forma parte de nosotros y eso no puede morir.
0: Cuando hablamos de estos temas, uno tiene miedo cuando llega el momento de trascender, no vamos a hablar de morir, de sentir dolor o cuando estás enfermo. Pero he leído, y creo que tú también lo has contado, que la conciencia abandona el cuerpo antes de que llegue ese momento de trascender, de morir. Vamos a utilizarlo ahora así. Por eso no se siente
1: Sí.
0: dolor.
1: La conciencia abandona el cuerpo y por ese motivo el cuerpo muere.
0: Ah, por eso muere.
1: ¿Qué es realmente lo que le da vida a la materia? Mira, cuando yo era estudiante de medicina, yo me hacía también muchas preguntas, ¿no? Los estudiantes nos hacemos muchas preguntas y preguntamos, ¿no? A los profesores, que algunas veces los hombres pues, y mujeres pues, se quedan ahí como diciendo, hay que ver las preguntas que me hacen, pero venían muy pertinentes. Y una de ellas, no fui yo quien preguntó, pero me quedé con la copla, que dijo, ¿por qué un cuerpo se muere? ¿Por qué una persona se muere cuando el 99% de las células siguen vivas?
0: ¿Qué me dices? ¿El
1: Claro.
0: 99% siguen vivas?
1: Pero claro, de hecho, las uñas y el pelo sigue creciendo después de haber uno fallecido. O sea que si tú miras, una persona acaba de expirar, ¿no? Y dicen, hora de la muerte, pues las 11:45, las células de la piel siguen estando vivas, no están muertas. Entonces, tú coges una muestra y ves ahí que todavía sigue habiendo metabolismo celular. Las células del hígado todavía siguen estando vivas. Hay metabolismo celular, como te digo, el pelo sigue creciendo y la uña sigue creciendo. O sea, las células no mueren, no hay una apoptosis que se llama celular, sino que esas células siguen vivas y por falta de riego sanguíneo, pues acaban muriendo porque no reciben alimento, pero en el momento de fallecer el corazón se para, pero las células están vivas.
0: Y entonces el cuerpo muere porque la conciencia se va.
1: Eso es lo que yo pienso. Así lo creo. Por eso no se vive el último estertor ni duele morir.
0: Eso presupone, Lola, que la conciencia nos trae a ese cuerpo con algún mensaje, ¿no? O algo que tenemos que hacer concreto.
1: Claro, eso presupone que cuando la conciencia crea la materia, ¿vale? Pues la materia se debe de crear de alguna manera. La materia es una emanación de la conciencia. O sea, son conceptos que estamos manejando de forma habitual todos. Para que algo se materialice, primero ha tenido que darse en el mundo intangible y en el mundo sutil. Por ejemplo, si tú te quieres ir de viaje a Egipto, primero tienes que tener la idea sutil e intangible de irte a Egipto y luego materializarlo, ¿verdad? Esto lo hacemos todos los días. Primero surge la idea y luego se materializa. Bueno, pues el cuerpo humano o la vida o la existencia humana es algo parecido. Primero surge en el mundo sutil e intangible y luego se materializa. Y luego tenemos una experiencia humana. ¿Por qué motivo? ¿Para qué la tenemos? Eso es el camino espiritual. Eso es darse cuenta de que todo en la naturaleza tiene un sentido, luego mi vida también debe de tenerlo. Hay veces en donde uno no le encuentra el sentido a la vida y entonces nos encontramos con que somos buscadores del sentido de la vida y ya la búsqueda en sí misma se convierte en un sentido. Pero una vez que, y esto hoy en día en la población, en la gente, como está, hay un despertar espiritual, o sea, un despertar en conciencia, o sea, un saber que uno es algo más que materia y que lo habita una conciencia, pues las personas empiezan a preguntarse cuál es el sentido de su vida, cuál es la misión, a qué he venido yo a este mundo, qué es lo que tengo que desarrollar, no quedarme enganchado en las trampas de este mundo. O sea, las trampas de este mundo es, bueno, vivir no es pagar una hipoteca, irme de vacaciones, preguntarme qué voy a almorzar y cuando he terminado de almorzar preguntarme qué voy a cenar. Eso queda muy bien para el mundo material, pero yo he venido aquí a algo más, en conciencia, a tener un mundo espiritual y a expresarlo. Y cuando las personas empiezan a darse cuenta de que su vida tiene un sentido, de que su alma ha venido aquí a revelar una información, a interaccionar con otras y aprender o a matizar lecciones o a experimentar para adquirir sabiduría, si te das cuenta que tu vida tiene un sentido, la siguiente pregunta, ¿sabes cuál es?
0: No.
1: ¿Cuál es el sentido de mi muerte?
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0: Y con la doctora Lola Aparicio disfrutando esta noche. ¿Y la muerte tendrá un sentido entonces que te hemos dejado ahí?
1: Claro, claro que lo tiene, claro que lo tiene. Por eso te digo que nuestra conciencia, nuestra forma, nuestro conocimiento, la conciencia, vamos, se asimila, es una analogía de lo que es el conocimiento, la luz que entra en la oscuridad, la iluminación que hablaba Buda, no es otra cosa que aumentar nuestro nivel de conciencia, o sea, nuestro nivel de conocimiento. Si no vamos aprendiendo en nuestra vida, nos seguimos quedando en las tinieblas y en la ignorancia. Entonces, cuando nos preguntamos, ¿mi vida tiene un sentido? ¿A qué he venido yo a esta vida? a un nivel más profundo, no solamente a un nivel denso, no solamente a experimentar en la densidad, ni solamente a experimentar una serie de emociones, sino también a que mi conciencia saque unas conclusiones de todo eso que yo he experimentado, tanto en la densidad como en el mundo emocional. Y me doy cuenta de que eso yo he venido con un sentido, porque hay patrones que se me repiten, porque hay lecciones que no acabo de aprender, porque hay cosas que a otras personas les resulta muy fácil, para mí me resulta muy difícil, porque tengo que manejarme en un mar de emociones que algunos pues son más tranquilos y otros menos. O sea, te das cuenta que cada uno venimos con una determinados retos o desafíos. Cuando te das cuenta de que tienes tu reto y tus desafíos, trabajas con ellos, te alineas para lo que a tu alma ha venido a hacer aquí, entonces cuando empiezas a preguntarte si mi vida tiene sentido, mi muerte también debe de tenerlo. ¿Cuál es el sentido de la muerte?
0: Pregunto, ¿cuál?
1: Oye, también cada uno debe darse sus respuestas, ¿vale?
0: Vale.
1: Lo mismo que el mundo, lo mismo que cuál es el sentido de la vida, para mí tiene un sentido, para ti Miguel tiene otro, para el que nos está escuchando tiene otro. Esa profundidad, ese llegar, esa introspección para ver en conciencia qué has venido a hacer a este mundo, ya ahí estás haciendo ya un trabajo espiritual. Y yo te puedo dar como puntadas o dar pinceladas de lo que yo he podido reflexionar, ¿no? Creo que la muerte hace como una especie de rayo láser. Mira, nos focaliza. Si tuviésemos todo el tiempo del mundo, pues a lo mejor dejaríamos para mañana, y ya sin tenerlo dejamos para mañana y procrastinamos un montón, pero por el hecho de tener una finitud, nos focalizamos mucho en hacer lo que tenemos que hacer. Por ejemplo, yo quiero ir a ver una aurora boreal y me quedan 20 años de vida mal contados, pues quiero hacerlo ya, ¿no? Porque me está dando, me está focalizando, me está, el tiempo me lo está acortando como para que yo diga, ponga voluntad en hacerlo. Si yo viviera mil millones de años, pues bueno, ya iría mañana, ¿no? Me hace de catalizador de que yo tengo que hacer lo que tengo que hacer porque tampoco tengo todo el tiempo, ¿no? La muerte me pone un tiempo, ¿no? Un tiempo determinado, me pone una restricción. Me restringe, me dice, no, puedes llegar hasta aquí, a ver lo que haces de aquí hasta donde yo diga, ¿no? Hasta donde tú llegues. Y eso hace que me dinamice o me dé un motivo para levantarme por la mañana y decir, no, tengo que hacer esto y lo otro porque es que quiero tener o vivir esta determinada experiencia. Eso lo dejo. Es una cerradora de ciclos. Yo algunas veces, cuando di una conferencia, digo, bueno, todos sabemos que si no has cerrado un ciclo con el novio que has tenido o la pareja anterior, no puedes iniciar una nueva. Tienes que cerrar un ciclo, ¿no? Cerrar ciclo es morir a una relación para poder nacer a otra nueva. Cierra ciclos. La muerte es luz. La gente que ha pasado al otro lado no ve tinieblas, lo que ve es una luz. Y una expansión de conciencia, ves las cosas mucho más claras que bajo el filtro o la censura que tiene nuestra densidad cerebral. Bueno, ahí dejo algunos apuntes y ya los que la persona le vaya surgiendo.
0: Has dejado tantas incógnitas que, wow, vamos a tener que volver a hacer un programa más extenso contigo, ¿te parece?
1: Me parece genial, porque mi libro se llama La historia no contada y no he contado ni una historia de la historia no contada.
0: Espera, que queda un poquito de tiempo y quiero que me cuentes alguna. Hay una parte en tu libro que hablas de algo que es súper doloroso. La muerte de niños y adolescentes. ¿Cómo se puede? Y dices además de que es bueno hablar con los moribundos. ¿Cómo se puede entender un padre que de repente se le va un hijo o un adolescente?
1: Pues es muy, mira, es la parte del libro que más trabajo me costó.
0: Supongo.
1: Me costó tremendamente porque pone mucha emoción, tu mundo emocional en juego. Y son historias bastante potentes y bastante duras con los niños, porque como dice, yo no soy pediatra y entonces entrevisté a personas que tratan con niños en oncología y me han contado, tienen una gran sensibilidad, tienen una fortaleza interior tremenda, tremenda, ¿eh? Tienen un poder de observación, observan al niño y observan al entorno, al padre y a la madre. Y me decía que la persona con la que me estuve entrevistando, una de ellas me decía que cuando muere un niño mueren tres personas, el niño, el padre y la madre. Y que fueron de las cosas que más me ha llamado la atención. Ella me decía que cuando un niño de 8 o 9 añitos y para abajo pues pasa al otro lado, la lección que viene a dar es a los padres.
0: ¿A los padres?
1: A los padres. Los padres, que están enfadados, hacen las paces, te lleva, te catapulta a un mundo muy espiritual, a buscar el sentido, no la justicia o la injusticia, que pueda ser algo muy humano, ¿no? De esta densidad, ¿es justo o no es justo? No, la muerte no es justa ni injusta, la muerte es parte de la vida. Hay personas que viven 90 años y no han encontrado el sentido a la vida, y hay personas que viven 5 años y le han dado todo el sentido a la vida. Los padres que han perdido un hijo hacen un profundo camino espiritual, porque empiezan a preguntarse cuál es el sentido de que le haya sucedido eso, y por qué ha muerto su hijo, para qué ha muerto su hijo, y eso cómo está repercutiendo en su vida. Y no sabes cómo profundizan en este sentido, cómo llegan a niveles espirituales muy profundos, cómo quieren ponerse en contacto con su hijo, cómo notan señales del otro lado del niño, cómo saben que el niño, el alma de su hijo sigue con ellos, les alienta, les consuela. Y algo que me pareció muy muy fuerte, porque yo le pregunté en un momento determinado, para ti, que de las lecciones que tú te llevas en tu trabajo, más de 30 años en oncología pediátrica,

0: para darte cuenta de que la conciencia no solamente la conciencia pervive y perdura después del cuerpo, y que aquí estamos para aprender una serie de lecciones en clave de amor, de misericordia y de compasión. Y claro que se puede vivir luego a lo grande.
1: Qué bonito lo que dices. Eso significa que hay mensajes del más allá. Hemos hablado muchas veces en el programa que llegan. Te toca el turno de que me cuentes alguna historia de médicos o con esa gente con la que has estado. ¿Qué cuentan? ¿Qué relatan? Porque parece que ser que los del otro lado vienen a buscarnos de vez en cuando.
0: Parece ser que tienen la costumbre de estar más cerca de nosotros de lo que nosotros pensamos. Quizás el más allá no está tan lejano. De hecho, cuando las personas están en tránsito, se abren literalmente portales. Digo literalmente portales porque cuando estás hablando con gente o personas que están en tránsito o con los familiares, te vienen a comentar que ese familiar que está en tránsito de vez en cuando ve como focos de luz que se van abriendo. Como focos de luz que se van abriendo. Es un portal por donde ahí entran los que vienen del otro lado y se abren para ti, para que tú vayas al otro lado. Son portales que se abren. Y uno de las experiencias que más me impactaron, de las historias que más me impactaron, fue la de una enfermera que tuvo una experiencia, lo que llamamos experiencia de muerte compartida, con su abuela. Mira, una de las cosas que yo me he planteado mucho y he reflexionado mucho es las personas que están mayores, que están en tránsito, que están un pie aquí, otro allí, muchas veces por las noches se agitan y empiezan a gritar. Y entonces llega el médico, que a mí me ha pasado, me han llamado muchas veces cuando trabajaba en urgencia, en ambulancia, me llamaba, mire usted, que está mi madre, que se ha puesto ahí a gritar, tal y cual. Entonces se le medicaba, ¿vale? Pero no le preguntaba, oiga, ¿y qué está diciendo su madre? ¿Qué está gritando, no? ¿Está diciendo algo? Pues es que es muy interesante porque a esta enfermera, su abuela empezó a gritar un día y entonces ella fue a la habitación de la abuela y le dijo, pero abuela, ¿qué está gritando? Y la abuela gritaba, fuera de aquí, iros de aquí, que no quiero veros, que os vayáis. Y la nieta le dijo, pero abuela, ¿pero qué está diciendo? Y dice, esos que están ahí, me quieren llevar, dile que no me lleve. Y me dijo esta chica, dice, mira, yo miré a donde mi abuela me señalaba y había como algo redondo que se iba abriendo, era una especie, como tú dices, yo hablo de un portal, dice, bueno, pues es como un portal, yo veía al otro lado como un jardín con flores, veía un paisaje, veía a gente que estaba en el otro lado, Y era con unos colores vibrantes, distintos o más intensos que los que tenemos en este lado. Y yo me quedé mirando aquello y mi abuela me dijo, ¿los ves? Le dije, sí, abuela. Dice, pues dicen que quieren llevarme, dile que no me lleve. Y me contaba esta enfermera que puso a su abuela detrás de ella y empezó a gritarles a esa gente, ¡fuera de aquí! ¡Que no la vaya a llevar! Me decía Lola, estaba gritando lo mismo que mi abuela, porque estaba viendo lo mismo que mi abuela. Y que en un momento determinado me dijo ella, dice, ¿sabes lo que más me asombró del todo? Digo, pues no, pues yo ya estaba con la boca abierta, imagínate, ¿no? Y me dijo, pues lo que más me asombró de todo es que esas personas o esos seres que habían allí de alguna manera me hicieron caso, porque aquel portal que era redondo empezó a hacerse cada vez más pequeño, más pequeño, más pequeño y se cerró. Pero a los 2 días mi abuela trascendió.
1: Era una experiencia de muerte compartida.
0: Sí, porque el paciente que está en tránsito y el testigo que está sano y se supone que tiene un cerebro que no está alucinando ni está enfermo, están viendo lo mismo.
1: Y casi terminando, algunas veces nos han contado que esa gente que viene son gente familiar que tú reconoces. En este caso, ¿no eran reconocidos por la abuelita?
0: Bueno, es que nos han contado que cuando vienen las visitas son bienvenidas, pero algunas

0: veces no son bienvenidas, saben que vienen a por ti y no quieres irte, porque el alma tiene una cosa muy curiosa. Cuando viene a este plano, que tengo una experiencia, una historia no contada de justo antes de nacer, cuando viene a este plano no quiere venir y luego no quiere irse. Entonces, no, las visitas no siempre son bienvenidas y necesitan venir como poco a poco, ¿eh? Para ir haciéndole comprender a la persona y aceptar que se tiene que marchar, que le ha llegado el momento y que tiene que volver a casa.
1: Y una última pregunta. Esto solamente son apuntes, un aperitivo de estas historias no contadas. Nuestra doctora Lola Aparicio vendrá en otro momento mucho más extenso. ¿La muerte huele?
0: Pues mira, la muerte debe oler a algo. Porque tengo una experiencia con una persona que trabajó durante mucho tiempo en una residencia y me lo contaba. Me decía que ella hubo un día con un paciente que estaba en tránsito y olió un determinado olor que le salía por las fosas nasales. Ella dijo, por las fosas nasales de esa persona salió un aire, determinado y yo lo olí. Y al cabo de pocas horas falleció. Y ella se quedó con ese dato, ¿no? Pero es que luego lo volvió a repetir en varias ocasiones, en tantas ocasiones que se dio cuenta de que las personas exhalan por la nariz un fluido que ella podía oler y cuando lo olía la persona no sobrevivía más de 24 horas. Tan es así que esta persona que es conocida en su círculo y sobre todo allí en la residencia, ya está jubilada, cuando había dudas sobre si la persona que estaba en tránsito pues le quedaba más o menos tiempo, la llamaban a ella y era como una especie de termómetro, ¿no? Ella decía cuándo, si la persona estaba cercana a marcharse o no, con un rango de 24 horas. Y yo le pregunté, ¿y te has equivocado alguna vez? Y dijo, por suerte o por desgracia, nunca, Lola.
1: Como decía, solamente un aperitivo, apuntes de estas historias no contadas de la doctora Lola Aparicio. En alguna parte del libro dices que había que terminar. Tenemos muchas cosas que todavía que discernir de todo esto que cuentas en el libro, pero hay una frase que me gusta mucho: he vivido intensamente antes de morir. Eso es lo que podemos decir antes de irnos, ¿no? ¿Verdad? Vivir intensamente.
0: Hombre, eso, exactamente. Nosotros aquí hemos venido a vivir, no hemos venido ni a ser felices, ni a pagar hipoteca, ni a comer, a hartarnos. Hemos venido a vivir. Y si lo hacemos intensamente, nos podremos marchar con las manos llenas.
1: Vale, y si puedes ser feliz o felizmente, mejor, ¿no?
0: Hombre, sí, pues, exactamente, pero
1: a vivir.
0: Tú sabes, ¿no? Hemos venido a ser felices, no, hemos venido a vivir la vida, a aprender tanto de unas experiencias como de las otras, y eso es vivir intensamente.
1: Sí, señor, qué bonito. Qué bonito es estar contigo, Lola. Forma de contacto, si quieres saber más, ¿tienes un canal de YouTube o algo de eso?
0: Tengo un canal de YouTube y tengo un email que es doctoralolaaparicio@gmail.com, tal como con todas sus letras, doctoralolaaparicio@gmail.com, porque en este libro, yo estuve contigo, Miguel, sí, con el libro anterior, sí, ¿vale? Y me escribieron al email y en este libro hay un caso de este libro es de una persona que contactó conmigo y es un caso precioso y viene aquí, en la historia no contada.
1: Qué bonito. Pues repetiremos dentro de poco. doctoralolaaparicio@gmail.com y si no, buscáis el canal suyo de YouTube. Ha sido un placer.
0: Para mí también, Miguel, siempre hablar contigo y con vuestros oyentes, por supuesto.
1: Que se repita, un besito grande, te veo pronto.
0: Nos vemos, hasta luego.
1: Adiós.
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0: estamos en buen tiempo, es un buen momento para irnos a la naturaleza. Y en el programa tenemos un especialista que de vez en cuando se encarga de desvelarnos algunos de sus misterios, es Luis Miguel Domínguez, el naturalista. Buenas noches, Luis, ¿cómo estás?
1: Hola, ¿qué tal? Buenas noches, Miguel. Muy bien, atento siempre, claro, a lo que la naturaleza nos puede ir contando.
0: ¿Qué cantidad de cosas podemos aprender, eh? Y yo no tengo, claro, no tenemos el punto de vista del naturalista como tú. ¿Cómo le das la vuelta y cómo nos enseñas ciertas cosas? Abrir los ojos ante ello, cosa que te agradezco.
1: La verdad, Miguel, es que eso solo es posible si hay colaboración. O sea, si se trabaja en equipo, y ahí estás tú en primera fila, ya lo sabes.
0: Te hago una pregunta, ¿tú a menudo piensas en las musarañas?
1: Oye, muchísimo. A mí las musarañas son uno de mis temas favoritos para pensar en ellos. Yo no entiendo por qué a nivel tradicional siempre se ha dicho que una persona que piensa en las musarañas es alguien como que está despistado, ¿no? Y perdiendo el tiempo en cosas sin importancia. Pero es todo lo contrario, porque la musaraña es un bichito precioso.
0: Pues de ello vamos a hablar esta noche, y creo que de colibríes. ¿Y sabes lo que me hacían a mí de pequeño cuando salimos por ahí al campo?
1: Dímelo.
0: Vamos a buscar gamusinos. Y nunca supe si los gamusinos, claro, eran de verdad. A veces te daban un saco, sí, sí, cargado de piedras, carga con los gamusinos. Y tú creías que llevabas algo ahí de valor y al final eran cuatro piedras. Bueno, vamos a hablar de...
1: Sí, el caso, ¿eh?
0: Vamos, sí, a hablar de musarañas, si te parece.
1: ¿Qué son? Caso era reírse del principiante, ¿no?
0: Sí, del que venía de la ciudad muchas veces. ¿Qué son las musarañas? ¿Un pequeño rato, como un, claro, ratoncito o qué es?
1: Sí, mira, la musaraña es muy interesante. Es un micromamífero más pequeñito que un ratón y, sobre todo y fundamentalmente, insectívoro. O sea, un animal que no se alimenta de grano, no se alimenta de semillas, se alimenta de saltamontes o de pequeños insectos como las moscas o arañas, etcétera, etcétera. Es un animal muy bonito, además, porque tiene un hociquito muy interesante que le da un aire muy especial. Pensar en las musarañas, sí, es algo precioso.
0: ¿Y de qué manera se diferencia a otros mamíferos? Dices que es un micromamífero. ¿Tiene diferencias sobre otros, evidentemente, más grandes?
1: Pues mira, sobre todo su comportamiento. El comportamiento de las musarañas en general es un comportamiento muy especial, porque lo que hacen es regular su metabolismo hasta el punto de que, como esos yoguis hindúes que tú y yo hemos visto alguna vez en nuestros viajes, personas que son capaces de ayunar a lo mejor un mes entero sin comer y sin beber, bueno, pues las musarañas también lo hacen. Y a ese proceso se le llama torpor. El torpor. Entran en una especie de letargo que controla absolutamente su metabolismo, los latidos de su corazón y todo, ¿no? Esto no le pasa a los ratones, no le pasa a los lirones, no le pasa a las ratas. Esto solo le pasa a las musarañas.
0: ¿Y dónde viven? ¿Y cómo se llama la más pequeña que exista?
1: Sí, claro, yo hoy quiero sobre todo hacer hincapié en los enanitos del mundo animal. Vamos a hablar de la fauna más pequeñita, porque en esos cuerpecitos tan chiquitines, que no se nos olvide, hay un cerebro, hay unos pulmones y hay sobre todo un corazón. Entonces, fíjate, la musaraña más chiquitita de todas tiene un nombre a nivel popular que ya te lo dice todo. Se la conoce como musarañita. La musarañita la encontramos en España.
0: ¿En España?
1: En diferentes zonas. Sí, sí, muy difícil de ver, por supuesto, de observar. Pero concretamente yo este verano voy a intentar tener referencias directas de una población de musarañita que a mí me fascina, en la isla de Gozo, en el archipiélago de Malta. Allí la encontramos. Y allí se le llama musgaño enano, el musgaño enano. La musarañita de Malta es un bichito precioso que voy este verano a intentar fotografiar incluso, como un loco. No me lo creo ni yo, claro, porque es muy difícil.
0: Yo te acompaño, que me encanta la isla de Gozo.
1: Amigo, pues allí voy a estar. Así que tú conmigo en mi pensamiento, claro.
0: Este es uno de los seres pequeñitos que existen en nuestro planeta, que lo llenan todo de vida, porque es súper nerviosa la musaraña. Pero hay otros que son, wow, esos pajaritos pequeñitos.
1: Bueno, claro, los más chiquititos de todos son los colibríes. En Venezuela se les conoce como picaflores o tucusos o tucusitos, que es un nombre muy bonito, el tucusito. Yo tuve hace muchos años una mujer preciosa a mi lado, venezolana, que me llamaba tucusito.
0: No podía ser de otra manera.
1: Me ponía el vello de punta esa criatura preciosa.
0: Qué bonito.
1: Mi querida Celina, que espero que nos esté escuchando, posiblemente, no lo sé. Bueno, mira, fíjate, los colibríes son las aves más pequeñas del mundo, pero dentro de las aves más pequeñas tenemos al más chiquitito de todos. El más pequeñito de todos vive en la isla de Cuba, en Matanzas. Y ahí vive el colibrí abejorro. Tiene el tamaño de un abejorro y es una preciosidad de solo 2 gramos de peso. Fíjate qué belleza. Allí vive en Cuba y ahí es donde únicamente se puede encontrar este animal. Yo animo a nuestros oyentes a que busquen alguna fotografía del colibrí cubano y van a encontrar alguna foto en la que se ve que está posado en un dedo humano y tiene el tamaño de la uña, más o menos. Ese es el tamaño de este colibrí.
0: ¿Te quieres creer? Tú haces que me sacas algunas de las cosas que he vivido. Que en Matanzas, precisamente, vimos una vez un... Yo pensaba que era un abejorro, ¿sabes? Y me dijeron, no. Y cuando me di cuenta, era un colibrí pequeñísimo, pero increíblemente bello.
1: Claro,
0: hermoso,
1: claro.
0: Una preciosidad, como tú dices.
1: Sí, es curioso porque solamente el hecho de cómo se mueven, cómo vuelan, cuál es su forma de transportarse por el aire, ya nos indica el gran gasto energético que llevan a cabo estas criaturas. Y por eso metabólicamente también el colibrí, como la musarañita, tiene que buscarse periodos de un cierto aletargamiento, claro.
0: ¿Y se paran y están tranquilos alguna vez?
1: Sí, alguna vez están tranquilos. Y sobre todo, especialmente cuando la hembra pone los huevos en esos nidos que son como dedales. A mí me recuerdan los nidos de colibrí, yo que los he filmado tantas veces en Brasil, por ejemplo, pues me recuerdan a los dedales que mi madre utilizaba cuando cosía, para no pincharse con las agujas. Bueno, el tamaño de un dedal es el nido de un colibrí, así es.
0: Estamos viendo algunas fotos aquí en las redes y son increíbles, lo chiquititos que son. Supongo, ya terminando, Luismi, estos seres, no les llamo animales, tendrán alguna labor en la naturaleza, claro, ¿verdad? No es por casualidad que estén ahí.
1: Pues mira, por ejemplo, en el caso del colibrí es fundamental estas especies para polinizar. O sea, sin ellas es muy posible que no tuviéramos orquídeas. Esas orquídeas que nacen en las zonas de selva son polinizadas todas ellas o por murciélagos o por colibríes. Por ejemplo, ahí tienes una de las labores. En el caso de la musarañita, su trabajo es de control biológico de insectos, de plagas, por ejemplo. Es una gran comedora de pulgón y de otros pequeños animales que a ella la dan la vida y a nosotros en ocasiones nos dan disgustos, sobre todo en la agricultura. Entonces, gracias a estos pequeños seres, encontramos, como en aquella película maravillosa de Pequeño Gran Hombre, encontramos grandes personalidades.
0: Nada está hecho por casualidad o existe por casualidad en la naturaleza.
1: Está claro, sí.
0: Tucusito, ha sido un placer estar contigo esta madrugada. Ha sido un placer, Luismi, estar contigo.
1: Venga, gracias y a seguir soñando con las musarañas, ¿vale?
0: Sí, señor, eso te iba a decir, pensando y soñando con ellas, porque son seres, claro, muy bonitos. ¿Forma de contacto contigo, Luismi?
1: Pues mira, a través de mi correo electrónico, lmdominguezwildlife@gmail.com. Y en todas las redes sociales, lmdominguez o Domínguez LM.
0: Como siempre, un placer. Tucusito te estaba llamando, no sé si lo has
1: escuchado. Oye, gracias. Sí, sí te he escuchado y me he quedado calladito y muy colorado. Yo creo que me he puesto hasta colorado. Pero es que me parecía de una ternura tan bonita poderme llamar así, ¿no?
0: Como la que tú tienes.
1: Y claro, los tucusos o tucusitos son los colibríes llamados así en Venezuela.
0: Fuerte abrazo, te veo y te siento dentro de poco, ¿vale?
1: Venga, estupendo, Miguel. Gracias.
0: Aquí, hasta pronto.
1: Buenas noches. Adiós.

En el mundo existen multitud de castillos. Muchos de ellos son ecos de un pasado remoto. En algunos aún se preserva su historia, los recuerdos de quienes los habitaron, su forma de vida e incluso el alma de sus pobladores. Hoy vamos a viajar hasta uno de ellos, en Irlanda. Su nombre, Leap Castle, considerado el castillo más embrujado del mundo. Y para hacerlo, contamos con un guía de excepción.

0: Esta música nos anuncia que nos vamos a un lugar tenebroso. Según nuestro invitado, es un castillo, y él dice que es el castillo más tenebroso que hay en el mundo.
1: Leb Castle, el castillo más embrujado de Irlanda y uno de los más embrujados del mundo.

0: admitir que visitar Leap Castle me entusiasma. Una historia bañada en sangre, antiguos rituales celtas, un espíritu de tiempos antiguos y la peste negra afectando a sus habitantes parecen elementos suficientes para visitarlo. ¿No os parece?
1: A nosotros sí nos parece. Para ello nos vamos hasta Irlanda a conectar con nuestro corresponsal en ese lugar tan increíble, Álvaro Ordóñez, al que ya saludamos. Buenas noches, Álvaro.
2: Muy buenas noches, Miguel. Un gusto estar por aquí de vuelta.
1: Igual, un placer. Guía fundador de Irlanda Oculta, psicólogo, y esto que hemos escuchado es un fragmento de un vídeo que has hecho de ese castillo.
2: Exacto. Estuve por allí grabando, fue un privilegio, y ahora tengo muchas cosas que contarte. Muy interesantes.
1: ¿Estuvisteis solo grabando? ¿Os dejaron entrar solitos a hacer la grabación?
2: Estuvimos solos grabando. Debo decir que el castillo está habitado por un personaje de lo más particular. Ahora te cuento sobre este hombre. Pero sí, fue una experiencia bastante inquietante en algunos niveles. Ahora te cuento.
1: Pues nos vamos a ese castillo, el castillo más embrujado del mundo, según nuestro invitado, y ya veréis qué sorprendente. Cuéntame la historia del castillo. ¿Dónde está? ¿Qué es este castillo? Un poco su historia.
2: Pues este castillo está en el condado de Offaly, está en la Irlanda más rural, como en la parte central de la isla, y fue fundado por un clan gaélico, los O'Carroll. Vas a ver que los voy a mencionar en bastantes ocasiones. Uh-huh. Y lo que lo ha marcado, sobre todo, es mucho derramamiento de sangre, mucha violencia, rituales, misticismo. O sea, tiene todos los elementos para realmente ser considerado el castillo más embrujado de Europa, ¿no? Uh-huh. El castillo pasa por diversas manos, desde el clan O'Carroll, luego pasa a control inglés con la invasión de Cromwell, y luego en los siglos XVIII y XIX, ya por una familia anglo-irlandesa protestante de bastante dinero, los Darby, que de hecho hacían rituales, ouijas en el lugar. Así que, como te digo, toda esta historia ha marcado el carácter del castillo y evidentemente que pasen cosas en él, ¿no? Cosas de estas que consideramos inexplicables.
1: ¿De qué época es? ¿Se sabe?
2: Se calcula que es del siglo XIII, el original. Lo que sí que es verdad que como ha pasado por diversas manos y por diversos clanes incluso, pues todos han puesto un poquito su sello o su firma. Entonces, aunque tiene algún ventanal neogótico ya añadido en el siglo XIX, pues tiene parchecitos de diferentes épocas, pero el original es del 13.
1: Vale, y según decías en ese vídeo, lo que estaba viendo es que está sentado en un antiguo lugar donde los irlandeses, no sé quiénes eran los que estaban entonces, hacían rituales, un lugar sagrado.
2: Esto me fascina, Miguel, porque es una historia que se repite desde que vivo en Irlanda y visito lugares que pues tienen esa fama o ese aura de embrujados. Te pones a leer su historia y te das cuenta de que hay un elemento común, y es que cuando destrozas un túmulo funerario neolítico o cuando destrozas un lugar que era sagrado para los druidas, en este caso para los druidas celtas, claro, ¿qué ocurre? Que has destrozado, has mancillado, ¿no?, un lugar sagrado, y esto despierta pues esa oscura energía o esta energía mística y lo marca para siempre, ¿no? Entonces aquí también se repite.
1: Vale. ¿Y el castillo en la actualidad está bien conservado? Decías que estaba habitado, ¿está bien cuidado?
2: Tiene las partes laterales están en obras, porque ya en el siglo XX lo compró un australiano, un arquitecto australiano, y pues como podía, ¿no?, iba haciendo parchecitos, iba intentando recuperar planos y recuperar el diseño original, y desde el 91 es propiedad de una familia, los Ryan, y es Sean, es ese personaje particular que te decía, es un hombre con barba blanca hasta el suelo, boina irlandesa. Toca la tin whistle, que es esa flautita irlandesa como de latón, junto al fuego.
1: Espera. Aquí tenemos a uno también así, parecido, ¿sabes? Un compañero, nuestro control.
2: ¿Sí?
1: Barbas muy largas, blancas, pelo muy largo, yo no sé si... Y además viste muy raro también, perdón, sigue.
2: igual son primos.
1: Sí, familia, seguramente. Te decía, está bien,
2: pues sí.
1: Está bien conservado gracias a esas pequeñas obras, pero se puede visitar, es decir... la gente normal, los turistas, los viajeros pueden entrar y verlo.
2: Es un poco, te voy a decir un sí y no. No es el típico sitio que vas a ver en las guías de viaje, ni es el típico sitio que vas a llegar y va a haber una taquilla y vas a pagar la entrada. Tienes que contactar a Sean Ryan, tienes que buscar un poco pues la web del castillo, contactarle directamente, ver si va a estar en casa, porque claro, no deja de ser su residencia, y nada, te deja visitarlo, y luego pues te dirá pues un pequeño donativo, te intenta pues vender algún libro de historia del castillo, ¿no? Un poquito para recaudar fondos precisamente pues para intentar mantenerlo y para intentar pues que no decaiga, ¿no? Por lo menos que se quede como está.
1: Ya. ¿Y decías que era un tipo extraño, solamente por la pinta o...?
2: Es particular, no solo la pinta, también el acento hipercerrado, ¿no? Fíjate que llevo pues casi 13 años en Irlanda y creo que es el acento más difícil al que me he enfrentado. Entonces, intenta sacar por contexto, ¿no? Incluso alguien que hablo inglés nativo, ¿no? Como es mi caso ya, pero por contexto va sacando cosas y sorprende, ¿no? Sorprende mucho la naturalidad con la que habla de... pues de todo lo que pasa en el castillo, de los ruidos, de objetos que se mueven, de pues pasos por las escaleras. Es, ya te digo, alguien que no te va a dejar indiferente si le conoces.
1: ¿Vive solo o tiene familia?
2: Tiene familia, lo que sí que cuando yo fui, él estaba solo, pero que yo sepa, por lo menos vive con su esposa. Hasta ahí sí que sé.
1: Vale, pues has hablado del clan O'Carroll. Cuéntame quién era este clan. Están en esa zona se reunían así por clanes, ¿no? Serían como tribus.
2: Exactamente, era un poco como las tribus de la época, ¿no? Los celtas, además, es muy distintivo. Cuando tiene la O y el apóstrofe, esto significa nieto de, ¿vale? Nieto de Carroll, o sea que se sabe que hubo un antepasado llamado Carroll, ¿no? Mm. Esto es muy típico en los clanes irlandeses. En Escocia los escucharás más por Mac, ¿no? En vez de lo, apóstrofe. Y básicamente era un clan gaélico, un clan guerrero de la zona, además bastante cañero y bastante, bastante sangriento. Han luchado pues desde que llegan los anglonormandos, desde que llegan los ingleses, pues han estado luchando contra ellos, defendiendo su zona, e intentando, pues durante varios siglos con éxito, pues escapar un poquito al control inglés, ¿no? Ya que les quitaran sus territorios. Incluso en el periodo Tudor, con Enrique VIII, Isabel I y demás, bueno, pues se intentó, ¿no? Quitarle su zona, quitarle su castillo, y resistieron bastante bien. Pero es verdad que lo que les ha marcado mucho son las luchas de poder entre ellos. Y si quieres, puedo contarte una anécdota muy, muy curiosa sobre el castillo.
1: Por favor.
2: Que es la de la Capilla Sangrienta, ¿no? La Capilla Sangrienta sería lo que es el último piso del castillo. Yo vi tres pisos, ¿no? El primero es su residencia, en el segundo hay como una mesa de banquete, que ahora te contaré también sobre ella, y en la última es donde estaba esta capilla, ¿no? Entonces, en el siglo XVI, al parecer, pues cuando fallece pues el patriarca, ¿no? del clan O'Carroll, o el jefe del clan O'Carroll, había dos hermanos en disputa, ¿no? Por quién se iba a quedar esas tierras, ¿no? Uno era Teish y otro era un sacerdote. Al parecer, en plena misa, el sacerdote estaba en la capilla, reunido allí con unos visitantes y demás. Teige, el hermano, se planta allí y le apuñala en plena ceremonia, en repetidas ocasiones, incluso en el ojo. Y de ahí la capilla, pues, adopta ese nombre, ¿no? La Capilla Sangrienta. Imagínate, en plena misa, ¿no? Además, lo que esto implicaría. Entonces, para que veas un poco cómo se las gastaban los O'Carroll, ¿no? Por el poder.
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1: Y con Álvaro Ordóñez esta noche, visitando ese castillo, uno de los más terroríficos, extraños de Europa. Hablábamos de túmulos funerarios neolíticos, y decías que el castillo estaba sentado en ese túmulo y que quizá habían hecho alguna historia extraña y por eso se habían desatado los espíritus, ¿o me lo he inventado?
2: Totalmente. Sí, totalmente. Como te comento, fíjate, yo hablo por Irlanda porque es el territorio, digamos, de lo paranormal que yo conozco mejor, ¿no? Pero es una historia que se repite, es una historia que ya he visto en otros edificios, y es que al parecer, pues cuando se destruye algo, ¿no? En este caso es destrucción, ¿no? Se destruyó pues ese túmulo funerario neolítico o ese lugar sagrado para los druidas donde ellos hacían rituales, pues para contactar con sus dioses, con la naturaleza, con el sol, sacrificios animales y demás. Claro, cuando destrozas ese conjunto y empleas la piedra para construir el castillo, evidentemente has profanado algo sagrado. Entonces, hay quien dice que los druidas fueron los que, de alguna manera, con conjuros, con hechizos, pues de alguna manera cuando se destroza ese elemento que ellos han creado y que era sagrado para ellos, lo que han hecho es una especie de venganza, ¿no? Desde tiempos antiguos que nos persigue hasta estos tiempos, ¿no? Por ello, pues se escucha todo tipo de voces, niños por los pasillos, gente que ha fallecido en el castillo, pero hay algo todavía más oscuro y que dicen que tiene conexión directamente con estos tiempos antiguos. Y te voy a hablar de una criatura que se llama el Elemental.
1: Vale. Dentro de un momento nos cuentas un poco tu experiencia cuando entrasteis allí con tu equipo, pero te pregunto, ¿sigue habiendo druidas en la actualidad auténticos, no?
2: Pues sí, todavía hay gente que realiza rituales, ¿no? Basándose precisamente en lo que hacían los druidas, ¿no? Al final piensa que hay gente que cree en esos espíritus de la naturaleza firmemente y que cree que, pues, a día de hoy las religiones monoteístas no tienen ni ton ni son, ¿no? Entonces, en Irlanda hay gente que todavía está conectada a estos ritos ancestrales y que protegen lugares sagrados, o que incluso antes de entrar a lugares sagrados hacen pues ceremonias, ¿no? Para protegerte de lo que ahí pueda pasar. Ya te narraré sobre una cueva, ¿no? Que es de donde se dice que es el origen de Halloween también. En fin, es algo presente en Irlanda, no es algo que veas por la calle todos los días, pero sí que es verdad que en la Irlanda rural todavía puedes encontrar a sacerdotes y a sacerdotisas celtas, e incluso hacen bodas con estos ritos todavía.
1: Vale, has hablado de la cueva, vamos con la cueva y luego volvemos al castillo, si te parece, ¿vale? ¿Dónde está esa cueva y qué hacen?
2: Sí, pues fíjate, se llama Wainagat, está también en la Irlanda rural, como en la parte central del país, en el condado de Roscommon. Es una cueva más o menos de un metro, tendrá 1.20 m, 1.40 m de altura para acceder a ella. Y fui guiado un poquito porque supongo que esto te sonará, pero Halloween no tiene que ver con Estados Unidos, es una tradición de origen celta, ¿no?
1: Lo sabemos.
2: Esto los amigos gallegos también lo sabrán, ¿verdad?
1: Sí.
2: Entonces, es curioso porque en la noche del Samaín o de Halloween, ese 31 de octubre con el 1 de noviembre a medianoche, ¿no? Pues se dice que a través de esta cueva de Wainagat, ese es el portal al otro mundo. Es decir, cuando se abre ese portal, vienen a nuestro mundo espíritus de nuestros fallecidos, pues con buenas intenciones, ver cómo estamos y demás, pero también vienen espíritus malignos, ¿no? Entonces el acceder a ese portal fue, pues, de las experiencias que más miedo me han dado, la verdad, debo admitirlo, ¿no?
1: ¿Qué sentiste?
2: Oh, escalofríos. Primero que cuando fui con amigos a grabar, ellos no querían entrar. Y claro, como es un proyecto mío, siempre me toca entrar el primero a los sitios, ¿no? Entonces, claro, te encuentras con esa primera visión, accedes, ves una cuesta abajo, barro muy resbaladizo, como te digo, metro, metro y poquito de altura, y cuando encendí la linterna, lo que más me impactó, y esto sé que te va a encantar, es que la piedra que sostenía la entrada a la cueva tenía escritura Ogham, que es la antigua escritura celta. Los celtas no escribían, simplemente tenían como líneas curvadas, rectas, con caracteres muy simples que marcaban tumbas o marcaban lugares de poder. Entonces, el encontrarte escritura Ogham en un sitio perdido en el que no hay nadie, dices, wow, este mito no era mito. Aquí se creía desde tiempos antiguos que había algo realmente muy potente, ¿no?
1: Vamos al castillo de nuevo, si te parece. ¿Se hacían sesiones de espiritismo, me decías?
2: Sí, totalmente, sí. Fíjate que en los siglos XVIII y XIX, yo solo suelo contar así a los turistas, ¿no? Digo, no había Netflix, no había WhatsApp, ¿no? Entonces, ¿cómo se entretenía sobre todo las clases medias altas, las clases intelectuales, ¿no? Bueno, pues con sesiones de espiritismo, sesiones de escritura automática, Ouija. En fin, pues buscando un poquito ese estímulo, ¿no? De vamos a indagar en el más allá, ¿no? A ver qué nos encontramos, ¿no? Aquí aparecen, está en una familia que son los Darby, compran el castillo en 1770, familia terrateniente angloirlandesa, protestantes, gente de mucho dinero, porque no todo el mundo puede permitirse un castillo, como te puedes imaginar. Y aparece Mildred Darby, ¿no? Ya en el siglo XIX, en esta familia era escritora gótica. Le interesaba mucho el tema oculto. No tuvo mucho éxito con sus obras, hacía sobre todo relatos cortos, ¿no? Pero lo que la ha hecho realmente famosa no son los relatos, sino precisamente, ¿no?, esa conexión con el castillo y esas sesiones de espiritismo que realizaba allí. Porque a través de estas sesiones Sí, contactó con seres del más allá, pero dicen que despertó a una criatura horrible. Y no es una criatura, ¿cómo decirte? No es el alma de alguien fallecido, su espíritu. No. Es algo como mucho más profundo, es algo más antiguo, más primordial. Y se llama el elemental.
1: Ya lo estás poniendo interesante esto. Hay un lugar que se llamaba La Ubiette.
2: Sí.
1: No sé cómo se pronuncia, si se pronuncia así.
2: Sí, La Ubiette. Es un poco del término francés, como de oublier, como de olvidar, ¿no? Donde van los olvidados, ¿no? Sí, esto nos lleva de nuevo al clan O'Carroll, ¿no? El clan O'Carroll, para que veas el nivel de ensañamiento que tenían y lo crueles que eran, pues muchas veces contrataban a soldados, a mercenarios, para luchar las guerras por ellos, ¿no? Entonces, después de ganar las batallas, pues les decían, vamos a celebrarlo, vamos a hacer un banquete, ¿no?
1: Iban a esa,
2: en
1: mesa,
2: esa última planta.
1: Iban a esa mesa de banquetes que decías antes, ¿no?
2: Exactamente. Claro, yo cuando estaba allí, pues me imaginaba allí a los clanes comiendo y demás, ¿no? ¿Qué hacían? Pues entre vinito y vinito los envenenaban. Porque ya de paso, antes de pagar, ¿no? Por su tarifa de mercenario, los enveneno, me ahorro esto, y los lanzaban todavía vivos a la Oubliette, que es una especie de trampilla, como de cueva, ¿no? Donde les lanzaban todavía vivos. En algunas épocas se dice que incluso había estacas afiladas en el fondo, con lo cual allí, pues imagínate cómo agonizaban de dolor. Pero en muchas ocasiones los dejaban ahí envenenados, afectados todavía, vivos durante días, sufriendo. Imagínate los gritos de agonía, de dolor, de desesperación, en completa oscuridad, perdidos, ¿no? Un sitio realmente terrible. Y en el siglo XIX se dice que cuando los Darby llegan al castillo, en cierto momento se plantean limpiar la Oubliette. Y te puedes imaginar lo que encontraron. No un esqueleto humano, no dos esqueletos humanos, sacaron varios carros llenos de huesos humanos.
1: Ahí está llegando el elemental. ¿Quién era el elemental este que cuentas que debe ser terrorífico?
2: Pues fíjate, yo por como se le define, te aseguro, y creo que tú, Miguel, tampoco te gustaría encontrártelo, ¿no? Si visitas el castillo. Pero se le define como un humanoide, ¿no? Un ser enjuto, menudito, como encorvado. Yo me lo imagino un poquito tipo Gollum, ¿no? Para que te hagas una idea. Uh-huh. Pero un Gollum terrible, ¿no? Primero porque no tiene esos ojazos de Gollum, ¿no? Tiene las cuencas de los ojos totalmente vacías, la piel arrancada, es de color oscuro, camina, como te digo, encorvado y desprende un olor fétido. Dicen que es el olor de la muerte, ¿no? Que si lo hueles y te giras y te lo encuentras, es el olor de la muerte y vas a sentir un auténtico pánico, ¿no? El miedo más profundo que puedas sentir, eso es lo que te provoca. El elemental.
1: Hay mucha gente.
2: Dicen que la que lo despierta es Mel. Sí, perdón.
1: No, lo despertó esa mujer haciendo las sesiones de espiritismo.
2: Correcto. Eso es. Vale. Sí.
1: Te iba a preguntar si hay mucha gente que lo haya visto a este ser.
2: Pues fíjate, yo no he recogido testimonios de gente que haya estado allí y se lo hayan encontrado, pero sí que te digo que cuando pregunté a Sean Ryan, porque para mí fue la pregunta clave, ¿no? De, ¿te has encontrado el elemental? Puso una cara de, aquí pasa de todo, no me lo niego, vaya. O sea que sigue presente por ahí. Al parecer no se quiere de allí porque, como te digo, la teoría es que todavía viene de esos tiempos antiguos, ¿no? Viene de la conexión con ese túmulo funerario, con ese túmulo celta destruido. Y Mildred Darby lo que hace al hacer el ritual, al hacer la ouija o la sesión de espiritismo, es despertarlo, es traerlo a la vida otra vez. Y dicen que viene un poquito pues a vengarse, ¿no? De lo que pasó.
1: Vamos ahora, si te parece, con tu experiencia. Llegas allí con tu equipo para grabar, os dejan estar solitos. ¿Y qué pasa? Uh-huh. ¿Dónde vais? ¿Qué hacéis?
2: Sí, como te comentaba, el castillo son tres plantas, ¿no? La primera, pues es, digamos, una vivienda, ¿no? Pues amueblada, ahí es donde estaba Son haciendo un poquito su vida. Y nos deja subir dos pisos más, ¿no? Típica escalera de caracol en espiral. En la primera planta lo que tenemos es esa mesa, ¿no? Esta mesa de banquete, tenemos una decoración bastante particular, te encuentras pues esculturas. Me encontré un cuadro, esto me llamó mucho la atención, me encontré un cuadro como de un monje, pero con el ojo agujereado. Y me acordé precisamente de la capilla sangrienta, ¿no? Y del apuñalamiento incluso en el ojo de Taiga a su hermano, ¿no? Esto ya me llamó mucho la atención. Y hubo un momento en concreto, bueno, es verdad que cuando estuvimos grabando allí las cámaras hacían efectos muy extraños, había luces que allí no presenciábamos, además estaban las cortinas echadas justo donde estábamos grabando, el enfoque se iba constantemente de un sitio a otro, pero lo que me llamó más la atención es que hubo un momento en el que me puse en una de estas ventanas de arco apuntado, ya más de estilo neogótico de estos añadidos del 19, y tenía a mi lado una especie de repisa y había un crucifijo colgado. Allí no había viento, allí no había movimiento. Sí que te diré que el crucifijo empezó a oscilar bastante fuerte, y curiosamente le dije a mis compañeros, aquí hay algo conmigo, no estoy solo en este lugar. Claro, imagínate la cara de mis compañeros, que son los que me acompañan y luego no entran en la cueva, ¿no? Para que te hagas una idea. Me dijeron, pero ¿qué percibes? Digo, no estoy solo. Digo, pero no es algo malo. Pero no solo una persona, además.
1: En ese caso no era una presencia maligna, digamos.
2: Uh-huh. Eso es lo que yo percibía. Sí, es verdad que, ¿no? Pues por todos los testimonios que escucho siempre en el programa, es verdad, ¿no? Que al final te basas mucho en las sensaciones y ahí sabes, ¿no? Si te visita alguien pues con buenas intenciones o hacerte compañía o a curiosear o uno de esos espíritus que te drenan, ¿no? O que te absorben la energía. En este caso yo percibí que era algo bueno, pero lo que realmente ya corroboró un poco esto es que cuando me alejé de ahí de grabar la escena y de hacer las fotos y demás, un compañero mío pues sacó su teléfono, puso ahí la cámara de la ventana donde yo estaba, y es el típico teléfono que saca un cuadradito donde hay una cara, ¿no? Bueno, pues el teléfono se empezó a volver loco y el cuadradito apareció pues en todos los puntos del teléfono, pa, pa, pa, pa, pa, pa, pa, o sea, constantemente, como si ahí no hubiera una cara, como si ahí hubiera pues decenas y decenas de caras alrededor mío de donde yo estaba pues un minuto antes. Imagínate cómo me quedé.
1: ¿Y tu compañero, supongo?
2: Pues si yo estaba un poco sorprendido, imagínate que no quiere entrar a la cueva conmigo, ¿no?
1: Presencia de seres, escuchasteis ruidos, cámara que hace cosas extrañas y que capta muchas aparentes caras, y pasos, ¿escuchaste alguna vez pasos?
2: En este castillo en concreto, no. Sí que estuve en otro castillo, que está en Dublín, el castillo de Drimna, que es un castillo bastante desconocido para el turista porque no está para nada en el centro. Y ahí sí me ocurrió la experiencia de escuchar pasos, además en un castillo en el que estaba solo con el colega que me estaba grabando. Y yo escuchaba los pasos en el piso de arriba, que es donde me grababa él, desde una galería en forma de C. Él estaba allí grabando y yo estaba abajo en lo que era la sala del banquete. Y al lado de él escuchaba los pasos perfectamente definidos. No era un crujido de madera, no era, pues, ¿qué puedo decir? No era mi imaginación, no era su gestión. Es que allí estaba escuchando pasos directamente. O sea, que no es... Eso es un fenómeno que sí que he experimentado. No en este castillo, pero sí en el castillo de Drimna en Dublín.
1: Terminando ya casi, Álvaro, ¿te dio miedo estar en ese castillo, en el Lip Castle?
2: Te diré que me dio impresión. El sitio que sí me dio miedo es la cueva. La cueva que te he narrado antes, la de Wainagat, sí que me... Un escalofrío, ¿no? Me recorrió la espalda y fue muy incómodo, ¿no? Pero es verdad que al percibir esas presencias, pero no sé si decirte que sentí calma, sentí como compañía, pero no sentí algo malo. Otra cosa es si me hubiera encontrado el elemental. Ahí te aseguro que probablemente no me habría despedido de Sean Ryan y habría salido pitando de allí. Pero en este caso, fíjate que fue impresionante la visita. Te diré que me marcó bastante y es más, vamos, cuando vengas a Irlanda te animo a, vamos, te acompaño allí mismo porque creo que te va a encantar.
1: Será uno de los sitios donde vayamos juntos, si Dios quiere.
2: Seguro.
1: Pues esta ha sido la visita breve sobre ese castillo. ¿Cómo se pronuncia?
2: Fíjate, yo diría Leap Castle en su día, pero como Son Ryan lo pronuncia Leap Castle, yo me quedé con Leap Castle.
1: Vale, el castillo más embrujado de Europa. Uno de los lugares donde vamos a ir, bueno, me apunto a ir con Álvaro Ordóñez. Y parte de todo esto lo has narrado en un vídeo, que es el que me enviaste, ¿verdad? ¿Nuestros oyentes tienen posibilidad de verlo y de conectar contigo?
2: Sí, bueno, los vídeos y un poquito los documentales que voy haciendo los pueden seguir en YouTube directamente, buscando Irlanda Oculta. Irlanda Oculta. Y luego, si quieren, a través de Instagram o de TikTok, hago bastante contenido, me pueden seguir en Irlanda Oculta, tanto en Instagram como en TikTok, Irlanda Oculta.
1: Pues seguiremos, te seguiremos. Te has convertido en el corresponsal del Espacio en Blanco, si no te importa.
2: Encantadísimo, vamos, para mí es un auténtico honor.
1: Y vas a ser nuestro guía cuando vayamos por allí y te seguiremos la pista. Fuerte abrazo, cuídate. Estupendo. Mucho. Ten cuidado con las cosas oscuras que hay por ahí, ¿vale?
2: Muchas gracias. Si no, pues un baño en Palo Santo, eso lo cura todo, eso limpia todas las energías. Un fuerte abrazo, Miguel.
1: Y sigue escuchando el Espacio en Blanco. Gracias, un placer tener gente como tú, oyentes como tú.
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0: llega nuestra chica Dara a estos próximos minutos del espacio en blanco para llevarnos de viaje a esos lugares poco oscuros o muy oscuros que tanto le gustan. Buenas noches, Miriam, ¿cómo estás?
1: Buenas noches, Miguel, ¿qué tal? Aquí esperando hablar contigo.
0: Sí, es un placer hacerlo siempre. Te vuelvo a preguntar, ¿por qué te gustan estos sitios tan oscuros, siendo tan luminosa como tú eres?
1: Pues no sé, yo a mí estos lugares me atraen mucho. Supongo que me atraen los lugares que no son los típicos y tópicos, ¿no? Que al final un poco lo que está muy manido pues me aburre. Entonces voy buscando un poco siempre la cara B de la historia. Yo creo que eso al final me ha llevado inexorablemente a visitar estos lugares oscuros, Dark.
0: Pues ahí vamos, a uno de ellos, es una de las puertas al infierno. ¿A dónde nos llevas?
1: Venga, que este te gusta, Miguel. Nos trasladamos hasta Turquía. Ya sabes, la región de Denizli, cerca de Pamukkale. Nos vamos al Plutonium. Fíjate que es un lugar chulísimo, pero que poca gente conoce o se percata de él cuando visita la ciudad de Hierápolis, que es famosa porque es donde están estas termas tan chulas de travertino blanco, ¿no? Conocidas como los castillos de algodón, que es pues este destino tan famoso con las piscinas color azul turquesa.
0: Es uno de mis sitios favoritos de Turquía, ¿eh? Qué placer bañarse en esas termas, ¿eh? ¡Wow! Y Pamukkale, qué maravilla de la naturaleza. Y qué bonito estar allí en medio de esas, no sé cómo definirlas, algodones que te rodean.
1: Sí, sí, son como castillos de algodón. Aparte, cuando ves las fotos dices, ¿pero eso es nieve? ¿Es hielo? ¿Qué es? es cuesta definirlo. Yo le decía a la gente, no, son piscinas de agua termal, que al final con el tiempo el calcio del agua se ha ido solidificando y ha ido creando pues esa maravilla petrificada de esas cascadas, ¿no?
0: Sin embargo, poca gente se da cuenta que al lado está esa ciudad de Hierápolis y el Plutonium. Ubicación de Hierápolis, ¿y qué era esa ciudad tan increíble?
1: Venga, sí, pues Hierápolis era una ciudad muy visitada, es una antigua ciudad grecorromana, que es el yacimiento arqueológico que está justo arriba de estos castillos de algodón que decíamos, ¿no? Pero la gente no solo visitaba el lugar por estas piscinas termales, que eran como el balneario de la época de los romanos, sino porque en Hierápolis se encontraba el Plutonium. Y aquí la gran pregunta, ¿no? ¿Qué es esto del Plutonium?
0: ¿Qué es el Plutonium? Te pregunto.
1: Pues era un santuario sagrado. Digamos que miles de peregrinos visitaban para realizar sus ofrendas al dios Plutón, es decir, el dios romano del inframundo, que vendría a ser pues el Hades griego, ¿no? Concretamente, el Plutonium era una gruta que se adentraba hacia el interior de la Tierra y de la cual pues salían como unos vapores mortales. Pues el caso es que en este lugar, al amanecer, se hacían sacrificios de animales. Y es que se creía que en el Plutonium pues era un lugar realmente que era como una entrada al infierno, ¿no? La entrada al inframundo, porque en la antigüedad la gente pensaba que había lugares sagrados que podían llevarte al inframundo, donde las sombras, donde los muertos vagaban, y que de vez en cuando pues había que hacerles alguna que otra ofrenda para tenerlos contentos y apaciguados.
0: Supongo que tú habrás visitado la ciudad, que está llena de tumbas, esos restos de la ciudad. Es increíble la cantidad de tumbas y lo curiosas que son, ¿verdad?
1: Sí, es una auténtica pasada, porque dependiendo de por dónde entres a Hierápolis, si por la entrada sur o por la entrada norte, pues entras directamente por la zona de la necrópolis, es decir, lo que era la entrada a la antigua ciudad, porque los cementerios romanos siempre estaban ubicados, digamos, fuera de las ciudades, por no mezclar vivos y muertos, ¿no? Que lo veo muy lógico y muy higienista, ¿no? Para esa época. Pero sí, la realidad es que en aquella época acceder a una ciudad como Hierápolis debía de ser maravilloso. Pero era una ciudad balneario, como le digo yo, marinador, ciudad de vacaciones, pero de los romanos, ¿sabes?
0: ¿Sobre qué estaba? Perdona, dime.
1: Sí, no, seguramente me vas a preguntar lo mismo, porque te decía que lo fascinante realmente de este lugar, cuando se visitaba el Hierápolis y por ende Plutonium, es que cuando la gente lo visitaba era porque se realizaban sacrificios de animales, pero la cuestión es que era sin que el ser humano interviniesen. Fíjate que hay fuentes antiguas como Estrabón, por ejemplo, que era este erudito del mundo antiguo, que decía que se introducían a los animales en las cavernas y que al poco caían muertos, algo pues que a todos los visitantes fascinaba y aterraba a partes iguales, ¿no? Y la pregunta es, ¿cómo podía suceder esto? Pues la respuesta la tenemos en el por qué se construyó el santuario en esa zona concretamente. Y ahí está el quid de la cuestión.
0: ¿Y sobre qué lo construyeron?
1: Pues se construyó sobre una falla, la falla de Pamukkale. De hecho, toda Turquía está asentada sobre, digamos, un rompecabezas de placas tectónicas, que es la euroasiática, la africana, la arábica, bueno, un follón total, que es, digamos, es una zona de movimiento de placas que hace que se vayan desplazando. En este caso, toda la zona de Turquía está sobre ese gran movimiento que genera muchísimas fallas, oberturas del interior de la Tierra hacia el exterior, desde donde se escapan gases tóxicos, digamos, ¿no? Y el plutonio está justo encima de una de esas fallas. Y es la combinación de la actividad volcánica del subsuelo con las aguas termales que filtran el dióxido de carbono en concentraciones mortales. Entonces te cuento, el complejo del plutonio os lo tenéis que imaginar como una entrada a la gruta y un patio rectangular con gradas a su alrededor. Así cuando se iban a hacer los sacrificios, pues todo el mundo se sentaba alrededor a ver cómo ocurrían los sacrificios por arte de magia, y el truco estaba en que esos gases tóxicos que salían de la gruta se iban acumulando como si fuera una niebla, una especie de niebla espesa en el patio. Se llevaban a los animales, que claro, normalmente toros, cabras, ovejas, pues tenían la cabeza muy cerca del suelo, donde era ahí donde se concentraba el gas más mortal, ¿no? Y a los pocos minutos morían.
0: Sin embargo, bueno, debía ser todo un espectáculo, pero sin embargo había sacerdotes que controlaban todo aquello. ¿Ellos eran inmunes?
1: Pues sí, estaban ahí los sacerdotes y claro, todo el mundo alucinaba porque decían, no, los sacerdotes del plutonium son inmunes, son seres divinos y tal y cual. Pero bueno, el truco que tenían, que sabían también los sacerdotes, porque claro, a medio metro del suelo la concentración de gas, como te decía, era mortal, pero a medida que iba subiendo y aumentando la altura, pues la concentración de gas perdía la toxicidad. Y claro, la gente veía que los sacerdotes entraban en la gruta y no les pasaba nada y pensaban que eran inmunes, pero digamos que probablemente ya conocían el truco y sabían que no debían de agacharse, ¿no? Ahí estaba el truco.
0: Listo, los sacerdotes. ¿Se puede visitar todavía, Miriam, el lugar?
1: Sí. Sí, sí, se puede visitar, y de hecho yo te voy a contar mi experiencia particular estas Navidades llevando a un grupo a Hierápolis y a Pamukkale, porque yo iba pues como loca por encontrar el plutonium, que no lo había visto nunca y tenía muchísimas ganas, y estábamos todos caminando por las ruinas cuando de golpe encuentro el camino que nos lleva al plutonium, ¿no? Y me dice el grupo, oye, que nos vamos a acercar a ver el teatro. Y digo, sí, sí, id, que yo ya os alcanzo. Total, que yo quiero ver primero este lugar. Y la verdad es que cuando accedí a la zona me quedé totalmente absorta. Es un lugar que tiene algo, me quedé como hipnotizada mirando las puertas de acceso a la gruta, imaginándome a todas esas personas sentadas en las gradas, ¿no? Porque se ven aún las gradas, esperando ver ese sacrificio mágico y sagrado. Y claro, yo al conocer la historia, pues lo disfruté mucho más. En ese momento no salía humo de la gruta, pues toda la piscina estaba con agua, probablemente del flujo subterráneo de toda el agua que pasa por ahí.

0: ¿Y hay más en el planeta, más entradas a ese infierno, a ese inframundo?
1: Hay un montón, por ejemplo, en Nápoles está el lago del Averno, precisamente, que es un antiguo cráter también de un volcán ahora lleno de agua, que antiguamente pues emanaba gases sulfurosos como el plutonio, y por eso los napolitanos pensaban que era una puerta al infierno. Luego también en Sicilia, el monte Etna, también era un lugar de culto a dioses subterráneos como Vulcano, también se hacían sacrificios allí en su honor, o por ejemplo en Grecia, las cuevas de Eleusis, que también eran lugares simbólicamente asociados como con el inframundo, o los cenotes mayas en México, ¿no? Que también eran puntos de conexión con el Xibalbá o ese inframundo maya. Así que ya ves, hay un montón.
0: Ese era el lugar que hemos visitado hoy con nuestra chica Dark, Miriam del Río. El plutonio en Pamukkale y la ciudad de Hierápolis. Forma de contacto contigo, ahí sí quiero volver contigo, Miriam, me apunto.
1: Sí, ahí tenemos que ir juntos, Miguel, por favor, Tú y yo, ahí nos meten ahí y de ahí no nos sacan,
0: Wow, es un sitio increíble. Forma de contacto contigo, pasada. Si quieres saber más.
1: Pues mira, me podéis encontrar en cualquiera de los libros que he escrito, Turismo Dark, lo podéis encontrar en cualquier librería por ahí, y si no, también me podéis encontrar en Instagram como DarkLadyBCN, ahí es donde voy colgando algunas de las crónicas de los viajecitos que voy haciendo.
0: Pues perfecto, que sigas viajando y que vengas a contarlo al Espacio en Blanco. Mientras,
1: claro,
0: un abrazo de gigante y seguimos en contacto.
1: Un abrazo, Miguel.
0: Un besito grande, hasta prontito.
1: Chao.
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0: momento de escuchar esos testimonios, esos casos extraños que a veces nos cuentan nuestros oyentes y que tienen que ver con ese mundo del misterio que aquí nos gusta, y quien se encarga de ello es nuestro compañero Juan Gómez, al que ya saludamos. Buenas noches, Juan.
1: Buenas noches, Miguel. Como siempre, un placer.
0: También para nosotros estar aquí. Hoy creo que es el se llama El mensaje de mi hermano, que es una experiencia de un oyente del programa.
1: Efectivamente, es una experiencia y en donde se vinculan ciertas cosas, lo fantasmagórico, lo emocional, profundamente emocional, y la idea, la profunda idea de que quizá nuestros seres queridos vienen a visitarnos, Miguel.
0: Pues vamos con ese mensaje de mi hermano que nos ha enviado un oyente, cosa que agradecemos, que también ellos estén en este espacio en blanco. Visiones fantasmales con su hermano.
1: Eso es, visiones fantasmales con su hermano. Y quien nos lo cuenta es precisamente, pues, una oyente, tal como dices, del espacio en blanco. Y ella me comentaba un poquito cómo tenía esa conexión plena, perfecta, precisamente con su hermano, con el cual además mantenía un negocio, en este caso un hotel, y cómo además ella me comentaba que estaban tremendamente unidos, incluso llegaba a afirmar que cuando había un error, un fallo, tanto por parte de uno como de otro, no se enfadaban entre ellos, intentaban decir, bueno, pues ha pasado esto, no ocurre nada, no vamos a echar la culpa a nadie, sigamos adelante, ya lo arreglaremos, ¿no? Decía esta mujer, que se llama Ana, que tenía esa conexión profunda, tremenda con su hermano, jamás se enfadaban, tenía un carácter tremendamente bonachón. Y fíjate que, por desgracia, cuando su hermano enferma de cáncer, y estando ya en el hospital, ella misma me decía que seguía con ese fantástico buen humor, y así precisamente es como nos lo contaba.
2: Mi hermano era un guasón, se reía de todo. Le decía, iban a hacer MotoGP en septiembre, y estaba en el hospital, le decía a las enfermeras, tío, quiero ir a ver MotoGP, y le decían, Pepico, en la televisión miras MotoGP, tú lo vas a ver, tranquilo. No, yo quiero ir a ver MotoGP. Porque estaba a 3 kilómetros del circuito de Alcañiz. ¿Lo verás? Hijo, es que siempre me estáis fastidiando, ¿eh?

0: Así comenzaba la historia. ¿Y cómo comenzó ella a percibir a su hermano?
1: Pues fíjate, y una vez más, parece que esto va increciendo, ¿no? Pequeños detalles que luego van en aumento. Y hay algo que a mí me ha llamado mucho la atención en este tipo de cuestiones, que tiene que ver precisamente con la percepción, fíjate Miguel, de olores. Algo que nos cuenta Ana y que tiene que ver evidentemente con su propio hermano.
2: Los primeros días, cuando yo salía del piso para bajar, otro piso para meterme por las escaleras del hotel, a la que da la tercera cocina, olía su colonia.
0: Qué curioso, Juan, eso de la colonia. No sé si te he contado que una vez que estábamos haciendo un programa en la Casa de las Caras, en Verme de la Moraleda, de repente todo se inundó de un perfume. Yo pregunté que, ¿lo habéis olido? Y la familia de María fue al baño donde tenía las cosas de María, nos trajo un botecito de esos antiguos y era el perfume de María que había impregnado toda la habitación, como un síntoma de que estaba allí, al igual que el hermano de Ana. Qué curioso. ¿Pasó algo más de ver su colonia? Perdón.
1: Pues sí, pasó algo más. No, iba a comentar que precisamente yo recuerdo otro caso que hemos comentado aquí en el Espacio en Blanco, de otro oyente que decía que percibía el olor de la crema que le echaba su propio padre cuando ya era muy mayor, y como una muestra de efectivamente que había traspasado ese umbral y que iba a visitarle a su casa. Realmente curioso, efectivamente, esto de los olores. Pero es cierto que de los olores se pasa a la visión. Y una visión que ella tiene en el propio hotel, exactamente en la recepción, donde ve y vive lo siguiente.
2: Antes de jubilarme, claro. Y veía ahí, estaba, que no había nadie en recepción. Y sentado, yo le veía la cabeza. Y siempre me acuerdo, a veces cuando había algo, Ana, ven. Y lo estuve viendo así la cabecita. Era así. Ya tenía poquito pelo, ¿no? Y le veía así y levantaba la cabeza, Ana, ven, para decirme algo, no para decirme, para enseñarme algo. Y lo he notado mucho tiempo.
0: Ana, ven, qué bonito. ¿Qué pensaba Ana al ver a su hermano?
1: Pues fíjate, ella pensaba, bueno, hay que decir, y ahora creo que la vamos a escuchar emocionada tremendamente, porque de alguna forma ella cree que el alma de su hermano también podía estar anclado, ¿no?, al dolor de esa enfermedad. De hecho, cuando hemos escuchado cómo ella describe cómo veía a su hermano, bueno, ella me hacía el gesto con las manos, yo lo voy a describir, ella veía a su hermano con las manos en su cabeza, como apesadumbrado, como diciendo, caray, menudo trance, ¿no?, estoy pasando. Y ella pensaba que quizá esto le hacía conectar también precisamente con este lado y con el más allá. Si te parece, la escuchamos.
2: Pues podía estar ahí, llamarme otra vez y poder estar en la caja, sentado ahí, pensativo, él con la camisa de cuadros. Siempre me acordaré que estaba así pensativo, como diciendo, madre mía, pero esto es verdad. Yo pienso que él pensaba, pero esto es mentira, a mí esto no me puede pasar, no me puede pasar. Uf, como si lo viera ahora mismo.
0: Su hermano en otros momentos o en otras partes del hotel.
1: Sí, y esto también es muy curioso porque le veía en actitudes, fíjate, muy similares a cuando estaba vivo, a cuando estaba con ella en el hotel. Esa actitud de trabajo es en donde, bueno, esas ocasiones en donde incluso llegaba a decir que de forma reiterada, por ejemplo, tenían que cambiarse de ropa. Bueno, pues esto es lo que ocurría y lo que ella percibía después de fallecer su hermano.
2: Olía su olor y cómo él bajaba con su camisa blanca, metiéndose así, sus pantalones, la camisa, los pantalones, abrochándose el cinturón, después su chaleco, el chaleco, pom, pom, pom. Y lo veía bajar por las escaleras, lo he visto muchas veces bajar por las escaleras.
0: Qué bonito y cómo lo cuenta. ¿Qué quería su hermano? ¿Venía a darle un mensaje?
1: Sí, eso es lo que ella cree, y fíjate, también aquí podemos dar una vuelta de tuerca, porque sabes que en muchas ocasiones estas visiones ya no solo son, digamos, cuando la persona, el testigo, está presente y lo ve de forma casi casi física, sino también en muchas ocasiones tienen esa percepción de estar con ese ser fallecido a través de los sueños. Y fíjate, a través de los sueños dice que ve a su hermano no solo una vez, sino en varias ocasiones, y que le proporciona un mensaje que tiene que ver con la carga del trabajo, del hotel. Hay que tener en cuenta que cuando su hermano fallece, ella se tiene que encargar prácticamente de todo, está realmente angustiada, y es en ese instante, en ese momento de angustia, cuando ella sueña y recibe el siguiente mensaje.
2: Aguanta, Ana, aguanta que puedes, que tú puedes hacerlo. Aguanta, así como diciendo, me daba fuerzas, como diciendo, que tú puedes aguantar, como diciendo, que sí, que no pasa nada, que no pasa nada.
0: El mensaje de mi hermano, aguanta, aguanta, aguanta. Otra de las historias que nos ha ofrecido un oyente del programa y que nos ha traído nuestro compañero Juan Gómez. Como siempre, Juan, un placer. Forma de contacto contigo para seguir recopilando esto, que no debemos perderlo, estos mensajes, estas experiencias.
1: Sin duda alguna, y déjame tan solo un apunte que ella me hacía, y es que soñar con su hermano le hacía revivir los momentos con él, y ya sabes que en los sueños todo nos parece tremendamente real, y aunque solo fuera por ese instante en donde los sueños le parecían profundamente reales, conectaba con su hermano y le veía y le sentía y podía hablar con él después de su muerte. Y efectivamente, forma de contacto, pues a través de mi perfil en Facebook, Juan Gómez Ruiz, o a través del email dedicado al programa, juangomez@gmail.com.
0: Como siempre, un placer, y abiertos a cualquier tipo de sugerencia, de caso, que aquí lo recogemos y lo contaremos en el Espacio en Blanco. Fuerte abrazo, Juan.
1: Igualmente, fuerte abrazo a todos, Miguel.
0: Hasta muy pronto.
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0: muchos invitados que van a venir desde diferentes partes de España. Y el primero al que saludamos, alguien de la familia, Daniel Landa. Buenas noches, Daniel. Buenas tardes.
1: Buenas tardes, ¿qué tal estás?
0: Qué placer estar contigo.
1: Bueno, para mí lo mismo, Espacio en Blanco es un espacio siempre agradable, ¿eh?, de visitar.
0: Y para mí, que vengas al programa. Os decía antes al público que estaba aquí, que creo que eres de las directores de documentales que mejor haces documentales. ¿Se ha proyectado en Televisión Española?
1: Sí, bueno, te lo agradezco, sí, hemos hecho varias series que se han...
0: Que quiero que me digas cuáles, ¿Atlántico,
1: mira,
0: Pacífico?
1: Un Mundo Aparte, que fue el primero, que fue La Vuelta al Mundo, luego hicimos Pacífico, después hemos hecho Atlántico, que han estado en esta casa, en Televisión Española, y bueno, pues más allá de nuestras fronteras también hemos tenido cierta proyección en National Geographic, DirecTV, en France TV, en Amazon ahora están disponibles, de hecho, Pacífico y Atlántico, o sea que quien quiera visitarlas... Y también en Telemadrid, o sea que estamos viajando también con los documentales por todo el mundo.
0: Pregunto al público, ¿habéis visto la serie que hace Daniel Landa? ¿Habéis visto alguna? Bueno, los que no lo habéis visto, no lo perdáis. Hace una serie con 4 personas.
1: O tres personas.
0: Cuando los de Nasia, yo los he visto algunas veces, los de Nasia, llevan 300 personas de equipo, 14 cámaras, y tú con 3 personas, un dron por ahí arriba, haces los mejores documentales que yo he visto en mi vida.
1: Te lo agradezco.
0: ¿Sabes por qué, sobre todo?
1: ¿Por qué?
0: Porque, me vas a dar la razón, Berta, porque tienes ahora te presento, una sensibilidad como nunca he sentido y he visto en alguien. Os pido un aplauso para él, que no lo he pedido. Se nos ha colado así de rondón Berta Páramo. Buenas noches, Berta.
2: Buenas noches.
0: Me dicen que eres una especialista en momias.
2: Bueno, casi, casi, porque de pronto me he encontrado, soy autora de libros informativos, y de pronto me he encontrado haciendo 2 libros. Uno sobre momias en general, y ahora acabo de entregarlo, está calentito en el horno para salir en octubre, que te lo mandaré, sobre momias egipcias con el CSIC y Zahori Books.
0: Qué voz tan bonito tiene, ¿eh?
1: ¿Te has fijado? Es que es de Palencia.
2: Hombre,
0: ay, de Palencia.
2: Todo se pega.
0: Pido un aplauso también para ella.
2: Gracias.
0: Por ahí atrás hay gente que ha venido de la montaña palentina también. Bueno, estos son nuestros primeros invitados. Hay otro que ha llegado de China, acaba de llegar ahora. Alguien que viene de la India también va a contarnos historias. Y como habéis visto, Pablo Regenstein o algo así que se llama, junto con una brujita que ha venido también, que dice que nos hipnotiza con la mirada, va a hacer una especie de, no sé si juego o experimento, así que no lo tenéis que perder. Pero vamos con Daniel Landa con esa primera introducción y nos vamos a buscar maneras de venerar a la muerte.
3: Hoy nos acompaña alguien que nos ha llevado de viaje por muchos de los rincones más apasionantes, enigmáticos e increíbles del planeta. Con su equipo ha recorrido el Atlántico, el Pacífico, de punta a punta, sin olvidar otros muchos destinos. Y hemos querido acompañarle en alguna de sus aventuras. Por ejemplo, en esta. Él la ha llamado las tumbas de los Tana Toraja.
4: En el sur de Sulawesi, el hombre también alza a sus muertos en las montañas. El acantilado de Lemo es otro cementerio en vertical. A diferencia de los que vimos en Sagada, los ataúdes no están colgados, sino que los difuntos se introducen en nichos cavados en la roca. Johannes, nuestro guía Toraya, realiza una pequeña ofrenda. Es habitual regalar cigarrillos a los espíritus que habitan la roca. Cada tumba está custodiada por un tautau, un muñeco de madera que representa al fallecido. Solo las clases más altas descansan en estos nichos. El sur de Sulawesi está lleno de rocas sagradas. Johannes nos conduce a otro lugar donde la naturaleza también alberga muerte.
5: Here we can see the cave, and the cave are there still used.
6: Really?
5: Really?
3: Un un lugar escondido donde reposan los difuntos desde hace siglos. Dejemos que nuestro invitado nos relate lo que vivió.
0: Déjame que pregunte al público, ¿se escucha bien por ahí atrás? Vale. Daniel, ¿cómo te metes en esas historias para grabar esos documentales?
1: Bueno, salí.
0: Espera, yo me jacto de haber viajado mucho por muchos lugares del mundo.
1: Lo sé.
0: Y cuando veo tus documentales, que para mí es como una fiesta, déjame que te cuente una cosa. Hace muchos años, cuando nadie hablaba de parapsicología, estaba Fernando Jiménez del Oso en algún programa, y para mí era como una fiesta, como ver el partido de la final de yo qué sé. Eso me pasa ahora contigo. Cuando de repente haciendo zapping veo que estás, es como alguien de la familia, es una celebración, es una fiesta, y me encanta, y te doy las gracias. ¿Cómo te metes en estas historias?
1: Bueno, gracias, me halaga mucho la comparación.
0: Para mí es la
1: sí, no, pues me alegra mucho, ¿no? Que poder transmitir esas emociones. A ver, lo que nosotros hacemos fundamentalmente es salirnos del camino para buscar historias, ¿no? Nosotros ponemos el foco en la narrativa. Y yo creo que estamos ahora en una época donde la inmediatez, el mundo como un gran fotocall, ¿no? Donde mostrarnos a nosotros mismos, ese selfie permanente, nos impide dar un paso más allá, salirnos, ¿no? E intentar indagar en aquellas historias que creo que tienen mucho más interés, ¿no? Que simplemente apearse a pie de carretera para contar he llegado aquí. Y ese es el principio que nos movió desde Un Mundo Aparte, que fue esa vuelta al mundo que dimos durante 2 años.
0: Espera, ¿cómo un tío de Palencia, que está ahí perdido en la mitad de España, de repente se larga a hacer una vuelta al mundo?
1: Cuidado, los palentinos somos muy internacionales. En esta mesa hay 2 y medio, ¿vale? La voz que hemos escuchado, que era de Pacífico, el narrador, que es Óscar Castellanos, que es palentino también, con lo cual aquí hay una cierta palentinidad, ¿no?
0: Vale.
1: A ver, es la curiosidad la que te hace salir, ¿no? A mí yo tengo esa doble vocación de contar historias y por lo tanto convertirme en periodista, comunicación audiovisual, yo estudio comunicación audiovisual, y por otra parte el mejor contexto para que pasen historias es en aquel entorno donde uno siente la incertidumbre, y qué mejor que viajando, ¿no? Donde uno siempre va descubriendo historias inéditas para mí que quiero compartir con los demás. Entonces yo recuerdo en ese mirador de Otilla del Pino, que es maravilloso, con ese horizonte de tierra.
0: Dices, en Palencia.
1: En Palencia, digo, vamos a buscar qué hay más allá de ese horizonte, ¿no? Que esa puede ser una premisa muy lírica, pero era real, ¿no? Es decir, y vamos a darle la vuelta y vamos a ver hasta dónde llegamos, ¿no? Y eso nos ha llegado a muchos sitios, y entre otros, pues a esos destinos del Pacífico que hemos escuchado ahora también.
0: No me hagáis caso mientras yo hago señales, porque estoy siempre pendiente de vosotros.
1: Por favor.
0: Vale, llegas al Pacífico. ¿Esto que hemos escuchado dónde era? ¿En qué parte del mundo?
1: Esto es en la isla de Sulawesi, donde habitan los Tana Toraja. Sulawesi es parte de Indonesia. Indonesia es como un continente, tú lo sabes. Miles de islas, miles de historias, miles de etnias, ¿no? Dentro del mismo país. Y una de las islas más fascinantes que yo me he encontrado en mi vida es Sulawesi. Primero porque desde el punto de vista del paisaje es algo brutal, esos campos de arroz, ¿no? Hay una vida submarina absolutamente delirante, pero luego tienen unas tradiciones que a uno le llegan a sobrecoger. Yo llegas allí siempre impactado por la estética de cómo ellos viven todo lo relacionado con la muerte, pero sales de allí naturalizando la fiesta de la despedida, ¿no?
0: Y no ven la muerte como nosotros, ¿no? Como un final o como algo triste.
1: No, en absoluto. Y además me parece un gran aprendizaje con los Tana Toraja ver cómo realmente ellos despiden de alguna manera temporal, ¿no? Porque siempre acaban viviendo con ellos a sus difuntos. Pero la fiesta de un funeral para los Tana Toraja es de tal calibre, es posiblemente la fiesta más importante que puede tener alguien en la vida, es su muerte, ¿no? Qué paradoja. Pero lo celebran de tal manera, invirtiendo además tantos recursos que muchos pues no tienen.
0: Hasta 200.000 euros, me parece que.
1: Nosotros estuvimos en una que eran creo que 200-300.000 euros. Claro, tienen que esperar, son una familia muy grande, todos colaboran, Y de hecho, no pueden celebrar la muerte de un solo familiar. Tienen que esperar a que fallezca otro para poder amortizar de alguna manera el funeral, fíjate, ¿no?
0: Y mientras tanto, ¿dónde tienen al muerto? Al final.
1: Al muerto lo amortajan y vive con la familia hasta que se den las circunstancias de tener que despedir a otro familiar. Esto que nos parece surrealista, esto sucede. Pero mientras está viviendo con ellos, vive con ellos de alguna manera, ¿no? Y espiritualmente ellos tienen una cercanía total en vida y después de la vida con la muerte, ¿no? Y entonces esa despedida de alguna manera es un homenaje al fallecido. Claro, nosotros estuvimos en un gran funeral, ¿no? Donde construyen, para que te hagas una idea, una aldea entera con más de 3.000 invitados, y esos invitados viven durante una semana en un festín permanente. Allí se sacrifican, en esa que estuvimos nosotros, pero vamos, que representa muchos otros funerales, más de 70 búfalos.
0: ¿70 búfalos?
1: 70 búfalos, porque además ese sacrificio, que es un sacrificio que vincula también al fallecido, al difunto, ¿no? Es un homenaje donde se reúne con sus animales, porque allí los búfalos también son sagrados y por lo tanto ese sacrificio es un sacrificio que lo hacen con una gran solemnidad. Más de 70 búfalos, algunos de ellos albinos, que cuestan una fortuna, los que son blancos, ¿no? Los búfalos. Y creo que eran 400 cerdos, una cosa así. Ahí, claro, beben, comen, festejan, hay bailes, hay fiesta y hay alegría. Que a mí es posiblemente el concepto más sorprendente de entre los Tanatoraja, es cómo viven la alegría, no del que se va, sino del que ha vivido, ¿no?
0: Qué bonito, ¿no?
1: Y para mí ese es el aprendizaje, ¿no? El hecho de decir, no es tanto la tristeza del que se va como la alegría de haber tenido su compañía durante todo ese tiempo, ¿no? Y interiorizar eso desde una cultura como la de los Tanatoraja, además se expresa en cualquier rincón de esa región, porque siempre hay un funeral y siempre hay alguien dispuesto a bailar, a cantar, a sacrificar, luego lógicamente con la solemnidad que merece, ¿no? Pero todo ese conjunto de la despedida es tan diferente a cómo vemos nosotros la muerte, que te hace replantearte realmente cuáles son nuestros principios en ese sentido.
0: Y cuando termina el funeral, ¿qué hacen con la aldea?
1: La aldea desaparece, excepto una torre. Ellos, digamos, al fallecido, en este caso a los dos fallecidos, que creo que eran madre e hijo, si no me equivoco, no me falla la memoria, que fue hace algún tiempo, ellos construyen una torre de madera y de juncos y demás, muy bonita, que además tiene una forma siempre como, igual que los edificios, todas las casas, los tejados, ¿no? Que es como de cuerno de búfalo, que además está orientado entre el norte y el sur, que es la vida y la muerte, todo tiene un gran significado. Entonces, la aldea que construyen, esa se derriba, se desmantela, pero dejan esa torre, ¿no? Y esa torre la dejan, yo no sé si ahora si vuelvo alguna vez, pues veré esa torre, pero esa en principio es permanente y la dejan en homenaje a los difuntos.
0: Yo he querido traer el documental para que lo vieran nuestros oyentes, pero digo, igual tenéis, no he podido traerlo, ¿sabes?
1: Bueno,
0: digo, igual teníais derechos y no podíamos hacerlo, pero lo recomiendo. Si no habéis visto esos capítulos, buscadlo porque es increíble. Berta, sí. ¿Por qué? Bueno, espera, te esperas un poquito que lleguen las momias, ¿vale?
2: Pero es que te puedo hablar al hilo de lo que ha estado hablando Dani, del libro que estoy haciendo ahora.
0: ¿Y tú no querías entrar en el programa, ¿no? Y ahora te metes.
2: Pues ahora me meto, ya,
0: dale,
2: ya que me has metido, me meto.
0: Dale, a ver.
2: Es un libro sobre el más allá,
0: sí,
2: de cómo vemos la muerte. A mí me pasó una cosa en el funeral de mi padre, que en la propia misa yo me sentía un poco casi traicionando su memoria, porque él no era creyente y estábamos como metidos en una vorágine que te lleva, digamos, el momento, de alguna manera. Y pensé, jo, qué poco preparamos este momento tan importante para nosotros. Y de alguna manera pensé que, igual que preparamos nuestras vacaciones, José, ¿por qué no preparar esto y el pensar dónde vamos? O sea, mi libro es un libro que es un catálogo de viajes
0: al más allá
2: de todas las culturas, de dónde hemos pensado que vamos. Entonces es, digamos que sí, es un catálogo donde tú podrías elegir dónde ir. Si a la antigua Grecia, al Duat de los egipcios o al Yahana o al Yana del Islam.
0: ¿Y cómo lo preparaste la partida de tu padre? ¿A dónde fue?
2: Porque fue, claro, yo de alguna manera pienso que este libro, si él está perdido, le podrá ayudar.
1: ¿Si él está perdido?
2: Sí, porque pienso que no hemos elegido, tú has elegido dónde quieres ir.
1: Sí.
2: ¿Sí? Sí. Entonces eres un privilegiado. Hay mucha gente que todavía no sabe dónde quiere ir.
0: Está siendo, Daniel, muy tranquilito. Porque he visto en algunas otras partes de los documentales que de repente habéis ido a cuevas muy extrañas donde había cantidad y cantidad de muertos, donde normalmente no llega la gente, y gracias a los contactos que teníais, llegabas a esa cueva. ¿Dónde era y qué pasaba?
1: Bueno, nosotros en Filipinas, Filipinas forma parte de ese triángulo de coral que llaman, ¿no? Que va entre Borneo, Filipinas, Sulawesi, Papúa, toda esa parte del mundo, que es una parte yo creo que especialmente desconocida para el gran público. Y sin embargo, bueno, pues está llena de ramificaciones étnicas. Y si tú vas siguiendo el hilo y vas preguntando y preguntas adecuadamente, llegas a lugares que son totalmente sorprendentes. Y Filipinas es uno de ellos. Filipinas es otro de esos lugares donde viven también la muerte de una manera muy diferente, ¿no? Cada uno al final con sus matices. Nosotros llegamos al norte de Filipinas y conocimos la etnia, la tribu de los Kankanaí. Los Kankanaí tienen dos formas de enterrar a sus difuntos. Una de ellas...
0: No me hables de la cueva de los ataúdes todavía, que lo tenemos para la segunda parte. Pero si quieres pongo...
1: Pues te voy a hablar de la otra.
0: Vale.
1: ¿Te parece?
0: Sí.
1: Hay un acantilado donde los ataúdes están colgando. Para facilitar ese viaje que hablaba Berta, que es el viaje... Oye, si tú entierras a alguien, pues a lo mejor tiene más complicado llegar al cielo, ¿no? Que puedan... ellos proyectar, ¿no? Como el destino. Entonces lo cuelgan en un acantilado durante siglos. Y hay algunos bastante modernos y ahí siguen en ese acantilado. Entonces la visión de llegar a un acantilado y ver un montón de ataúdes colgando, pues a uno le puede parecer siniestro, ¿no? Pero tiene algo de apertura, algo de liberación, ¿no? Están ahí en un lugar hermoso, cerca del cielo, no enterrados bajo tierra, que a lo mejor es más claustrofóbica la idea de estar enterrados, no ahí encerrados, no, pues ahí ayudan a esa liberación.
0: Solo son unos cuantos pasos de lo que queremos descubrir hoy con Daniel Landa. Hay más sitios donde él ha estado que son muy, muy sorprendentes. Llegan las momias, en un momento voy a hablar de ellas. ¿Por qué había o seguía habiendo o había esa necesidad de preservar un cuerpo, Berta?
2: Pues mira, por ejemplo, en el antiguo Egipto ellos pensaban que el ser humano estaba formado por el cuerpo físico y una serie de entidades espirituales, el Ka, el Ba, el Aj, la sombra, el nombre. Cuando el cuerpo moría, esa unión de alguna manera desaparecía. Para ellos, la vida en el más allá necesitaba volver a reunir esas partes y para ello era muy importante que el cuerpo se mantuviera. Por eso había que momificarlo.
0: Porque hemos perdido esa no sé, capacidad, o tratamos tan mal a nuestros muertos ahora. ¿Has estudiado algo acerca de ello mientras nos preparan?
2: No lo sé, quizá de alguna manera el cuerpo es solo un envase, o pensamos ahora que es solo un envase, y es el alma de alguna manera la que viaja. Entonces ya no.
0: ¿Tú crees que no, o sea, que cuando morimos hay algo más todavía?
2: Quiero pensar que sí.
0: Sí.
2: Sí.
0: Vale, creo que ya tenemos preparada la segunda parte para continuar el viaje con Daniel. Vamos con ello.
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3: Aventuras que queremos vivir con nuestro invitado. Por ejemplo, acompañarle a la búsqueda de la tribu que cuelga a sus muertos de una montaña.
7: Para acabar los días colgados de esta pared, es necesario cumplir tres requisitos: haber nacido en Sagada, tener nietos y morir de causa natural. Así el alma puede fundirse para siempre con el entorno. Sin embargo, en Sagada hay ritos funerarios más siniestros. Este camino conduce a la entrada de una cueva que alberga un secreto inquietante. Muchas más tumbas.
8: En Sagada las tradiciones tribales están muy arraigadas a la muerte. Aquí hay más de 100 ataúdes que llevan siglos apilados en este lugar. Están en la boca de una cueva porque la luz representa la vida y la oscuridad el paso hacia la muerte.
4: La comunidad de los Kankanaí pertenece a un grupo más amplio llamado los Igorot. Ellos fueron los que crearon este santuario, amontonando los ataúdes con el paso de los siglos. La cueva de Lumián tiene 1.5 kilómetros de largo y hemos decidido adentrarnos en el lado oscuro.
3: El culto a la muerte en culturas desconocidas para nosotros. Vayamos a atisbar algo más de todo ello.
0: Daniel, cuando entráis en estos lugares, antes hacéis un ritual para protegeros de los espíritus.